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3: La hora exacta en La Voz de su Amigo.
4: 19:02.

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0: la hora exacta en la voz de su amigo.
1: 19 horas 24 minutos.
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0: La hora exacta en la voz de su amigo.
1: 20 horas, 13 minutos.
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0: La hora exacta y la voz de su amigo.
1: 20 horas, 19 minutos.
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0: La hora exacta en la voz de su amigo.
1: 20 horas, 28 minutos.
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1: La hora exacta en la voz de su amigo.
2: 20 horas 46 minutos.

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0: La hora exacta y la voz de su amigo.
1: 20 horas 57 minutos.
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6: Ecuador, caso Goleada. Aquiles Álvarez habría comprado bienes por 6.2 millones de dólares con ganancias de venta ilegal de diésel, según la fiscalía. En la audiencia de reformulación de cargos del caso Goleada, la fiscalía detalló los bienes que habría comprado el alcalde de Guayaquil, Aquiles Álvarez, y también sus hermanos. Caso Apagón. Las defensas de los procesados rechazan las acusaciones de fiscalía. La fiscalía investiga el presunto delito de peculado en dos contratos de la empresa pública Selec con Progen por 149 millones de dólares. La fiscalía pide prisión preventiva contra los 21 procesados, entre los que está el exministro Antonio Goncalves. Hallan más de una decena de iguanas marinas de Galápagos con las patas atadas en el aeropuerto de Guayaquil. Las iguanas de Galápagos encontradas por la policía en el aeropuerto de Guayaquil son de una especie en peligro con el más alto nivel de protección internacional. Tres hombres fueron detenidos. Mundo. Estados Unidos acusa formalmente a Raúl Castro de asesinato. Donald Trump dice que es un gran día. El gobierno estadounidense acusó formalmente en una corte del país al expresidente de Cuba, Raúl Castro, de asesinato, según documentos judiciales citados este 20 de mayo por la agencia de noticias Reuters y la prensa local. La imputación está relacionada con el derribo de dos avionetas ocurrido en 1996. Bolivia. Protestas buscan alteración del orden democrático. El canciller boliviano, Fernando Aramayo, apuntó directamente contra Evo Morales, a quien acusó de impulsar una sedición contra el presidente Rodrigo Paz. No hubo banquete. Xi Jinping despidió a Vladimir Putin de Beijing con una taza de té chino. El encuentro ocurrió pocos días después del paso de Donald Trump por la capital del gigante asiático y dejó una serie de acuerdos en comercio, medios y energía, pero ningún avance en el gasoducto que el líder ruso quiere impulsar. 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

0: Marta en la voz de su amigo.
1: 22 horas, 3 minutos.
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0: La hora exacta y la voz de su amigo.
1: 0 horas en punto.
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0: la hora exacta en la voz de su amigo.
1: 0:25.
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0: La hora exacta en la voz de su amigo.
1: 0:50.
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0: La hora exacta en la voz de su amigo.
1: 1:24.
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0: La hora exacta en la voz de su amigo.
1: 1:38.
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0: hora exacta en la voz de su amigo.
1: 2:32.

0: La hora exacta en la voz de su amigo.
1: 2:58.
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0: exacta en la voz de su amigo.
1: 4 horas, 14 minutos.
0: La hora exacta en la voz de su amigo.
1: 4 horas, 14 minutos.
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4: Queridos hermanos, sean ustedes bienvenidos una vez más a este su programa La Selva, sus secretos y sus plantas. Hoy saludándoles en este lindo y hermoso día jueves, queridos hermanos, 14 de mayo, mis queridos hermanos. Estamos como siempre de la mano de Dios, agradecido con el Padre Celestial, y estamos presentes todos los días, atendiéndoles las consulticas, haciéndoles limpias, rituales de prosperidad, de alivio, de mucha salud, mis queridos hermanos, a través de San Gregorio Bendito, a través del Beato de Dios. Hoy en este día jueves, saludándoles, mis queridos hermanos. Señor amado, en este día jueves, te doy gracias por un día más de vida, por la oportunidad de descansar en tu presencia. Bendice mi familia, nuestra casa y los alimentos que compartimos. Fortalece, salud, guía nuestro trabajo con éxitos. Protege a mis amigos y líbranos siempre de todo mal. Amén. Queridos hermanos, yo soy el chamán, el secretista Nicanor de las plantas. Y aquí estamos con la maestra Cassandra, persona de mucho conocimiento, de mucha sabiduría. Aquí nos encontramos presente en Esmeraldas. Nos pueden visitar en la avenida Olmedo y calles 10 de agosto, avenida Olmedo y calles 10 de agosto, diagonal al cuerpo de bomberos. 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Vamos a darle respuesta a mensajes que nos llegan. Este mensajito me llega de Taviazo, me dice: hermano Nicanor, yo escucho su bonito programa todos los días, el cual me ha venido gustando. Yo quiero saber de mi suerte. Yo soy una mujer que he fracasado mucho en el amor. Dígame la verdad, ¿por qué es que yo fracaso en el amor? ¿Por qué es que las cosas no me llegan la suerte de buena manera? Me despido, mujer desesperada. Bueno, mi querida amiga Marta, mucha atención, yo haciéndole un recorrido grafológico, espiritual. Aquí lo que estoy viendo que usted la tiene cruzada. ¿Por qué? Porque usted se ha metido con un hombre casado. Esa mujer llamada Natalia, esa mujer que es la esposa de Benjamín, le está haciendo una brujería a usted. Le cruzó su suerte para que ningún hombre la mire. Le hizo un trabajo a través de una muñeca vudú que la han enterrado allá en el cementerio. La tiene enterrada y esa muñeca está rellena lo que es de aserrín de muerto, con tierra de cementerio, con sal negra, con flores secas de panteón. con flores también de matrimonio y esas cosas para que usarle lo que es la suerte. Le han ritualizado para que usted no la mire ningún hombre. Aunque usted tiene una belleza espectacular, pero la aborrecen porque usted está destinada a eso a través de ese trabajo. Pero tranquila, mi hermana, que su caso no está perdido. Venga, visíteme. Aquí estoy yo, Nicanor de las Plantas. Aquí estoy todos los días curándoles. En el cantón de Esmeraldas me pueden visitar aquí en la avenida Olmedo y calle 10 de agosto. 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Vamos con otro mensaje. Este mensajito me llega de Quinsaloma. Me dice Nicanor de las Plantas: yo tengo a mi hijo enfermo, le salen unas ronchas en el cuerpo. Dígame si es enfermedad de Dios. Se llama Fabio. Bueno, mi querida hermana desesperada por su hijo, aquí lo que estoy viendo es que ya tiene una intoxicación, una alergia. No tiene daño. Hay que hacerle un tratamiento a través de desintoxicaciones. Es importante que me haga este batido. Consiga

0: 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Ahí guíense por la bandera roja y negro, ahí está la maestra Casandra también, mujer también de mucho conocimiento, mujer que conoce cómo curar a través de las plantas medicinales, a través de los hechizos, a través de los pactos, de los amarres, porque es la reina del amor, la hermana Casandra, porque purifica a través de los espíritus grandes, conocedora de los misterios y secretos del ocultismo blanco, porque nosotros somos santeros, aquí no jugamos ni con la salud ni los sentimientos de nadie. En estos momentos, cuántas personas que me están escuchando quieren venir, pero no vienen muchas veces porque los tienen atados a una maldad, a una brujería, a un hechizo negro, a un mal de calle. Cuántas personas se están separando de sus hogares, de sus negocios, de sus fincas, de sus cultivos, hasta sin trabajo. Estos días vino un señor Carlos que lo habían echado de refinería. ¿Por qué? Porque le tenían un trabajo. Y aquí yo le hice una limpia, le tumbé eso y ya lo llamaron nuevamente a retornar. Porque nadie se alegra que usted tenga un buen trabajo, que usted tenga bonita suerte. Nadie se va a alegrar porque la envidia y la maldad existe. A veces hasta la misma familia se encarga de que usted le vaya mal. Por eso es que no sea usted el de menos. Aquí estoy yo con la maestra Casandra todos los días curándoles en Esmeraldas, en la avenida Olmedo y calles 10 de agosto, avenida Olmedo y calle 10 de agosto, diagonal al cuerpo de bomberos, ahí en el segundo piso de la farmacia Fibecas. En estos momentos los dejo con un testimonio de agradecimiento de personas que se curan todos los días a través de los grandes secretos.
1: Bueno, en este momento tengo una persona más que ha venido aquí a dar las gracias porque se le ha hecho una limpia, una curación espiritual a la nieta. ¿Cómo es su nombre, hermanita?
2: Antioquia Ortiz.
1: Bueno, señora Antioquia, ¿cuál fue el motivo que usted se acercó aquí a mi centro espiritual? ¿Cuál fue el motivo?
2: El motivo fue porque tenía una nieta enferma que ya no sabía qué hacer con ella. Y da gracias a Dios, encontré la salud para ella.
1: Bueno, ¿y esa nieta qué presentaba? ¿Qué enfermedad presentaba?
2: Malestares, no podía comer, todo le parecía hediondo, mal genio, totalmente se iba secando sin reflejar una enfermedad.
1: Ah, bueno, ella no comía bien ni dormía tranquila porque ella tenía un daño de brujería, el cual se le sacó aquí porque a ella le habían dado una toma, ¿verdad?
2: No sé si sería toma o cómo sería, pero la cosa fue que salió con daño y da gracias a Dios, pues el Señor me la salvó.
1: Bueno, como usted puede ver que ella tomaba medicamentos y la había llevado a otras partes, pero no tenía resultados, ¿verdad?
2: No tenía ningún resultado. Gasté mucha plata en ella y fue imposible. Y da gracias a Dios, aquí encontré la salud para mi hija. Gracias, Señor.
1: Bueno, como usted puede ver que aquí se le hizo la limpia, se le hizo la expulsión a esa cochinada que ella tenía, porque era un mal de muerte. Ella se estaba secando, no comía ni dormía, y es una joven prácticamente con una corta edad. ¿Cuántos años que tiene ella?
2: 20 años.
1: 20 años. ¿Y cuánto llevaba con esa enfermedad? ¿Qué tiempo llevaba?
2: Como desde los 18 años.
1: Ya, y usted apenas vino aquí a mi casa espiritual y yo le hice la limpia, le saqué ese año. ¿Ella cómo ha evolucionado en este momento?
2: Para mí bien, porque ya come, ya se me está engulandito y sobre todo el carácter le ha cambiado.
1: Bueno, como usted puede ver que ya es otra persona, inclusive ahorita ella vino y se ve más gordita, ha comenzado a ganar peso, ¿verdad?
2: Sí, ya se le ve mejor. Ya, mejor dicho, que está, para mí está curada.
1: Bueno, como usted puede ver, es una persona que se ha curado su nieta. ¿Usted qué le quiere decir a las personas que nos están escuchando en este momento? ¿Qué les quiere decir usted?
2: Lo que le quiero decir es que toda persona que se encuentre con aquellas enfermedades sospechosas, vengan a este centro de este señor...
1: Nicanor.
2: De este señor Nicanor, que ahí encuentran, después de Dios, encuentran la salud, porque es una buena persona.

0: muy respetuosa, muy responsable en su trabajo que hace.
1: Bueno, muchas gracias, señora, y Dios la bendiga.
2: Qué bonito es escuchar todos gracias. Los días personas que vienen necesitadas del alivio, no sea usted el de menos. ¿Cuántas personitas quieren curarse y lo hacen? El único requisito es que usted venga con la fe puesta. Aquí estoy yo, Nicanor de las Plantas, la maestra Casandra, persona de mucho conocimiento, que estamos aquí todos los días trabajándoles en el Cantón de Esmeraldas. Nos pueden visitar en la avenida Olmedo y calles 10 de agosto. 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Vamos con otro mensaje más. Este mensajito me llega de Borbón, me dice Nicanor de las Plantas. Yo tengo un problema de impotencia sexual, no se me para con ninguna mujer, no tengo deseo, estoy asustado. Me llamo José Felipe y soy nacido el 8 de marzo del año 2002. Bueno, mi querido amigo, mucha atención. Yo haciéndole un recorrido grafológico espiritual, aquí estoy viendo que a usted lo han enterrado. En una media suya le enterraron su naturaleza. Eso lo hizo una mujer morena llamada Leticia. Usted ya sabe de quién le estoy hablando. A esa media le metieron tierra de cementerio, le bañaron con agua de tormenta, con tierra de panteón y también flores secas de panteón. Le metieron también lo que es su naturaleza, con pimienta negra, con chiles y también lo que es con cicuta, para que usted se lo enterraron y usted su naturaleza no se le vuelva a tener deseo con ninguna otra mujer. Pero tranquilo, mi hermano, que su caso no está perdido. Venga, visíteme para ir a sacar ese daño y que usted vuelva a tener su naturaleza en paz. Aquí estoy yo todos los días curándoles en el Cantón de Esmeraldas. 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Queridos amigos, en estos momentos estamos llegando al final del programa. Me complace mucho estar en su grata compañía, en su amable audiencia. Que Dios los bendiga a todos, que sea el Padre, el Hijo y el Espíritu Santo. Amén.
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6: La hora exacta en la voz de su amigo.
7: 4:31.
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0: exacta en la voz de su amigo.
1: 4 horas 46 minutos.
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4: Amigos, amigas, ¿cómo están? ¿Cómo se encuentran? ¿Qué tal? Reciban un cordialísimo saludo. Sean todos ustedes bienvenidos, sean bienvenidas a este su programa La Clave de la Felicidad. Aquí estamos como siempre, los hermanos Abril, en la grata compañía del Taita Jacinto, para darle a usted la ayuda, la orientación que necesita para que tengas ese cambio que busque en la vida. Y traemos los conocimientos, las ayudas que usted necesita para tener un cambio en la vida. Agradezco a la vida por guiarme, por darme lo que necesito en todo momento, por inspirarme de tantas maneras y por traerme tan maravillosos aprendizajes. Doy gracias porque hoy puedo ayudar a muchas familias. Y gracias al linaje de los estudios, de las preparaciones, de los conocimientos de nuestros ancestros, nuestros antepasados, que nos dejaron esa bonita herencia de curar, de sanar, de hacer exorcismos, de hacer limpias, de hacer despojos, de hacer una liberación de los cuerpos. Podemos estar aquí para brindarle a usted la ayuda que usted necesita, para darle el apoyo que usted anda buscando. Por eso le invito en este momento, que usted tiene alguna duda, tiene alguna inquietud, tiene algún problema, llámenos, comuníquese con nosotros para poderle brindar la ayuda, darle el punto de apoyo que usted necesita, para que puedas cambiar, para que puedas mejorar, para que puedas vivir una vida con alegría, tener una vida en paz. Este mensaje me lo escribe Ernesto, el angustiado, querido hermano. Su señora madre, su padre, sus hermanos están cansados de decirle que esa mujer no le conviene. Pero es que usted ya se acostumbró a que le monte los cuernos, que está con usted 1 o 2 meses, se va, se desaparece y después vuelve como si nada. Dese cuenta, esa infección que le transmitió, precisamente porque ella no tiene sosiego, entonces va a venir hasta acá, porque es que usted esa mujer lo calzoneó, por esas razones que usted aguanta el uso y el abuso, esos dolores que usted mantiene al pecho, a la cabeza, todo eso es debido al daño, a la maldad que hay en su contra. Venga que nosotros le vamos a hacer limpieza, vamos a hacerle liberaciones y se va a dar cuenta que las cosas van a cambiar. Me va a traer usted una vela blanca, una roja, una naranja, porque vamos a hacer un trabajo donde vamos a ir armonizando, equilibrando el cuerpo para que usted pueda tener el éxito y el cambio que usted necesita. 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Bueno, mis amigos, todos los días estamos aquí ayudándoles a todos ustedes. Y queremos que usted pare el sufrimiento. Usted que es una persona que ha vivido lleno de temores, de sufrimientos, de desengaños, de tristezas. Aquí nosotros podemos aportarle todos los conocimientos porque somos un equipo de profesionales, de maestros en lo que son las ciencias ocultas, la alta parapsicología. Y por eso aquí todos los días nos vienen cantidades y cantidades de personas de diferentes lugares, de diferentes provincias, cantones, personas que ya vienen recomendadas porque mucha gente les dice, vayan que ahí sí los curan, ahí sí los sanan. Entendemos que muchos de ustedes pierden la fe, pierden la confianza, pierden la esperanza, porque lamentablemente no les han ayudado de la mejor manera. Pero aquí estamos nosotros para darle a usted esa ayuda que usted necesita. Por eso cuando usted necesite un tratamiento para una enfermedad, que necesite una limpieza, alejar todos esos sinsabores, vencer esas barreras, podemos ayudarle para que usted pueda cambiar, para que usted pueda mejorar. Este mensaje que me ha llegado me dice: hermanitos, soy muy de malas en la vida, el dinero se me hace sal y agua, ya no sé ni qué hacer. Hay veces que he pensado en acabar con mi existencia. Mi nombre es Agustín, querido hermano. Pensar en acabar con la vida no es la mejor solución. Usted tiene apenas 26 años. No ha tenido la mejor suerte, pero no debe renegar por eso. ¿Qué va a hacer usted? Va a traerme usted una vela blanca, porque vamos a trabajar con las fases lunares. Esto ayuda a fomentar esa potencia, a que haya esa fuerza donde usted va a alcanzar sus objetivos, va a conseguir la milenrama, el tomillo, la canela, la sábila. Hágase unos baños los lunes, los miércoles y los viernes, pero venga personalmente. Vamos a hacerle un despojo, vamos a ponerlo a florecer, porque usted lo que necesita es liberarse de toda esa maldad que hay en su contra. Por eso, aquí vamos a retirar todas esas barreras que hay para que pueda encontrar la felicidad. A usted lo salaron, a usted lo empavaron. Y ese es el motivo por el cual usted vive una vida fracasada. Pero Dios dijo: ayúdate, que yo te ayudaré. Y aquí estamos nosotros para ayudarle. 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
4: Mis queridos amigos, queridos hermanos, todos los días nuestra misión es servirles, ayudarles, darles el apoyo que ustedes necesitan para que así pueda vivir usted una vida en paz. Ángel me dice: hermanitos, mi mujer se me fue, estoy desesperado, quiero saber la verdad, fecha de nacimiento, 22 de octubre del año 96. Bueno, mi querido hermano, 6 años viviendo usted con esta mujer, tienen 2 hijitos. ¿Qué sucede a usted? Le destruyeron el hogar. Y lamentablemente no es una persona ajena, se trata de Óscar. Su mismo hermano, él fue quien pagó para hacer ese trabajo de destrucción. Y por esa razón su esposa le abandonó. Ella no tiene otro hombre. Ella se fue para donde la familia. En este momento está por Ibarra, pero no se preocupe. Yo le voy a ayudar para que ella retorne a su lado, para que usted recupere el hogar. Pero antes que todo, detrás de la casa, ahí le tienen ese entierro que él mismo le hizo. 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

0: La hora exacta en la voz de su amigo.
1: 5:00 PM.
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4: En el nombre del Padre, del Hijo y del Espíritu Santo, reciban todos ustedes, amables oyentes, el saludo cordial y espiritual. Reciban también el más fuerte abrazo a la distancia de este su servidor, colaborador y amigo, el hermano Leo, el sanador de la buena esperanza. Hoy día jueves, agradeciéndole a la cantidad y cantidad de personitas que a diario nos están visitando. Agradeciéndole también por la cantidad de mensajes de texto que ustedes están colocando en nuestras manos. Muchas gracias de verdad, mis amables oyentes, por esa fe, por esa confianza que a diario nos depositan. Bendito sea mi Dios, que nos ha regalado el conocimiento, nos ha dado la virtud para poder compartirla con toda y cada uno de ustedes. Por eso, mis amables oyentes, no se olviden, ¿sí? No se olviden que todos los días son los días de Dios. Todos los días estamos atendiendo sus dudas, sus problemas, sus inquietudes. Hablo con usted, amable oyente, que es de las personitas que han perdido la fe, han perdido la esperanza y ya no saben qué camino coger, no saben qué rumbo tomar. Saque papel y lápiz para que usted se acerque, para que usted llegue, tenga una consulta personal. Cuando venga a nuestro templo de curación, no nos diga de qué sufre, no nos diga de qué padece, no nos diga cuál es su enfermedad, no nos diga cuál es su dolencia. Solamente regáleme sus nombres completos, su fecha y año de nacimiento y autorícenos para decirle la verdad y nada más que la verdad. Ahí le vamos a decir quién le quiere, quién le ama, quién le engaña, cuál es su amigo, cuál es su enemigo, cuál es la persona que le quiere ver mal, cuál es la persona que le quiere ver bien, cuál es la personita que le quiere ver a usted en la ruina total. 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Usted preguntará, ¿y usted atiende consultas por teléfono? No, mis queridos hermanitos de Dios. Mucho oído, porque muchas personitas se llenan de coraje, muchas personitas se llenan de ira, de soberbia, llaman queriendo curarse por una vía telefónica. Pero yo les digo a ustedes, mis queridos hermanitos de Dios, en los años que llevo curando no he visto la primera persona que se cure vía telefónica. E inclusive muchas personitas que me han recomendado a familiares que están en el exterior. muchas personitas que me han recomendado a familiares que están en otros lugares, de otras provincias, de otras poblaciones. A ellos se les ha hecho el trabajo, se les ha realizado trabajos a larga distancia. Pero eso ya es para personitas que de pronto se les imposibilita venir aquí a nuestro templo, llegar aquí a nuestro consultorio. Por eso tengan bien presente, mis amables oyentes, consultas por teléfono no atiendo. 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Mis queridos hermanitos del alma, son cantidad de mensajes de texto que día por día nos vienen llegando. Por eso hemos abierto el cofre virtual de la correspondencia, de donde sacamos el mensaje favorecido para el día de hoy. Mucha atención, porque este mensaje puede ser el suyo o usted puede estar atravesando un problema similar. El mensaje que tengo en mis manos dice: apreciados señores naturistas de la Buena Esperanza, los molesto para pedirle una ayuda. Soy un hombre desesperado, mi mujer me engaña con otro hombre y yo lo sé. Hermanito Leo, yo la amo, no sé qué es lo que me pasa, pero no puedo alejarme de ella. Por favor, no diga mi nombre. Nací el 26 de mayo de 1989, le escribo esta mi carta de algún lugar de la zona norte. Pues bien, a usted, mi querido hermanito, quien me dice que es nacido el 26 de mayo del año de 1989, a través del estudio, a través de la vista, a través del análisis que le hemos hecho por medio de las cartas del tarot, hijito de Dios, le digo sin miedo, sin temor a equivocación, esta señora no le conviene. Bendito sea mi Dios que arriba está y que para abajo mira. Esta señora lo tiene encalzonado, me le está dando jugadura de calzón, me le ha dado limadura de uñas, raspadura de jarrete. Esta señora, padrecito, no es mujer de un solo hombre. Ahora yo le digo, hermanito del alma, yo sé que usted es un hombre en todo el sentido de la palabra, pero esta mujer a usted me le está adornando la frente, no solamente con el vecino, no solamente con el carnicero, no solamente, mi querido hermanito, con lo que le vende el mercado, no, sino que también esta señora le está siendo infiel hasta con los propios familiares suyos. Abra bien los ojos, hermanito de Dios. Así como existe hombre bueno, también existe hombre malo. Así como existe mujer buena, también hay mujer mala. Y esta señora de buena no tiene ni siquiera el pensamiento, porque tiene pensamientos retorcidos. Esta mujer es la que le saca a los hombres. Al uno para la ropa, al otro para los zapatos y al otro, mijo, para poder darse el gusto para comer. A usted, padrecito de Dios, como esta mujer ya le quitó todo lo que tenía a usted, es por eso que se está burlando de usted. Es por eso que le da lo mismo que usted la mire o no la mire. Es muy importante que venga a nuestro templo espiritual, que le vamos a hacer un barrido, le vamos a hacer un despojo espiritual para sacar todas esas suciedades, todas esas cochinadas que esta mujer le ha dado a su cuerpo, y tenga la plena seguridad que a través de un trabajo le vamos a alejar a esta señora para que no se vaya a volver a cruzar en la vida de usted. Hermanito del alma, espero que usted escuche mis consejos. Cuando venga aquí a mi templo de sanación, pídame de favor que después que le saquemos el daño, le podamos hacer una protección, que yo con mucho gusto le voy a preparar una contra, una aseguranza, para que usted ande bien protegido. Mi querido hermanito del alma, espero que escuche usted mi consejo. Mucha suerte, mucha felicidad le desea este su servidor amigo, el hermano Leo, el sanador de la Buena Esperanza.
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1: Bien, estimados hermanos y hermanas que nos escuchan a través de esta programación, el día de hoy tengo otro testimonio de una de esas tantas y tantas personas que día a día se benefician del fantástico y maravilloso producto, el templador, limpiador prostático, activador sexual. 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El día de hoy, queridos amigos que nos escuchan a través de este programa, tengo el testimonio de una de esas personas beneficiadas. Querido amigo, ¿de dónde viene usted?
5: Yo vengo de Borbón. Yo tenía un problema de la próstata, que cada vez que me levantaba en la noche yo orinaba gotitas y no podía, iba a pujar. Y me fui a hacer ver de un médico y me dijo que yo tenía problema de la próstata. Yo me asusté porque me dio miedo que me podía caer cáncer. Pero alguien me dijo que este producto, el templador, era muy bueno. Yo no creía hasta que lo comencé a probar y vi los resultados de este producto. Exclusivamente ahorita yo ya no me levanto todas las noches a orinar. Ahora yo veo mi chorro grueso y largo, y exclusivamente yo le doy gracias a Dios porque me orientó y logré conocer un producto bueno. Yo lo recomiendo.
1: Bien, usted me contaba que usted era una persona que en el campo sexual había bajado bastante su potencia y que usted tenía problemas con su esposa porque su esposa hasta dudaba de usted. Cuénteme, ¿cómo es esa historia?
5: Bueno, yo llegaba y mi esposa me tentaba y no tenía las ganas, vergüenza me daba mucha vergüenza porque exclusivamente mi aparato no me quería funcionar. Y entonces hoy en día, con este producto bueno, muy bueno, que yo lo recomiendo, mi esposa ahora sí me abraza orgullosamente, me siento, me levanto la mañana, en la noche, en la tarde, mi mujer ahora sí, con qué calentura, orgullosamente. Yo tengo 38 años y créalo que ya de los 38 años comencé a sufrir. No me he dado cuenta que yo era problema de la próstata. Todos decían que a partir de los 40, pero no, después me hice ver un chequeo médico y me dijeron que era la próstata. Y es un producto muy bueno.
1: Ese es el testimonio real, queridos hermanos, de una de las tantas y tantas personas que día a día vienen a obtener este fantástico y maravilloso producto aquí en nuestro centro botánico. Como yo siempre lo digo, las personas que sufren de la próstata no necesariamente tienen que tener una edad avanzada. La próstata se inflama, la próstata se hace más grande de lo normal, y el momento que usted tiene su próstata inflamada, tapa los conductos por donde sale el orín, y por eso es que la persona no puede orinar y tiene que estar orinando poquito a poquito. Le da ganas de orinar a cada rato y solamente bota gotitas, como bien lo decía este amigo. Gotitas, entonces eso significa que su próstata está a punto de colapsar. No esperemos tener cáncer, no esperemos andar con una sonda para poder orinar, queridos hermanos. Hoy tenemos la oportunidad de podernos liberar de estas dolencias, de estos problemas que tanto daño le hacen al hombre, como lo es el problema de la próstata. Hoy en día, queridos amigos, tenemos la oportunidad de podernos curar definitivamente de este problema. Querido amigo, usted que con tanta fe lo compró este producto y que viene a dar su testimonio verdadero, ¿qué le puede decir usted a la gente que está escuchando este programa?
5: Yo le digo que lo lleve con toda confianza, porque exclusivamente a mí hasta los testículos me dolía, hasta los testículos, y entonces era un dolor tremendo, no podía, por eso no me estaba funcionando bien mi aparato reproductivo. Por eso yo le recomiendo a toda la gente que escucha este mensaje que yo le estoy dando, y se lo digo, se lo compruebo con realidad, que es un producto muy bueno y que lo lleve con toda confianza y lo recomiendo.
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4: Mis queridos hermanitos, son cantidad de mensajes de texto que día por día nos vienen llegando. Por eso hemos abierto el cofre virtual de la correspondencia, de donde sacamos otro mensaje favorecido para el día de hoy. Mucha atención, porque este mensaje puede ser el suyo o usted puede estar atravesando un problema similar. El mensaje que tengo en mis manos dice: apreciado hermanito Leo, el sanador de la buena esperanza. Por favor, quiero que ustedes me ayuden. Tengo una hermana que está muy enferma. Está sufriendo mucho de dolor a los huesos. Por favor, díganos qué es lo que pasa con ella. Ella es nacida el 14 de julio de 1979. Le escribo esta carta de algún lugar de la zona norte. Pues bien, a usted, madrecita del alma, que se identifica con el seudónimo de hermana desesperada, atiéndame bien, hijita de Dios, lo que voy a decirle. Mucho cuidado, mi querida hermanita, por lo que sé que su hermana Marisa, lo que ella tiene no es enfermedad de Dios. Esto es cochinado, esto es mal de calle. Su hermana ha estado donde médicos, donde especialistas, ya ha estado tomando calcio para los huesos, se ha hecho exámenes de osteoporosis, se ha hecho exámenes de ácido úrico, se ha realizado cualquier cantidad de estudios y los médicos no le encuentran la causa del dolor. Es porque su hermana, hija, está siendo víctima de un trabajo de vudú. Me le tienen haciendo rituales por medio de alfileres. Me le están rezando oraciones negras. Por eso que su hermana durante el día tiene tranquilidad en el cuerpo, pero en la noche siente ese dolor, como si le estuviera partiendo las piernas a punta de garrote, como que si le estuvieran quebrando los huesos a punta de leña. Bendito sea mi Dios, pero hay un dicho que dice que nadie sabe con la fe que el otro vive. Y tenga la plena seguridad, madrecita de Dios, de que muchos de sus hermanos han llegado a pensar de que ella se está haciendo la enferma, ya que los médicos no le dan ninguna razón. Madrecita del alma, es muy importante de que ustedes se acerquen con ella a la brevedad posible. Tráigame con el favor de la bendición de Dios 3 pañuelos blancos, tráigame 7 limones de Castilla, tráigame 3 manzanas rojas y tráigame 3 clavos de acero. Que yo le aseguro, madrecita de Dios, que en el momento de que ustedes lleguen aquí a mi templo de sanación, de curación, le vamos a callar la boca al incrédulo, al dudoso, al desconfiado, porque aquí en nuestro templo espiritual le vamos a hacer ver el daño, la cochinada que ella tiene en su cuerpo, y le vamos a indicar el lugar exacto donde a ella le tienen realizando este entierro. Madrecita del alma, mientras ustedes llegan a nuestro templo de curación, consígame lo que es la cola de caballo. ¿sí? Consígame un poquito de llantén, hiérvame estas dos plantas y hágamele unos baños de la cintura para abajo, lo más caliente, lo que ella aguante. Después de que le hagan estos baños, sóbenmele lo que es un poquito de aceite de romero, más que todo en las coyunturas. Sí, en las coyunturas, en las partes de las rodillas, en la parte de los tobillos y en la parte de la ingle. Y si no consigue aceite de romero, consiga lo que es el aceite de manzanilla. Y véngase con esta joven a la brevedad posible. Madrecita de Dios, mucha suerte, mucha felicidad. Les desea este su servidor y amigo, el hermano Leo, el sanador de la buena esperanza. Mis amables oyentes, son cantidad de mensajes de texto que día por día nos vienen llegando. Por eso vamos a entrar a dar contestación a más mensajes de texto, no sin antes recordarles nuestra única dirección, Centro Naturista del Hermano Leo, ubicado aquí en la ciudad de Esmeraldas, en las calles Colón y Manuela Canizares, frente con frente a Chifa Nuevo Mundo. Mis queridos hermanitos del alma, vamos a escuchar estos mensajes que son muy pero muy importantes y ya regresamos.
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0: 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Mis amables oyentes, son cantidad de mensajes de texto que día por día nos llegan, y por eso hemos abierto el cofre virtual de la correspondencia, de donde sacamos otro mensaje favorecido para el día de hoy. ¡Mucha atención! Porque este mensaje puede ser el suyo o usted puede estar atravesando un problema similar. El mensaje que tengo aquí dice lo siguiente: apreciado hermano Leo, el sanador de la buena esperanza, que Dios le bendiga y felicito por su bonito programa. Por favor, hermano Leo, dígame qué debo hacer. Últimamente tengo mucho dolor a la parte de la cabeza, siento como hincadas a la parte de los ojos, mantengo muchos desesperos y me han dado ganas hasta de quitarme la vida. Por favor, hermanito Leo, dígame qué puedo hacer y si esto es enfermedad de Dios o si es mal de la calle. Que Dios me lo bendiga por su gran conocimiento. Mi nombre es Estefanía Quiñones. Mi fecha de nacimiento es el 19 de noviembre del año de 1994 y le envío mi mensaje de algún lugar de la zona norte de Esmeraldas de Limones. A usted, amiga consultante, ábrame bien los oídos, madrecita de Dios. A usted lo que me le acompaña en este momento es un problema de migraña, es un problema de encefalias. Usted no tiene mal de calle. Por estas mismas migrañas es que usted siente esos chuzones. Siente esos hinchamientos a la parte de los ojos. Mantiene también como una fiebre constante por estos mismos dolores que me le están atacando en la cabeza. A usted le coge iras, le coge rabia, le coge mal genio. Mantiene una tristeza. Toma los remedios, no le sirven, no le obran, porque lo suyo no es debilidad, no es falta de oxígeno al cerebro. Lo que usted tiene es un problema de migraña crónica. Y es muy importante, madrecita de Dios, de que usted se ponga en manos de un especialista. Ahora, si usted se quiere curar con planta natural, es muy importante de que usted venga a donde nosotros. Para nosotros, a través de un trabajo espiritual, a través de un tratamiento, a través de unos preparativos, le podamos sacar esta enfermedad definitivamente de su cuerpo. Cuando usted me visite, tráigame 1.5 metros de cinta roja. Tráigame, madrecita, con el poder de Dios, una poquita de charuco o trago fuerte para poder realizarle una limpieza de aura y poder hacer una liberación espiritual. Ya de que su enfermedad es una enfermedad crónica y esto no se cura solamente con remedios. Vamos a hacerle una operación espiritual por medio del director, del doctor José Gregorio Hernández, y vamos a realizarle unos barridos y unas depuraciones espirituales para que usted pueda volver a su estado natural. Madrecita de Dios, mientras usted me visita, consúmame un diente de ajo macho diario en ayunas. Hágase 3 cruces con salima en la frente y acérquese a nuestro templo a la brevedad posible. Sí, acérquese, madrecita, a nuestro templo. Y espero que haya escuchado nuestro consejo, querida amiga Estefanía. Espero haberle servido. Mucha suerte, mucha felicidad. Les desea este su servidor amigo, el hermano Leo, el sanador de la buena esperanza. Mis queridos hermanitos del alma, vamos a escuchar otros mensajes muy, pero muy importantes. Y ya regresamos.
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0: Por eso, mis queridos hermanitos, No se olviden que todos los días son los días de Dios. Todos los días estamos atendiendo sus consultas personales desde las 9 de la mañana hasta las 7 de la noche. En punto, ¿sí? Ojalá el día de hoy me visite esa personita que ha perdido la fe, ha perdido la esperanza. Esa persona que ya no cree en nada ni en nadie.

0: Usted, amable oyente, que se está quedando ciego, tullido, paralítico, le están dañando su hogar, le tienen salado su negocio, le están dañando sus cosechas, le están matando sus animales. Llegue con toda la fe, llegue con toda la confianza. 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Queridos hermanitos del alma, el tiempo por el día de hoy se nos ha terminado. Antes de despedirme, vamos a rezar todos la oracioncita al vasito con agua. Si usted, amable oyente, es la primera vez de que nos está escuchando, alcance un vaso con agua, póngale rápidamente al lado de su grabadora, al lado de su equipo de sonido, al lado de su radio transistor y repita conmigo esta oración. Sí, digamos todos, en el nombre del Padre, del Hijo, del Espíritu Santo. Amén. Dios, concédeme la serenidad para aceptar las cosas que no puedo cambiar, valor para cambiar aquellas que puedo y sabiduría para reconocer la indiferencia. Señor, que se haga tu voluntad, mas no la mía. Gracias, Señor, por regalarme un nuevo día. Mis queridos hermanitos del alma, pueden tomarse ese vasito con agua. Que Dios y Santa Bárbara y Guaycaipuro me los bendiga. Los esperamos en la consulta personal. Hasta pronto, buena suerte. Hasta siempre. ¡América!
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4: La hora exacta y la voz de su amigo.
5: 5:30

0: La hora exacta en la voz de su amigo.
1: 5:44.
0: La hora exacta en la voz de su amigo.
1: 5:44.
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4: Hola mis amigos, queridos hermanos, ¿cómo se encuentran todos y cada uno de ustedes? ¿Qué tal? Reciban un cordialísimo saludo. Sean ustedes bienvenidos, sean bienvenidas a este su programa, La Clave de la Felicidad. 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Este mensaje que me llega, me dice, hermanos Abril, me han salido unos granos en el cuerpo. Créame que no se me curan con nada. Mi nombre es Gloria Estefanía. Bueno, me dice que nació el día 24 de mayo del año 2005. Querida hermana, lo suyo no es natural. A usted le pusieron ese mal. Y es la razón por la cual usted no puede tener una vida saludable. Lamentablemente, Jessica, que es vecina de ustedes, que incluso ha dormido ahí dentro de la casa, ella siempre estuvo enamorada de Edgar. Y al ver que él se fijó en usted, ustedes empezaron a tener su romance, pero también fue un romance que de un momento para otro se terminó. ¿Por qué sentido? Porque esta mujer y la mamá de ella, Andrea, le hicieron un trabajo. Y a usted, ella se le llevó una prenda. A usted se le perdieron unas prendas íntimas, que usted nunca las consiguió ni supo quién se las llevó, pues fue ella. Y eso está enterrado en el cementerio. Por esa razón es que a usted le salen esos granos, siente esa picazón, ese ardor en el cuerpo y emana ese humor fétido. Es por ese trabajo. Véngase hasta acá, si puede mañana mismo. Le anulamos ese trabajo, la desenterramos y usted se va a curar. Aquí estamos en los espiritistas, los verdaderos chamanes de las ciencias ocultas. 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Recuerde que Dios dijo, ayúdate que yo te ayudaré. 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
1: Yo tengo el remedio, compadrito, comadrita. Esos son jarabes, son macerados, chasquiados, son piloneados. Esos son preparados en 160 hierbas entre bejucos, tallos. Con ese jarabe, con ese macerado que es preparado en más de 120 plantas, entre bejucos, tallos y hojas, ese es el que tomamos nosotros los chamanes. 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
4: 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Este mensaje que me llega, me dice hermanos Abril, mi nombre es Andrés Arnulfo, y me dice que tiene problemas con la vida, con la suerte, no ha tenido éxito en nada, es nacido el día 9 de junio del año 92, querido hermano. Primero que todo, usted en el amor dése cuenta, no ha podido conquistar una mujer, siempre. Para tener una relación con alguna mujer tiene que ir al burdel, al chongo, como le quiera llamar. Pero una mujer decente nunca se fija en usted. Pero es por eso, porque a usted le salaron, le dañaron la suerte, le hicieron un cruzamiento y han hecho un trabajo de mala fe para que usted viva en la ruina, para que tenga una vida desdichada. De ahí depende también que cuando no es una enfermedad es otra, que le afectan los riñones, las vías urinarias, el dolor de cabeza, esa angustia en el pecho, todo esto, porque hay un trabajo de mala fe. 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
3: La hora exacta en La Voz de su Amigo.
4: 6:02.
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0: Hola amigos de la sintonía, ¿qué tal? Tengan ustedes muy, pero muy buenos días. El saludo como siempre, cordial, fraterno y alegre de estos sus servidores. Vidal Valencia Parales e Isauro Mira Veralistos en este reencuentro de la información local, provincial, nacional e internacional. Antes que nada, darle gracias al Altísimo por permitirnos estar con ustedes una vez más, compartiendo las informaciones en esta mañana en la primera emisión del día. Hoy estamos jueves 21 de mayo del año 2026. Sean ustedes bienvenidos. Bienvenidas a las informaciones en detalle. Estas son las informaciones en minuto a minuto, oyentes, amigos. Lluvias volverán con fuerza a la Amazonía hasta el 23 de mayo, según los pronósticos del INAMI. Sucumbíos, Napo, Orellana, Pastaza, Morona, Santiago y San Martín Chipe tendrán lluvias de niveles altos con probabilidades de crecida de ríos. La Amazonía del Ecuador soportará un nuevo periodo de lluvias altas que se extenderá hasta el sábado 23 de mayo del presente año, según la alerta meteorológica 36 emitida por el Instituto Nacional de Meteorología e Hidrología, INAMI. Las lluvias serán en todo el territorio Sucumbíos y Napo, así como en gran parte de Orellana, Pastaza y Morona, Santiago. En estas provincias hay alto riesgo de crecidas de ríos y deslizamientos de tierra. Lluvias menos intensas se registrarán en el resto de la Amazonía, así como la zona este de Esmeraldas, Maraví y todo el territorio de Santo Domingo de los Áchilas en la costa. En la sierra, las lluvias de nivel medio también se registrarán en gran parte de Carchi, Pichincha y Cotopaxi y en toda la zona este de todas las provincias de la sierra, destaca esta información. Así que a prepararse, claro, no son lluvias intensas las que van a caer en Esmeralda, ¿no? Pero de todas maneras, tomar las precauciones del caso. Las 6 de la mañana con 5 minutos, 6 horas con 5 minutos, la información al instante a través de la voz de su amigo. Un temblor de magnitud 3.8 se registra cerca de Muisne, provincia de Esmeraldas. Un temblor de magnitud 3.8, según el Instituto Geofísico, se registró la noche de ayer, miércoles 20 de mayo, en la provincia de Esmeraldas, en la costa norte de Ecuador. Un temblor de magnitud 3.8 se registró la noche de este miércoles 20 de mayo del presente año frente a la provincia costera de Esmeraldas, al noroeste de Ecuador, informó el Instituto Geofísico. El sismo ocurrió a las 10 de la noche con 32 minutos, hora local, con una profundidad de 20 kilómetros, según el organismo. El epicentro se localizó en el Océano Pacífico, a unos 26 kilómetros de Muisne, en la provincia de Esmeraldas. De inmediato, no hubo reportes de que este temblor fuese sentido por la población en esta zona, que fue una de las más afectadas por el terremoto ocurrido hace 10 años, con epicentro en Pernales, en la provincia de Manabí. Ecuador se ubica en el denominado Cinturón de Fuego del Pacífico, una de las zonas con mayor actividad sísmica del planeta. En esta región, el constante choque y desplazamiento de placas tectónicas frente a sus costas provoca frecuentes sismos y actividad volcánica, dice esta información. Así que tembló muy de ayer, pero no fue tan fuerte, no fue suave, fue leve, nomás un movimiento suavecito. Fue de 3.8, no casi es imperceptible, ¿no? En todo caso, pues, no había reportes de que se haya sentido este sismo allí en Muisne, ¿no? Las 6 de la mañana con 7 minutos, 6 con 7 minutos, estamos informando de minuto a minuto otras informaciones, oyentes, amigos, policías, penitenciarios son atacados en Maraví y ex funcionario sobrevive a atentados en El Oro. Ay, no es por ahí. 4 policías fueron atacados en Maraví mientras irían a una cárcel, mientras un ex funcionario penitenciario fue baleado en Machala, provincia de El Oro. Aquí está la información. 2 policías resultaron heridos, uno de ellos en estado crítico tras un ataque armado ocurrido en la provincia de Maraví. En un nuevo episodio de violencia contra el sistema penitenciario en Ecuador, informó la policía el día ayer miércoles 20 de mayo del presente año. El hecho se registró en Bahía de Caracas, en el Cantón Sucre, cuando los uniformados se movilizaban en un carro particular para cumplir con el relevo de turno en la cárcel de la localidad. Según el jefe policial de la zona, Daniel Gaibor, los agentes fueron interceptados y baleados mientras viajaban en su propio automóvil. El oficial precisó que uno de los policías, quien conducía el vehículo, resultó con heridas leves, mientras que el copiloto, un sargento segundo, sufrió un impacto de bala en la cabeza y permanece en estado crítico. Los otros 2 agentes que viajaban en el automotor salieron ilesos. Las autoridades indicaron que los uniformados se movilizaban para iniciar su jornada cuando ocurrió la emboscada alrededor de las 7 de la mañana y que el caso se encuentra en investigación para determinar a los responsables del ataque. Los agentes que resultaron heridos de bala fueron llevados a un hospital local, el mismo centro médico donde hace 10 días un sicario ingresó para asesinar a un paciente, hecho que obligó nuevamente a reforzar la seguridad y aplicar el denominado Código Plata. Las víctimas habían sido asignadas hace aproximadamente 2 semanas al centro penitenciario de Valle Caracas, donde se han registrado varios hechos violentos, incluidos asesinatos de 3 guías penitenciarios en lo que va del 2026, dice la información. Por otra parte, en la provincia del Oro, un ex funcionario de la cárcel de Machala fue atacado a tiros cuando ingresaba a una celda privada. La policía informó que la víctima sobrevivió al atentado y permanece bajo observación médica en una casa de salud. En la escena del crimen se levantaron al menos 3 indicios balísticos y las investigaciones preliminares apuntan a posibles amenazas previas contra el afectado, recogieron medios locales, dice la información. Estamos informando de minuto a minuto, proseguimos con más. Mucha atención, otras informaciones. Entre su legado y la designación del nuevo fiscal general, Diana Salazar. Aquí está la información que trae el diario La Hora. Este 21 de mayo, o sea, hoy, se cumple 1 año de la salida oficial del cargo de la ex fiscal general del Estado, Diana Salazar. El Pleno de la Asamblea Nacional, presidido por Nils Olsen, sesionó el 21 de mayo de 2025 y con el voto unánime de 136 legisladores presentes, aceptó la renuncia irrevocable al cargo del entonces fiscal, que decidió arraigarse fuera del país. El 22 de mayo de ese año fue designada embajadora de Ecuador en Argentina. Con el fin de su gestión de 2.235 días, la imagen de Salazar se mantiene como un símbolo de compromiso en un momento clave para el país. El Consejo de Participación Ciudadana planifica designar a su reemplazo en un concurso que se extendería hasta agosto de 2026. Durante su gestión, Salazar lideró casos como Odebrecht, en el que se sentenció al expresidente de la República, Jorge Glass, el caso Sobornos, en el cual fue condenado el expresidente Rafael Correa y otros funcionarios, exfuncionarios de su régimen, por cohecho. También impulsó los casos Metástasis, Purga y Plaga, relacionados con el crimen organizado. Por eso es que a ella, ¿qué le van a perdonar a estos que sabemos? No la perdonan por haberlos condenado a estos bandidos, ¿no? Hermes Arango, abogado, constitucionalista y penalista, cree que el legado de Salazar no se ha mantenido. Recuerda que la ex fiscal, bien o mal, actuaba pronto cuando se destapaban casos como Noticias Crimini y ejecutaba de forma reservada allanamientos. Ahora todos se enteran de que habrá un allanamiento, cuestiona. Se filtra la información, pues debe haber corrompidos allí, corruptos dentro de esta función del Estado, ¿no? Que seguía pasan la voz, pila, que va un allanamiento, así que guarda todo, desaparece pruebas, evidencias, cuidado, ponte pila, llaman. Cree que el fiscal subrogante Carlos Alarcón no avanzó con celeridad en casos como Progen y el resultado con el exdirector provincial de Pichincha, Henry Gaibor, quien fue mencionado por el entonces juez Carlos Serrano, que supuestamente le habría presionado para fallar en un caso de narcotráfico. En este caso, hasta ahora no se ha realizado ningún allanamiento. No se ha visto que el fiscal haya continuado con el legado de Salazar. Está quedado el muchacho. Uf, larguísimo. Larguísimo. Está quedadito este muchacho, este Alarcón. Muchos casos han quedado en el sueño de los justos, expresa Sarango. Recuerda que el Código Orgánico Integral Penal COIP entrega a la Fiscalía herramientas como la Policía Especializada y peritos para que puedan investigar, pero lamentablemente no han sido utilizados de manera adecuada por los subrogantes. A veces se han hecho de la vista gorda, alerta. Espera que el fiscal que sea designado cumpla con el rol de investigar con independencia e imparcialidad. Es que eso debe ser así, ¿no? No someterse o estar bajo la sombra de nadie, sino ser independiente totalmente. Considera que la desidia de la fiscalía se ha irradiado a entes inferiores como fiscalías provinciales o agentes fiscales. No son todos, claro. Hay fiscales probos, pero en algunos casos, frente a los impulsos fiscales que solicitamos los abogados, no los despachan pronto. Día a día los abogados no encontramos ese eco. No hay una cabeza que oriente. Cree que la fiscalía sigue en acefalía porque el fiscal subrogante, no puede actuar con amplitud. No es lo mismo un fiscal con credencial y designado que un fiscal en funciones prorrogadas, dice Sarango tras hacer un llamado al Consejo de Participación Ciudadana para que agilice la designación del fiscal titular. Agrega que en el tiempo que le queda al fiscal subrogante debería avanzar en casos que dejó pendiente la exfiscal, como la investigación por el asesinato de Fernando Villavicencio, ya que debió concluir hace fechas. La justicia que tarda no es justicia. Para la exfiscal general Mariana Yepes, El legado que dejó Salazar es el cumplimiento de funciones. La obligación que debe cumplir el fiscal general y los fiscales inferiores está establecida en el Código Penal, lo cual debería ser observado por el fiscal subrogante y el fiscal que sea electo en el concurso que organiza el Consejo de Participación Ciudadana. Ojalá que el que designe el nuevo fiscal general de Estado, ojalá que sea un tipo, sí, pues con agallas y entrador, ¿no? No como este que está culipangueando, ¿no? La función del fiscal es ser investigador, recopilar elementos y presentar las pruebas en la audiencia, dice Yepes, quien espera que el fiscal subrogante, mientras continúe en el cargo, lo haga con responsabilidad y con base en el cumplimiento de la ley. Diana Salazar fue nombrada fiscal en abril del 2019 y ejerció el cargo por 42 días adicionales en funciones prorrogadas. Tras su renuncia, Wilson Toainga asumió como fiscal subrogante y en noviembre del 2025 se designó a Carlos Alarcón como suplente de Toainga, dice esta información. Bueno, vamos a ver qué pasa. Ojalá que venga un nuevo fiscal general, pero contemple, ¿no? Bien parado, que no le tiemblen las canillitas, ¿no? Sí, eso esperamos, ¿no? Que sea entrador. Las 6 de la mañana con 14 minutos, 6 horas con 14. Don Misa se va de goce. Dice usted, don Misa, usted, ¿cuándo es que cambia? Le digo, algún día, deje que estire la pato que entregue las herramientas. Ahí puedo cambiar. No, que yo me quedo calladito, quedo ahí dormidito. Las 6 con 15 minutos, el GAT parroquial de Vuelta Larga prepara el acto de rendición de cuentas 2025. La licenciada Lidia Vaca sí lo confirmó.
1: Bueno, sí, señor periodista, estamos coordinando, estamos organizando ya el evento, porque ya se nos aproximan pues, los días. Estamos ya nosotros como GAS Parroquial de Vuelta Larga, estamos preparando para el 29 de
2: mayo
1: hacer nuestra rendición de cuentas, que es donde se va a manifestar la comunidad, la ciudadanía, todo lo que se ha venido trabajando durante el periodo 2025.
2: ¿Cómo ha sido todo este periplo? Cuando hablamos del año 2025... En sí, en su totalidad, para el GAT parroquial, para usted principalmente que lo dirige, ¿cómo ha sido?
1: Bueno, después de unos malos momentos que se ha venido pasando,
2: complicada
1: la situación, pero ahora nos encontramos pues tratando de avanzar, de salir, con la gracia de Dios estamos avanzando, estamos saliendo, estamos trabajando en beneficio de toda la ciudadanía, en beneficio de nuestra parroquia y pues las cosas se están mejorando.
2: Hemos visto el apoyo principalmente a la parte agrícola con proyectos y orientación principalmente, adicionalmente a la autogestión para poder ayudar y que le lleguen herramientas, me refiero a los agroproductores de esta jurisdicción, como se llama Vuelta Larga.
1: Bueno, en sí, los agricultores ha sido nuestra prioridad, porque como usted sabe, son los entes pues, que llevan la alimentación a nuestros hogares. Por parte de ellos son los que nosotros tenemos cómo alimentarnos. Y de pronto también son los que, o sea, ellos necesitan también mejorar su calidad de vida. Por este motivo nosotros nos hemos enfocado en lo que es los agricultores, ayudar en lo que es con las vías, ayudar lo que es dándoles insumos, dándoles plantas de cacao, dándoles capacitaciones, herramientas de trabajo. Como usted ve, también hace como unos días tuvimos la suerte también de ser beneficiados de parte de la prefectura con una máquina de una secadora de cacao para que los agricultores puedan secar su cacao en menos tiempos y tengan más plusvalía, tengan más mejores precios en la hora de vender sus productos. Entonces esto estamos haciendo pues con la finalidad que los agricultores también sean, o sea, sigan siendo tomados en cuenta, dando a entender que este grupo de personas son ciudadanos que deben de estar en primera fila, sobre todo en los GAS parroquial, porque son nuestros entes que nos traen la economía a la ciudadanía, a su hogar.
2: Doña Lidia, la falta de empleo en el país ha traído muchas consecuencias. Hoy también desde el gobierno parroquial se ha apostado en el tema emprendimiento, madres solteras, madres de familia, que tienen cargas y que hoy se les está apoyando también en el tema emprendimiento y con capacitaciones llevadas de la mano.
1: Así es, pues nosotros aquí tuvimos ya capacitando como más de 25 personas, mujeres solteras, donde que ellas también necesitan ese empuje para poder ellas también mejorar la economía con sus hijos, con sus familiares. Le hemos dado utensilios, le hemos dado cocinas, le hemos dado
2: herramientas
1: de trabajo para que ellas puedan también emprender, puedan dar ese empuje, o sea, se le ha dado ese empuje que ellos la necesitan. Y de esta manera, pues estamos apoyando a los emprendedores, a los agricultores, pues para que ellos puedan salir adelante con sus familias. Bueno, pues cada quien tiene a veces sus prioridades, ¿no? Entonces, pues en este caso, yo como madre también, como ciudadana, me pongo pues en lugar de estas personas que lo necesitan, estas personas que tienen sus problemas de salud, y uno pues intenta ser solidario con estas personas, pues ayudar en lo que se puede, porque como usted sabe, la economía, o sea, el presupuesto del GAP parroquial no es un presupuesto que se puede cumplir las necesidades de todas las áreas, pero estamos tratando de extender ese recurso para cada grupo llegar con su granito de arena. También hemos dado a los grupos como prioritarios, a lo social, con personas que lo están necesitando, estamos construyendo, estamos dándole también ciertas herramientas para que ellos puedan movilizarse, para que puedan también ellos sentirse
2: mejor, vivir,
1: exacto,
2: ¿no?
1: Sentirse un poco mejor.
0: 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Estamos informando minuto a minuto, oyentes, y gracias a la sintonía, los reportes sintonías que nos hacen los amigos, el ingeniero Darío Medina, desde Voluntad de Dios con su esposa y su familia, al igual que su papá, y también el amigo Patricio Riascos, el doctor ginecólogo obstetra, que está también escuchándose en esta ocasión, el patrón Olave nos sintoniza en esta mañana. Mira, tengo dos quejas puntuales, ¿no? Y esto no sé a qué autoridad le competa, pero de todas maneras yo ayer... Fue anteayer. Me encontré con una madre de familia de la unidad educativa Juan Montalvo. ¿Sí? ¿Sí sabe dónde queda la unidad educativa Juan Montalvo? ¿Usted sí? ¿Sí sabe? ¿Ah? Ya. El problema es el siguiente, que ahí detrás de la unidad educativa Juan Montalvo hay una especie como callejón. Y allí todo mundo va a echar basura. Y me dice la madre, don Vidal, eso es una pestilencia que ingresa a los grados de los niños, dice. Una pestilencia, no hay control de alguna autoridad para que no echen basura allí. Eso apesta, dice, eso apesta horrible, y los niños deben recibir clase en esas condiciones. Hago un llamado, no sé a qué autoridad le competa, para que controle esta situación, porque los niños se pueden enfermar, dice. Y yo creo que tiene razón la señora madre familia, que me pidió así encarecidamente, me dice, don Vida, por favor, haga un llamado a la autoridad que competa para evitar que se siga arrojando basura, desechos allí, orgánicos, inorgánicos. Es una pestilencia tremenda, dice, es insoportable. Los niños están en clases con esa pestilencia y los maestros también. O sea, la culpa no es de los directivos de esta institución educativa, sino que la gente es mala, la gente es perversa, ¿no? No hace conciencia, no se da cuenta que hay niños estudiando allí y van y tiran esa basura en ese callejón. Hay una especie de callejón, sí lo he visto, ¿no es cierto? Hay poco transitado, pero ahora lo utilizan como que fuera un basurero. No, entonces, no sé a qué autoridad le competa, porque estamos haciendo llamado. Si es que me están escuchando, yo sé que me escuchan, yo aquí sé que en todas las instituciones aquí me escuchan, a ver qué dice el loco del Vidal, ¿no? Pero bueno, no soy tan loco que sea, pero es una realidad, o estoy mintiendo. La señora creo que no me va a mentir, y yo también he pasado por ahí, he visto. Así que el llamado a la autoridad que competa para que controle esta situación, ya que los niños pueden enfermarse ante estos olores nauseabundos que emanan de la basura putrefacta que echan allí las personas desaprensivas. Bueno, ojalá que esto se...

0: a los conductores. Y cuando no les dan, se ponen molestos. Dice, la mayoría de esa gente son gente de dudosa procedencia y unas personas que consumen, son consumidores. O sea, piden plata, hacen esa tarea para pedir plata, ir a buscar la maracachafa, esa porquería de polvo que se meten en la cabeza. Entonces, también están haciendo el llamado, porque eso es casi todos los días, me decía este conductor. Hay que pasar suave porque ahí está la zanja, ellos están amagando, como están echando tierra, en la noche llegan, la vuelven a abrir, para el otro día en la mañana empezar con la tarea, para pedir plata a los conductores, y si no les dan, se enojan, se ponen molestos, quieren agredir, y piden dinero para ir a consumir. Así me decía el amigo conductor. Bueno, entonces, en todo caso, no sé, pues a qué autoridad le compete también regular esta, mejorar esa zanja y no permitir que esta gente inescrupulosa siga haciendo eso, fastidiando y molestando a los conductores que circulan por este sector. Bueno, ojalá que me hayan escuchado, ¿no? Sí, gracias a la sintonía se reporta, la gente enseguida se reporta, el amigo Ángel Eleuterio Guavo Montaño se reporta, me dice, tiene razón Don Vida, y su esposa Doña Teresita Vallecilla también, dicen que me escuchan todos los días, al igual que el amigo Luchito Marchán, allí en la Malecón y Parada 11, él es técnico en reparación de artefactos electrónicos. ¿Qué tal Don Lucho? ¿Cómo está? ¿Cómo está ese ánimo? Higner González, hermano, ¿cómo está esa salud? También es otro amigo que escuchará, está un poquito delicado de salud el amigo Higner González, a quien le tengo un gran aprecio, ¿no? Dígame. Las 6:24, 6:24, el contacto inmediato lo tenemos ya con los amigos del municipio del Cantón Muisne Sur de la provincia de Esmeraldas, desde su departamento de prensa, listos con su micro informativo. Adelante.
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2: La Alcaldía del Cantón Muisne junto a la Prefectura Provincial de Esmeraldas llevan adelante el asfaltado de la vía de la Ye de Chamanga hasta el centro poblado. Al momento, un 60% es el avance de la obra, que corresponde a 1.8 kilómetros. Sobre los trabajos, Líder Giler y Rosy Rosillo, habitantes de la parroquia, indicaron.
3: Muy agradecida con la alcaldesa Yuri Colorado, porque esto hace que los pacientes, todas las personas tengan un mejor acceso a todo, por ejemplo aquí al laboratorio, a las tiendas, y tengan mejor facilidad de transportarse a otros lados.
4: Esto aquí ya se pone muy, muy, muy vistoso y a la misma vez atractivo para que vengan a visitar a Chamanga, ya se pondría turístico ya.
2: Y la Alcaldía del Cantón Muisne junto a la Fundación Vista para Todos lleva adelante una jornada gratuita de atención visual en todo el Cantón Muisne, además de la entrega de lentes y ayudas técnicas. Diana Anchico y Santa Vera, habitantes del recinto Balsalito, y Santiago Cheme de Tres Vías, sobre la campaña expresaron.
5: Estoy muy agradecida por la donación que nos están haciendo la señora alcaldesa Yuri Colorado, la Fundación Vista para Todos de Diego Benítez. Es una gran ayuda para acá el sector rural.
6: Con el licenciado Diego Benítez, le agradezco mucho porque es una ayuda más para nosotros aquí, el pueblo.
7: Estoy agradecido con la Fundación Vista para Todos, que conjuntamente con la alcaldesa pues han llevado a cabo esta brigada médica aquí en el recinto Tres Vías, el cual pues será de mucha ayuda para nosotros.
2: Y gracias a la contribución de todos los muisneños, la Alcaldía de Muisne inició la construcción del parque en el recinto Aguas Claras de la parroquia Daule. Sobre la obra, Maite Burbano y María Gracia, habitantes del sector, se pronunciaron.
8: Tengo 30 años y nunca había visto que se había hecho algo para los niños aquí, como un parque, que nuestros hijos se llenan de alegría cuando ven algo en otras partes, y aquí es primera vez.
9: No tenemos a dónde ir una tarde, un domingo, entre familia, entre amigas, a conversar con los chicos. No había dónde, solamente aquí en la canchita. Y ahorita, como ya vamos a tener el parque, gracias a la señora alcaldesa, sí vamos a tener más reuniones, más amistades.
2: La Alcaldía del Cantón Muisne junto a la Fundación Vista para Todos invitan a los moradores de las parroquias de Galera y Quingue a ser parte de la jornada gratuita de atención visual, que se desarrollará este día jueves en los siguientes horarios: en Quingue a partir de las 8:30 en el Coliseo de la parroquia, a las 13:30 la atención se dará en la parroquia Galera en el Coliseo de la parroquia. Además, se hará entrega de lentes ustedes y ayudar.

0: Las técnicas totalmente gratis.
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2: Las 6 horas con 28 minutos. Bueno, antes de ir a la pausa comercial, son las 6 horas con 28 minutos. Aquí me corroboran quienes me están escuchando. Me dice don Vidal, es verdad lo que usted dice ahí en el tramo del Bananero hacia la Y de las Banderas. Dice, antier iba pasando con un amigo en una motocicleta y dos tipos nos cerraron el paso. De esos fumones, dice, gente de mala calaña. No, nos obligaron a que les diéramos un par de dólares. Nos iban a agredir, dice, porque si no les damos. O sea, con insultos, así un presidente asaltando a la gente, obligando. Y hay otros que son más audaces, me dice. Otro conductor me dice, ponen cono ahí en la vía para frenar a los conductores y exigirles que les den dinero. Entonces, no, pues ya alguien debe tomar cartas en el asunto sobre esa situación. Ponen cono en la vía, me dice don Vida. Me tocó pasar esa situación hace unos días, dice. Ahora último, dice. Ponen un cono allí, paran el tránsito para exigir, obligar a los conductores que les den dinero. ¿Para qué? Bueno, fuera para que fueran a comer, de pronto a darle comer a algún niño, qué sé yo. Para ir a comprar maracachafa, para ir a comprar esa porquería, para fumar. Así que alguien tiene que tomar las cartas en el asunto, por una autoridad que se ponga a pila. No sé, la policía, hacer un recorrido, echarles mano a estos bandidos y guardarlos una temporada, ¿no? Porque son bandidos, pues, son bandidos. Así que autoridades pongan atención a esto y tomen cartas en el asunto, ¿eh? Las 6:30, 6:30. Sí, la gente me escucha bastante. Y le digo que son gente adultos los que me escuchan, don Isa. Los muchachos no me escuchan. Después voy a comentar sobre eso, sobre la sintonía que me tienen la gente aquí en Esmeralda. Vamos a la primera pausa comercial y estamos de vuelta.
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2: Estamos informando de minuto a minuto, las 6:35, 6:35. Otras informaciones, oyentes, amigos, mucha atención. Ministro John Reinberg pide a fiscales y jueces que el caso Ispol no quede en la impunidad. El ministro del Interior, John Reinberg, se refirió al perjuicio de 693 millones de dólares de los fondos del Ispol. ¿Cómo actuarían ustedes si fueran sus fondos los que estuvieran en riesgo? Cuestionó a jueces y fiscales de Ecuador. A 6 años de la denuncia por un posible delito de peculado en el Instituto Ecuatoriano de Seguridad Social de la Policía Nacional, ISPOL, el ministro del Interior, John Reinberg, pidió a jueces y fiscales de Ecuador que el caso no quede en la impunidad, que no se roben esos 600 y pico millones de dólares. Es lo que pide él, que hagan algo. En un video colgado este 20 de mayo, o sea, ayer, en su cuenta de X, antes Twitter, Reinberg apareció rodeado de algunos policías y se refirió al perjuicio económico de 693 millones de dólares, harta plata, que debían ser custodiados por la empresa de depósito centralizado de compensación y liquidación de valores de Cevale S.A. Reinberg recordó que las investigaciones demostraron que se utilizaron documentos falsificados para hacer inversiones que jamás estuvieron custodiadas. Los afectados no son solo cifras económicas. Son policías en servicio activo, pasivo y sus familias, quienes depositaron toda su confianza y futuro en un entramado que terminó comprometido por presuntas irregularidades y falsedades documental, dijo Reinberg. Por este caso, el pasado 3 de mayo fueron llamadas a juicio 9 personas procesadas, entre ellas exdirectivos de Cevale S.A. y Jorge El Mago Chérez, acusado como autor directo de proporcionar información fraudulenta en negociaciones de oferta pública. Sobre Chérez, pesa una orden de prisión preventiva y el pedido de difusión roja de Interpol al encontrarse prófugo de la justicia. Señores fiscales y jueces, dijo Reinberg, ¿cómo actuarían ustedes si fueran sus fondos los que estuvieran en riesgo? Hagan lo correcto en este caso. No puede quedar este delito en la impunidad, dijo el ministro del Interior, don John Reinberg. Las 6:37, gracias también al reporte de sintonía que nos hace el pariente Jofre Pachito Valencia, del barrio Las Américas, desde el palito de Guayaba, dice, ¿no? Gracias, parientito. También el amigo Tarquino, allí en el barrio La Guacharaca, no es por ahí, en el barrio La Guacharaca. ¿Qué tal, don Tarqui? ¿Cómo está? Buenos días. ¿Cómo está la cosa por allá? Todo bien, tranquilo, ya, muy bien, gracias. Ah, no, don Isa, yo no conozco a La Guacharaca, tengo no sé cuántos años que no voy, peor ahora, no, pues, ¿a qué voy a hacer? ¿Qué voy a hacer allá? Ni para que me pagaran. Las 6:38, gracias también al amigo Marlon Mauricio Garcés Preciado, mi gran amigo allá en Tachina, nos está escuchando. Marlon Mauricio, mi gran amigo, un gusto inmenso saludarle a este caballero, mi pana, como dicen, el Body Cleve Ruiz, y su esposa, licenciada Patricia Quintero, allí en la Tolita número ayer. ¿Cuándo fue que los encontré a ellos? ¿Ayer o anteayer? Bueno, buenos amigos, excelentes personas, ¿no? Muchas gracias por la sintonía. Doña Percy Caicedo Tenorio y su esposo, el abogado Galo Cabezas, el Che, concejal del Cantón Esmeraldas, también en la sintonía. Avanzamos con otras informaciones, oyentes, amigos, mucha atención. Defensas de procesados rechazan las acusaciones de fiscalía y piden que no se dicte prisión preventiva en el caso Apagón. La fiscalía investiga el presunto delito especulado en 2 contratos de la empresa pública Select con Progen por 149 millones de dólares, bastante plata también, pues cómo van, no se puede perder esa plata, sino más poner que esa plata es de todos los ecuatorianos, es de todos nosotros. La fiscalía pide prisión preventiva contra los 21 procesados, entre los que está el exministro Antonio Goncalves. Él dice que no tiene nada que ver allí, él se lava las manos como Poncio el Piloto, decía un amigo, Poncio el Piloto quiere levantar el vuelo e irse, ¿no? Pero nada, don Goncalves ya está embarrado en el asunto. El juez nacional Marco Rodríguez reinstaló ayer la audiencia de formación de cargos en el caso Apagón, para seguir escuchando a las defensas de los 21 procesados acusados por la fiscalía como autores y coautores del presunto delito de peculado. El caso Apagón investiga una presunta trama de peculado en la que el Estado ecuatoriano entregó más de 104 millones en pagos a la empresa estadounidense Progen como pago por 2 contratos de emergencia para la generación eléctrica en las centrales térmicas de Salitral y Quevedo. Según los hallazgos expuestos por la fiscalía, el peculado se configura en que Ecuador recibió generadores usados, obsoletos y repintados, o sea, en otras palabras, chatarra. Estos motores tenían placas de identificación con doble estampado para ocultar que fueron fabricados en el 2009 o antes, incumpliendo la exigencia contractual de entregar equipos nuevos del año 2023. O sea, ya cosas, esas chatarras viejas, y no, qué barbaridad, ¿no? Esto, los responsables son estos amigos de CLD. Ellos tienen que responder, tienen que responder. Y si no, pues van, que vayan a parar con sus huesos a la cárcel, sí. Definitivamente, claro, no se puede aceptar este tipo de corrupción de ninguna manera. El pasado viernes 15 de mayo, la Fiscalía terminó su formación de cargo y solicitó prisión preventiva para los 21 procesados, en los que está el exministro de Energía Antonio Goncalves y altos gerentes, hasta ingenieros de mandos medios de Termopichincha que integraron las comisiones de calificación y verificación. El juez retomó la audiencia pasada las 9 de la mañana con 20 minutos y estableció para cada abogado 10 minutos para intervenir, aunque las defensas reclamaron argumentando que el fiscal Carlos Alarcón habló por más de 16 horas, el magistrado Rodríguez mantuvo ese tiempo. Las intervenciones comenzaron con la defensa del exministro Antonio Goncalves, que calificó la acusación de la fiscalía como una caricatura y pidió al juez que declare nula la formación de cargos para su cliente. El abogado señaló que la fiscalía nunca explicó qué acción específica o cuándo o en qué lugar Goncalves habría cometido peculado. La defensa además argumentó que los únicos elementos de convicción con el exministro fueron normativas y decretos, por lo que pidió que se niegue el pedido de prisión preventiva. Las otras defensas también se opusieron al pedido de prisión preventiva de fiscalía. El abogado de Fabián Calero, el gerente de CELEC, presentó documentos de arraigo y argumentó que tiene una hija menor de edad que depende económicamente de él. Mientras que los abogados de los distintos técnicos de CELEC procesados argumentaron que los señalamientos de fiscalía no tienen sustento y rechazaron también que se pretenda enviar a sus clientes a prisión preventiva, sobre todo dado que algunos han recibido amenazas. El juez Rodríguez suspendió la audiencia a las 7 de la noche tras escuchar las réplicas de los defensores ante el pedido de prisión preventiva de la fiscalía y dijo que esta se retomará el día de mañana, viernes 22 de mayo a las 9 horas para dar a conocer su decisión, destaca la información. O sea que nadie es culpable, toditos son inocentes, nadie es responsable de esto que ha pasado. O sea que la plata, ¿qué pasó con la plata? O sea que la regalaron nada más, que era plata de ustedes. ¿Ah? Sí, pues, pregunto, que era plata de ustedes, para que la regalaran así nomás a fácil a estos otros pícaros bandidos de esa empresa Progen. No, pues tampoco la cosa es así. Ahora, toditos son inocentes. Claro, los abogados, obvio, con el respeto que se merecen algunos abogados, santo compadre, con todo respeto, pero hay abogados que, puchiga, no, están conscientes de que sus clientes son así, chuecos, torcidos, pero dicen, no, mantente, di esto, mantente allí en eso y no cambies, porque donde cambies, nos caemos, ¿no? O no es así, mi santo compadre. Bueno, digo con respeto a muchos abogados que, bueno, sí son allí, bien parado, ¿no? En ese sentido. Pero hay otros que no. Bueno, dejemos ese asunto allí. Ojalá que sea la justicia la que decida al final, pues, qué mismo va a pasar y qué se va a hacer con esta gente que es responsable de esta defraudación al Estado ecuatoriano. Son ciento y pico, casi 150 millones de dólares. Oiga, no, pues eso no es pelo de un cochino. Las 6:43, estamos informando de minuto a minuto, oyentes. Otras informaciones, mucha atención. Judicatura abre sumario contra Iván Saquicel, expresidente de la Corte Nacional de Justicia. El Pleno del Consejo de la Judicatura dispuso que se abra un sumario contra Iván Saquicel, ex titular de la Corte Nacional de Justicia y ex candidato presidencial. El Consejo de la Judicatura anunció ayer que se abrirá un sumario contra Iván Saquicel Arroda, ex titular de la Corte Nacional de Justicia y ex candidato presidencial en Ecuador. Según el organismo, esta medida fue dispuesta por el Pleno por una presunta participación política mientras aún ejercía funciones judiciales. Iván Saquicela fue el candidato de Democracia Sí para las elecciones presidenciales del 2025. El abogado renunció a su puesto como juez nacional para presentarse a los comicios. El 13 de agosto del 2024, días antes de la aceptación formal de su renuncia, el jugador habría anunciado públicamente su participación como candidato presidencial, observó la judicatura. En las elecciones de los 25, Saquicela Rodas fue el candidato que menor votación obtuvo, con apenas el 0,12% entre 16 postulantes a la presidencia de la República. Bueno, que no había alguien que lo asesorara, decirle, vea, doctor, usted no tiene ni la más mínima esperanza de que entre los cuatro primeros, fue uno de los últimos. ¿Ah? Mire, dice la votación que obtuvo, 0,12%. Nada, pues nada, nada. O sea que, ¿y qué sería? ¿Qué pretendería el doctor Saquicela con eso? ¿Ah? promocionarse más, o qué habrá sido, ¿no? Pero no le dijeron, vea, doctor, usted no va a llegar ni a la esquina, ni su familia va a votar por él, que ni la familia ha votado por él. 0,12%. Ni la familia ha votado por él. Las 6 de la mañana con 45 minutos, 6:45. Don Isa me mira, dice, ay, don Villa, ¿usted hasta cuándo? Hasta la victoria siempre, dicen los amigos activistas políticos. Hasta la victoria siempre, don Isa. Continuamos con otras informaciones, oyentes, amigos. La unidad educativa Luis Vargas Torres de Esmeraldas se prepara para la conmemoración de los 90 años de creación. El rector Javier Andrade dio detalles de esta conmemoración.
0: La unidad educativa Guardiana de los Saberes Ancestrales Luis Vargas Torres ha dado la bienvenida a todos los estudiantes este año 2026-2027. Arrancamos con bastante aceptación. Parece que al ser una unidad emblemática y ha sido un reflejo de los docentes, el trabajo de los docentes se ve reflejado en la aceptación por medio de los padres de familias que quieren matricular en esta institución a sus.
3: Estos 90 años, ¿cómo se caracterizan a pesar de que hubo algunos contratiempos, me refiero al abandono de estudiantes, que muchos se han ido? Hoy, ¿cómo están? ¿Subieron, bajaron? ¿En qué condiciones? ¿En el número de estudiantes?
0: En el número de estudiantes estamos a tope. Estamos, como se diría normalmente, llena. La casa está llena, hay pocos cupos, pocos espacios en los lugares. Por eso reitero, la aceptación, y quisiera decirlo, la aceptación de acuerdo al trabajo docente, al trabajo institucional que se ha dado en estos años en la unidad educativa Luis Vargas Torres.
3: ¿Cuántos estudiantes hasta el momento hay? ¿Y en qué secciones están funcionando?
0: Ok, tenemos dos secciones, la matutina y la vespertina. En la matutina tenemos desde inicial de 3 años hasta el séptimo de básica media, y hasta el décimo año de básica superior. Y en la parte vespertina tenemos el bachillerato, primero, segundo y tercero de bachillerato. Alrededor estamos todavía no terminan todos matricularse, pero vemos en el sistema, estamos alrededor de 900, bordeando los 900 estudiantes.
3: Esto significa que van por un buen camino. Ahí está caracterizado no solamente los 90 años que se reflejan ya en este 2026 para Luis Vargas Torres.
0: Por supuesto, este año es muy especial, no solo para la institución, sino para todas las personas, estudiantes, docentes, personal administrativo que ha pasado por esta institución emblemática. Se cumplen 90 años y, claro, tenemos programadas algunas actividades para celebrar y para dar a conocer a la comunidad de la importancia de esta unidad educativa.
3: Pese a las complicaciones que hay por los recursos y todo, pero una conmemoración de 90 años no se da todos los días. Ser el emblema de una institución educativa como esta también vale la pena decir, hey, aquí estamos y esto hemos programado por cumplir 90 años.
0: Exactamente. La unidad educativa Luis Vargas Torres es parte de la comunidad esmeraldeña, parte de la sociedad, por aquí han pasado grandes personajes en distintos ámbitos, autoridades locales, provinciales y estudiantes que han dejado en alto el nombre de nuestra institución. Un gran porcentaje de los docentes que ahora laboran han estudiado en esta institución. Recordar que antes era el normal Luis Vargas Torres y ahora que es la unidad educativa Luis Vargas Torres. Por eso la importancia que tienen estos 90 años. No lo podemos dejar pasar por alto y estamos, como le digo, ya planificando algunas actividades para este hecho.
3: Yo recuerdo algunos personajes que se iniciaron aquí siendo profesores normalistas, decía, ¿no?
0: Exactamente.
3: Y en excelentes condiciones. No importa porque ahora ha habido cambios, pero los primeros educadores salieron de aquí como normalistas de esta institución.
0: Sí, y es muy curioso porque muchos de ellos son Luis Vargas Torrinos de corazón y hasta la muerte, como en palabras de ellos se dice. Y muchos personajes, por ejemplo, creo que uno de los más emblemáticos que es Nelson Estupiñán Vaz y algunos más rectores que han pasado por aquí que han dejado en alto el nombre de la institución.
3: Javier, en relación ya a los preparativos, esto significa que tiene que verse representado el nombre y acciones que ustedes están ya tratando de ver cómo se las coordina para este evento.
0: Sí, actualmente estamos ya creando mesas de trabajo, comisiones para que todas estas actividades que se están planificando se lleven a cabo. Necesitamos obviamente la participación no solo de los docentes, no solo de los estudiantes, también de los padres de familia que son parte esencial e importante de esta comunidad.
3: ¿Se retomarán las actividades como anteriormente? Yo le hablo a los 80, cuando se hablaba de la murga, había un colegio, estaba cumpliendo un año más de aniversario, era una murga, era una fiesta. Hablamos de la cultura que representa cada institución en relación a la provincia verde.
0: Sí, tenemos varias actividades. Lo queda de sorpresa esa partecita.
4: Lo contaremos en otro capítulo,
0: pero sí, sería bueno que toda la población, el cantón de Esmeraldas, sepa en ese día que estamos festejando y que es un día de orgullo para todos.
3: ¿Cómo está la plana de docentes? ¿Cuántos docentes trabajan para esta institución?
0: Bueno, estamos alrededor de 55 docentes. Y bien, la plana está optimizada y estamos en este momento trabajando todos con su carga horaria, todos en el distributivo. Nos parece que estamos en un buen camino.
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2: Estamos informando en minuto a minuto, oyentes, las 6:50. Gracias también al reporte de sintonía que nos hace la distinguida matrona de esmeraldeña, doña Gladys Benítez Estacio, viuda de Borbor. Dice: lo escucho todos los días, don Vira, acá en la ciudadela Monseñor Leonidas Proaño. Muchas gracias. Es una dama ya casi de 90 y pico años, pero ella siempre está ahí escuchando, dice. Ella dice: me entero las cosas que pasan en Esmeraldas gracias a la voz de su amigo. También su hijo, el ingeniero Edison Borbor, otro oyente. Muchas gracias, mi estimado Edison, por la sintonía. Avanzamos, oyentes, amigos, con otras notas informativas. Mucha atención. Audiencia para decidir fianza pedida por Aquiles Álvarez en el caso Grillete fue suspendida. ¿Qué pasó? Aquí está la nota informativa, oyentes, amigos. Mucha atención. La audiencia en la que el alcalde de Guayaquil, Aquiles Álvarez, esperaba que un juez acepte su pedido de fianza y levante la orden de prisión en su contra por el caso Grillete fue suspendida la tarde de ayer, miércoles 20 de mayo del presente año. La diligencia judicial no se instaló ante la ausencia de la secretaria del juzgado, por lo que se mantiene la privación de la libertad para el alcalde, quien se encuentra detenido en la cárcel Encuentro en la provincia de Santa Elena. La audiencia de caución en el caso Grillete del alcalde de Guayaquil no se pudo realizar porque a última hora se enfermó la secretaria de la unidad judicial, dijo Ramiro García, abogado del alcalde. Para el abogado García, esta situación es inaudita, por lo que atribuyó esta acción como parte de la persecución contra Álvarez. No es persecución contra Álvarez, es persecución contra el delito, señor abogado. Abogado García, es contra el delito, el cometido del ilícito, sí. Contra eso hay la persecución, no contra Álvarez. El caso Grillete comenzó a la par del caso Goleada el 10 de febrero de 2026, cuando agentes policiales hicieron un allanamiento a la residencia del alcalde por una investigación de lavado de activos, y según la fiscalía descubrieron que Aquiles Álvarez no llevaba puesto el dispositivo electrónico que un juez le había ordenado en el proceso judicial del caso Triple A. Con las versiones de los agentes y un reporte que hizo el SNAI por presuntas irregularidades en el uso del grillete, en menos de 48 horas la fiscalía inició una indagación previa con el alcalde y formuló cargos en su contra el 16 de marzo, logrado además que le sea dictada una orden de prisión en esa misma audiencia. Actualmente el alcalde tiene en firme dos órdenes de prisión por el caso AAA y por el caso Grillete. La privación de libertad dictada en el caso Goleada le fue levantada el 2 de abril. Los abogados del alcalde habían solicitado una audiencia, la que se suspendió hoy para plantear un último recurso judicial en busca de la libertad del alcalde. Una fianza por el monto económico que fije la justicia y que garantice la comparecencia del funcionario durante el proceso judicial por el delito que se le sigue por incumplimiento de decisiones legítimas de autoridad competente por no usar el grillete. Este beneficio judicial, o sea la fianza, se sustenta en base al artículo 543 del Código Orgánico Integral Penal COIP, que señala que una caución o fianza constituye una vía sustitutiva que tiene por finalidad garantizar la comparecencia de las personas procesadas a las diferentes etapas del proceso, suspendiendo los efectos de la prisión. El equipo jurídico del alcalde sostiene que Álvarez puede acogerse al beneficio de la fianza, pues cumple con todos los requisitos, entre ellos que el delito del caso Grillete no tiene como víctimas a niños o personas vulnerables, que el alcalde no tiene antecedentes de haber incumplido alguna fianza, que tampoco ha sido procesado por delitos sexuales, entre otros. El juzgado tiene previsto informar sobre la nueva fecha para la realización de la audiencia, según dice la información. Las 6:54, la información al instante a través de la voz de su amigo. Otra información: Ministerio de Educación se pronuncia tras pelea entre estudiantes en Alangací. Ay, estos muchachos, por Dios santo. Vídeos difundidos en redes sociales muestran una pelea entre estudiantes ocurrida en el suroriente de Quito. El Ministerio de Educación confirmó que un menor resultó herido. Imagínese, oiga, ¿hasta dónde? El Ministerio de Educación se pronunció sobre una pelea entre estudiantes registrada en la parroquia de Alangací, en el suroriente de Quito, la noche del 15 de mayo del presente año. Vídeos difundidos en redes sociales muestran a varios jóvenes enfrentándose en una calle y uno de ellos habría utilizado un arma blanca. En las imágenes se observa que el agresor intenta herir a un menor que permanece en el piso y trata este de defenderse lanzando patadas. Otra escena muestra a un estudiante herido a la altura de la espalda que intenta mantenerse en pie, pero termina desmayándose. En redes sociales circuló la versión de que la pelea habría dejado un estudiante fallecido. Sin embargo, el Ministerio de Educación descartó esa información. De acuerdo con la cartera de Estado, sí se registró un menor herido quien recibe atención en una casa de salud y conforme al reporte médico se encuentra fuera de peligro. Además, el Ministerio de Educación señaló que activó los protocolos de actuación, seguimiento y acompañamiento con el fin de brindar apoyo al estudiante y a su familia. Lo ocurrido en Alangací se conoce en medio de otros incidentes relacionados con estudiantes que se viralizaron en redes sociales durante las últimas semanas. Por ejemplo, en Echandía, provincia de Bolívar, varios jóvenes fueron captados mientras protagonizaron una pelea en plena vía pública. Días después, en Quito se reportó un caso de bullying entre alumnos de la Unidad Educativa Municipal Quitumbe, dice la información. Las 6:56, la información al instante a través de la voz de su amigo. Proseguimos con más. El CNE prohíbe a candidatos del Consejo de Participación Ciudadana usar colores y símbolos de partidos políticos. Están advertidos, no van a ser como el caso ligado, ¿no? Toditos del partido del que sabemos, ¿eh? El CNE prohibió a los candidatos al Consejo de Participación usar ropa, símbolos o colores ligados a partidos políticos durante la campaña. La medida busca evitar casos como el de la Liga Azul en las elecciones de 2023. Toditos uniformados con los colores de este partido que está suspendido temporalmente. El Consejo Nacional Electoral CNE aprobó un reglamento que prohíbe a los candidatos al Consejo de Participación Social utilizar vestimenta, símbolos o accesorios vinculados con partidos políticos durante la campaña tras lo ocurrido en el 2023 con la famosa Liga Azul. La normativa aprobada ayer, 20 de mayo, establece que los postulantes deberán participar obligatoriamente en jornadas de grabación organizadas por el organismo electoral y ajustarse a un manual técnico comunicacional que regulará la difusión de sus perfiles y propuestas. Entre las disposiciones consta el uso exclusivo de vestimenta autorizada por el CNE, la prohibición de portar distintivos políticos partidistas y la obligación de mantener el rostro y la cabeza descubiertos, salvo excepciones conocidas para pueblos y nacionales indígenas. Con esta medida, el CNE busca evitar que se repita lo ocurrido en las elecciones del 2023, cuando varios postulantes al Consejo de Participación Ciudadana utilizaron los colores del correísmo y aparecieron junto al expresidente Rafael Correa, un caso que derivó en su destitución en enero del 2025 y que se denominó Liga Azul. Es que la intención de estos, era llegar a ese consejo y poner a las autoridades que a ellos les diera la regalada. Claro, con orden de cuatro pelos, obvio, ¿sí, no? Era esa la disposición. Llegan ustedes allá y designa fulano, ya él, creo que les había dado directrices, este cuatro pelos a estos del Consejo de Partido Sana. Designa a este, a tal puesto. Entonces ya estos me levantan la sanción y yo ya puedo venir a libre sin problemas acá al Ecuador, ¿no? Pero se les cayó el andamiaje, pues, ¿no? Se les vino abajo. El organismo electoral señaló que la promoción de candidaturas se realizará a través de medios tradicionales, plataformas digitales, redes sociales, institucionales y la página web del CNE bajo principios de igualdad e imparcialidad. Según el calendario electoral, la convocatoria para los postulantes al Consejo de Participación Ciudadana 2027 será publicado el 11 de junio del 26, mientras que la inscripción de candidaturas se desarrollará entre el 12 y el 25 de junio. El listado oficial de candidatos calificados se conocerá el 24 de septiembre de el 2026. El Consejo de Participación Ciudadana es el organismo encargado de promover la participación ciudadana y designar autoridades de control en Ecuador, aunque en los últimos años ha estado marcado por varios cuestionamientos, incluso la destitución de sus integrantes por ser miembros activos o no activos o solapados de algunos movimientos y partidos políticos. Entonces, y eso no debe ser así. 7:00 de la mañana, son las 7:00 en punto. Aquí vamos a la segunda pausa comercial y estamos de vuelta.
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2: Estamos informando de minuto a minuto, las 7:04, 7:04. Gracias también al reporte de seguridad que nos hacen esta mañana el amigo Fidel Fajardo. Don Faja, ¿qué tal? Buenos días, un gusto inmenso saludarle a usted y a la familia, como también pues al amigo Luchito Bastiras. ¿Qué tal, Luchito? ¿Cómo está la cosa? Cuénteme, coménteme e infórmeme cómo está el asunto. ¿Avanza o no avanza el negocio? Las 7:05, 7:05. Otras informaciones, oyentes, amigos. Mucha atención. Otras notas informativas de minuto a minuto. Fiscalía abre investigación contra docente de escuela en Azuay tras denuncias de padres de familia. ¿Qué hizo este señor? ¿Qué hizo este docente, este maestro? La Fiscalía abrió dos investigaciones previas contra un docente de una escuela ubicada en Cuenca, Azuay. Esto respondió el Ministerio de Educación sobre uno de los casos. Veamos. Escuchemos. La Fiscalía de Azuay abrió dos investigaciones en contra de un docente por dos presuntos casos de abusos sexuales contra dos estudiantes de 5 y 7 años. Ay, no seas miserable. En una escuela particular ubicada en el norte de Cuenca, en Azuay, padres y familia anunciaron estos y otros presuntos casos este 20 de mayo, o sea, ayer, en medio de la indignación y los reclamos. Según el relato de la madre de una de las víctimas, su hija le contó que el profesor le habría tocado las partes íntimas a cambio de darle una medalla. Oiga, qué miserable, qué bajo, qué ruin este maestro, ¿no? Entonces, este ya no debería llamarse maestro. Yo llegué y le veo a mi niña llorando, dijo la madre en entrevistas a medios locales, tras encontrar la medalla en la mochila de la niña. Tras darse a conocer esta denuncia, algunos padres y familia acudieron este miércoles al rectorado, o sea, ayer, y en medio de reclamos y gritos de indignación señalaron que hay otras niñas que habrían sido víctimas de abuso sexual. Los padres y familia cuestionaron que se haya dejado ir al docente acusado. La fiscalía informó que abrió dos investigaciones. El tipo ya ha volado, según dice aquí, pues no, ya sabía lo que le venía, ya puso pies en polvorosa. En un comunicado emitido este mismo miércoles 20 de mayo, el Ministerio de Educación informó que el docente fue separado de la institución educativa mientras las autoridades realizan las investigaciones. La institución educativa realizó la fase de detección y denuncia y notificó a la Fiscalía y Junta Cantonal de Protección de Derechos, agrega el comunicado. Pero este tipo ya se fue, pues, ¿a dónde estará refundido? El coordinador de Educación, Carlos Guayas, informó que al ser una escuela particular se seguirán todos los protocolos de investigación y que en caso de encontrarse responsables, la institución podría perder el permiso de funcionamiento. Han saltado más denuncias. Las oficiales que conocemos son dos, pero se conoce por versiones del mismo directivo de la institución que hay más casos, dice esta nota informativa. O sea que también este señor directivo de la institución ha estado mudo, pues no ha dicho nada, no ha actuado, porque dice, él mismo dice que hay otros casos que se han señalado, se han denunciado, pero él no ha dicho nada. Pues entonces también usted es responsable, usted también debería pagar. Pues sí, pues no, claro, usted no fue el que hizo la maldad, pero usted ha tenido conocimiento de eso y se ha hecho el cojudo, pues, ¿no? Las 7:07, 7:07, otras informaciones, oyentes, mucha atención. 400 policías participan en operativo contra el grupo criminal que vendería armas y explosivos dentro y fuera de Ecuador. Ay, ay, ay. Desde la madrugada de hoy se han efectuado varios allanamientos en 7 provincias de Ecuador contra un presunto grupo criminal dedicado al tráfico de armas y explosivos. Aquí está la información, oyentes, mucha atención. Unos 400 policías participan en un gran operativo que se ejecuta desde la madrugada del día de hoy en varias provincias de Ecuador. Se trata de una operación internacional contra grupos delictivos dedicados al tráfico de armas y explosivos, informó el ministro John Reinberg desde Huaquillas, provincia del Oro. En las primeras horas se han ejecutado 38 allanamientos en las provincias de Carchi, Imbabura, Azuay, El Oro, Loja, Zamora, Chinchipe y Pichincha. El operativo se llevó a cabo tras 11 meses de investigación, detalló el ministro. Esta red abastece de explosivos, no solo aquí en el país, sino en otros países, igualmente de armamento, y estamos haciendo una afectación importante a la logística y al abastecimiento de los grupos criminales en Ecuador y en otros países, explicó Reinberg. El ministro informó que este operativo se realizó en coordinación con autoridades de Perú, en donde también se realizan allanamientos, destaca la información. 7:08, la información al instante a través de la voz de su amigo. Proseguimos con más. John Vinuesa, alcalde de Rebamba, enfrenta inhabilidad y nuevo pedido de remoción. Lo quieren sacar al hombre, ¿por qué será? ¿Que no ha cumplido? ¿Qué pasa? Aquí está la información, escuchen. Un nuevo proceso de remoción fue presentado contra el alcalde de Riobamba, John Vinuesa. Además, el Ministerio del Trabajo reporta un impedimento relacionado con una deuda al IES, pero él asegura que ya solucionó el tema. El alcalde de Riobamba, John Vinuesa, enfrenta un nuevo pedido de remoción, mientras registros del Ministerio del Trabajo muestran ayer 20 de mayo, un impedimento para ejercer cargos públicos por una deuda reportada por el IES, Instituto de Control de Seguridad Social. La solicitud de remoción fue presentada el 13 de mayo por David Cabezas Montoya, presidente de la Fundación Social Reina San Pedro de Urbamba, quien acusa de posibles irregularidades en el manejo de recursos públicos del municipio. El trámite deberá ser conocido por la vicealcaldesa Marisa Díaz, conforme al Código Orgánico de Organización Territorial COOTAT. El documento recogido por el diario local Los Andes cita posibles incumplimientos de leyes y resoluciones, además de cuestionamientos sobre transparencia y planificación en la administración municipal. A su vez, un certificado del Ministerio del Trabajo señala que Vinuesa sí registra impedimentos legales para ejercer cargos públicos debido a obligaciones pendientes con el IES. Sin embargo, la Ley Orgánica de Servicio Público establece excepciones cuando el funcionario declara la deuda y mantiene convenios o facilidades de pago, por lo que dicha condición no constituye automáticamente una causal de remoción. Consultado sobre el impedimento y las acciones adoptadas para resolver esta situación, el alcalde Vinuesa respondió a primicia: fue un pago del IES de mis empleados particulares que me le demoré un día y ya está pagado y ya está solucionado y ya no hay impedimento. La administración de Vinuesa ha enfrentado varios intentos de remoción y constantes tensiones dentro del Consejo Municipal desde el inicio de su gestión. Lo han querido tumbar siempre, ¿no? El 29 de abril del 2026, el alcalde Rubén Bayón Vinuesa fue llamado a juicio por el presunto delito de asociación ilícita. ¡Ay, ay, ay! La investigación, según la Fiscalía General del Estado, se originó por posibles actos de corrupción en el municipio de Riobamba, capital de la provincia de Chimborazo, dice esta nota que no da más mayores detalles sobre esta situación. 7:11 La información al instante a través de la voz de su amigo. Proseguimos con otras informaciones. Mucha atención, mucha atención. Policía y municipio destruyen, rompe velocidades irregulares usados por bandas criminales en el sur de Guaya. O sea, ponen los famosos policías acostados. ¿Con qué propósito? Para que el conductor pare la marcha del vehículo, ahí se le acercan y lo atracan. Así no es fácil, ¿no? Pero ya la policía intervino y los del municipio de Guayaquil también. Aquí está la información. Un operativo conjunto entre la Policía Nacional y el municipio de Guayaquil intervino al menos 14 puntos del Guasmo Sur, donde grupos delictivos habían construido rompe velocidades y obstáculos clandestinos para dificultar el ingreso de patrulleros y facilitar fuga. También, claro, para eso, ¿no? Cometen el delito y los patrulleros entonces no pueden ir a velocidad porque están los rompe velocidades. Entonces ellos le da tiempo a los bandidos para escapar. Aquí está la información. Entre patrulleros y obreros con picos y martillos, la Policía Nacional y el municipio de Guayaquil iniciaron este miércoles 20 de mayo, o sea, ayer, una intervención para destruir rompe velocidades clandestinos construidos por grupos delictivos organizados en sectores del sur de la ciudad. La jornada se concentró en al menos 14 puntos del Guasmo Sur, zona donde opera el grupo delictivo organizado Los Lagartos, según información policial. Allí, estas estructuras ilegales habían sido colocadas para impedir o retrasar el ingreso de patrulleros durante alertas por sicariatos, robos, secuestros y extorsiones. Algunos rompevelocidades eran tan altos que impedían el paso de patrulleros, mientras dejaban espacios laterales para la circulación de motocicletas, facilitando la fuga de los delincuentes. O sea, dejaban un espacio sin rompevelocidades para ellos pasar en las motos a velocidad. El patrullero llegaba y se aguantaba ahí, pues ellos podían huir, ¿no? Así nomás de fácil. Con esto, ellos impiden que llegue a tiempo el patrullero, y ese tiempo lo ocupan para poder evitar a la policía y poder escapar, explicó el coronel José Albuja, jefe del Distrito Sur. El operativo contó con la participación de alrededor de 30 agentes policiales y personal municipal de las direcciones de Justicia y Vigilancia, Obras Públicas y Segurepe. Además, el municipio desplegó una cuadrilla de 18 obreros para ejecutar los trabajos manuales de demolición con picos, palas y martillos. Según Albuja, en el Distrito Sur se han identificado más de 30 estructuras irregulares de este tipo, muchas de ellas levantadas por integrantes de grupos criminales que buscan tomarse el territorio y limitar la capacidad de respuesta policial. La intervención se realizó en el Distrito Sur, que según cifras del Ministerio del Interior acumuló 115 homicidios intencionales entre enero y abril de el 2026, 24 más que en el mismo periodo del año pasado. Durante el recorrido, las autoridades demolieron una vivienda señalada por morados como supuesto punto de reunión de integrantes de estructuras delictivas. Ahí se reunían para planificar sus actividades ilícitas, secuestros, robos y extorsiones. Y esta, aquí se ve una casa demolida, una casa vieja, ¿no? Ahí se metían ellos a planificar. La policía informó que los trabajos continuarán durante los próximos días en sectores como Unión de Baneros, Floresta y Siete Lagos. En este último sector, además de los rompe velocidades clandestinos, también se prevé retirar puertas metálicas instaladas en las calles para cerrar el paso vehicular y obstaculizar operativos policiales. Albuja recordó que hace aproximadamente un año y medio ya se había realizado una iteración similar, aunque los obstáculos volvieron a ser construidos posteriormente. Estamos trabajando incansablemente 24/7 para evitar que se hagan estos temas, dice la nota informativa. O sea que los destruyen, los demuelen y a los pocos días los bandidos vuelven otra vez a construirlos, ¿no? Es como el juego del gato y el ratón, más o menos, ¿no? Las 7:14, atención, inicio de espacio publicitario. 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El contacto de inmediato ya lo tenemos con el compañero Jairo Chila Guerrero, quien desde el sur de la provincia, Cantón Misne, también nos tiene información. Lo escuchamos por los días en Minuto a Minuto.
14: La información al instante. ¿Qué tal, compañeros en estudios? Vidal Valencia, Morales e Isauro Meravera. A ustedes, muchas gracias, oyentes de la radio en toda la provincia de Esmeraldas y el Cantón Misne, pendientes en la señal de 89.9 y 96.3 en el resto de la capital provincial. A esta hora abrimos micrófonos desde el sur. Atención, Fundación Caemba Ecuador impulsa viviendas dignas de bambú para familias vulnerables. La Fundación Caemba Ecuador nació como una respuesta solidaria tras el terremoto del año 2016, enfocando sus primeras acciones en la construcción de albergues unifamiliares para familias damnificadas. Con el paso del tiempo, la organización identificó nuevas y profundas necesidades habitacionales en comunidades del sur de la provincia de Esmeraldas, especialmente en los cantones Atacames y Muisne. A partir de esta realidad, la Fundación dio paso a un innovador proyecto de construcción de casas progresivas de bambú destinadas a familias en situación de vulnerabilidad, promoviendo viviendas dignas, sostenibles y adaptadas al entorno.
15: Caemba nace desde la emergencia del terremoto del 2016. Empezaron con albergues y al empezar con albergues unilaterales para familias, ellos luego de esto ven la necesidad que hay en las comunidades. Luego de los albergues empezaron las casas progresivas. ¿Cómo empiezan estas casas progresivas? Cuando vas a un barrio barrio y te das cuenta de la vulnerabilidad que existe, como usted lo dijo anteriormente. Entonces, al empezar esto, se empieza en Atacames y en Atacames se ve cómo existe la vulnerabilidad.
14: En entrevista con este medio, Yuli Valencia, directora de campo de la Fundación Caemba Ecuador, explicó los pormenores de este importante proyecto social, destacando que las viviendas no tienen ningún costo para las familias beneficiarias, ya que la Fundación trabaja de manera articulada con empresas solidarias que realizan la donación de las casas. Valencia también detalló el proceso mediante el cual se selecciona las familias beneficiarias, priorizando criterios de vulnerabilidad social, económica y condiciones de riesgo habitacional.
15: ¿Y por qué entregar una casa Caemba? Recuerda que la casa Caemba no es el fin de un proyecto, es como el inicio de este proyecto. ¿Por qué? Porque la mujer, la familia, al tener un hogar seguro para sus hijos, entonces estas mujeres pueden con toda la certeza salir a trabajar, saber que sus hijos quedan en lugares seguros. Las casas para las familias no tienen ningún costo. Caemba trabaja con empresas que donan casas justamente para esas familias. ¿Cómo se escoge a una familia vulnerable? Nosotros caminamos los barrios, vemos las familias que viven en estado de vulnerabilidad y de acuerdo a eso tenemos los censos. Entonces, los censos son los que luego se muestra la realidad visible al donante que va a donar una casa para que esta familia cambie su modo de vivir.
14: Actualmente la Fundación se encuentra realizando recorridos en distintos barrios del Cantón Muisne con el propósito de identificar a nuevas familias que puedan ser parte del programa. Asimismo, se prevé que para el próximo año se inicie la construcción de varias viviendas en este cantón, fortaleciendo así el compromiso de la organización con el desarrollo humano y el bienestar comunitario.
15: En primera instancia, por ejemplo, Fundación Raíz Caemba trabaja en el reemplazo de la vivienda, ¿no? Entonces, significa que las familias que tienen un terreno y que viven en una casa vulnerable van a reemplazar su vivienda. La contraparte de estas personas es primero tener el terreno, luego de esto, por ejemplo, es...
16: Necesariamente tiene que estar legalizado.
15: Exactamente, necesariamente legalizado. ¿Por qué? Para evitarles problemas futuros a las familias. Estamos justamente en el proceso de scouting de los barrios, mirando los barrios, mirando las familias que aún continúan viviendo en estado de vulnerabilidad, como bien lo dices, para luego entrar a trabajar en 2027 y mirar con qué barrios empezaríamos. Ahora estamos como en el tema de scouting, pero sí lo seguro es que vamos a extender el proyecto hasta Muisne.
14: Compañeros en estudios, y con este dato informativo retornamos con más información. Educación se fortalece en Muisne. Dirección Zonal entrega mobiliario y recursos educativos a 649 estudiantes. La Dirección Distrital de Educación Muisne Atacames, liderada por Marcela Montaño, junto a la Coordinación Zonal 1 de Educación, representada por Elvis Mendoza Angulo, realizaron una importante jornada de trabajo en el Cantón Muisne, conocido como la Isla del Encanto. Durante su visita al territorio, las autoridades efectuaron la entrega de mobiliario y recursos educativos en beneficio de 649 estudiantes, 21 docentes, personal del Departamento de Consejería Estudiantil y personal administrativo de la Unidad Educativa Helen Keller. Esta acción se ejecuta gracias al respaldo del Gobierno Nacional, con el firme propósito de fortalecer una educación de calidad, garantizando espacios adecuados y mejores condiciones de aprendizaje para niños, niñas, jóvenes del cantón. Las autoridades destacaron que estas entregas reafirman el compromiso del Estado con la educación pública, priorizando a los territorios y asegurando la igualdad de oportunidades para toda la comunidad educativa del Cantón Muisne. Como siempre, generando la información desde el sur de la capital provincial, compañeros, este fue nuestro aporte informativo. Desde el Cantón Muisne, provincia de Esmeraldas, reportó Jairo Chila Guerrero, Minuto a Minuto.
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2: Estamos informando de Minuto a Minuto, oyentes, a las 7 horas con 23 minutos. Otras informaciones, mucha atención. Hayan más de una decena de iguanas marinas de Galápagos con las patas atadas en el aeropuerto de Guayaquil. Pretendían sacarlas de aquí del país.

0: encontraron por lo menos 4 individuos de esta especie en las calles de Guayaquil. En las maletas había una docena de iguanas marinas de Galápagos. Los hombres fueron interceptados en el área de arriba del aeropuerto de Guayaquil, informó el Ministerio del Ambiente y Energía el día 19 de mayo del presente año. Ayer, miércoles 20 de mayo, el MAE indicó que de manera preliminar se presume que los ejemplares corresponderían a iguanas marinas de Galápagos, especie endémica del archipiélago incluida en el apéndice 1 de la Convención sobre el Comercio Internacional de Especies Amenazadas de Fauna y Flora Silvestre, que otorga el más alto nivel de protección internacional. Una de las iguanas encontradas falleció y varias presentan entumecimiento en sus extremidades debido a las condiciones en las que estaban siendo transportadas, detalló el MAE. La policía capturó a 3 presuntos responsables de traslado ilegal de iguanas marinas de Galápagos hacia el continente. El operativo se dio en coordinación con autoridades locales. Los detenidos son ciudadanos de origen asiático, detalló el MAE. Ellos serán investigados por presunto tráfico ilegal de las iguanas marinas de Galápagos. Pasadas las 4 de la tarde de ayer, las autoridades gubernamentales informaron que un juez de Guayas dictó prisión preventiva a los 3 hombres de nacionalidad tailandesa por presunta participación en el tráfico ilegal de las iguanas, según el artículo 247, numeral 2 del Código Orgánico Integral COIT, dice la nota. El Ministerio de Ambiente detalla que activó las acciones legales correspondientes para que el caso sea procesado penalmente por las autoridades competentes. El Aeropuerto Ecológico de Galápagos aseguró que colabora de forma permanente con las investigaciones para esclarecer el recorrido y el método utilizado por los implicados desde su llegada a Baltra hasta su salida hacia territorio continental. La terminal aeroportuaria señaló que los equipos de inspección y rayos X operan bajo estándares nacionales e internacionales, mientras las autoridades revisan cada etapa del traslado de los sospechosos y el posible modus operandi empleado para movilizar a los animales. El aeropuerto también anunció que trabaja junto a la Organización Internacional Traffic en el desarrollo de una tecnología destinada a detectar fauna silvestre y movilizar dentro de equipajes ante el aumento del tráfico ilegal de especies, dice la información. En los últimos días, un total de 4 iguanas marinas de Galápagos fueron encontradas en Guayaquil, cerca del aeropuerto. Una de las alertas llegó el viernes 15 de mayo a través de un reporte ciudadano sobre la presencia de una especie de iguana poco común que iba caminando por una calle de la urbe. Las iguanas marinas son especies endémicas de Galápagos. No es normal encontrarlas caminando por una vereda en Guayaquil. Su presencia fuera de su hábitat natural podría ser un indicio muy serio de tráfico ilegal de fauna silvestre, informó el proyecto Sacha en sus redes sociales. Las autoridades investigan si los detenidos en el aeropuerto José Joaquín de Olmedo están vinculados al hallazgo de iguanas marinas de Galápagos en Guayaquil, destaca la información.
1: Ya.
0: Oyentes, amigos, de esta forma estamos llegando a la parte final de esta entrega de las más importantes informaciones. Queremos agradecerles infinitamente vuestra amable sintonía. Dios mediante, estaremos de vuelta conjuntamente con don Isauro Mera este mismo día cuando sean las 5:30 de la tarde con otras y más informaciones. A ustedes, gracias y que tengan un resto de día muy feliz. Chao.
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6: La hora exacta en La Voz de su Amigo.
7: 7:31.
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0: ¿Qué tal, amigos? Buenos días, bienvenidos a Opinión Popular, la Tribuna del Pueblo y la Verdad. Un gusto estar con ustedes esta mañana. Hoy jueves 21 de mayo del año 2026, se va el quinto mes del año. Bienvenidos, bienvenidos todas y todos. A usted le gusta hacer leña del árbol caído, ¿no? Pobre Melé perdió con el Daquilema. Quedó en la Copa Ecuador, es eso. Copa Ecuador, no es la Liga Pro.
1: Eliminado.
0: Oye, lo está tomando un cafecito. Eliminado. Bueno, pues nuestras condolencias a los amigos de Melecistas, pero ya están acostumbrados a eso. Pero hoy también juega el ídolo. Hoy juega por Copa Libertadores. ¿Y qué lo dan por muerto Barcelona? Todavía tiene vida. ¿No? Todavía tiene vida el ídolo. Depende del partido de hoy, depende del mismo. Hoy, si le ganara a la Universidad Católica en Chile, que es difícil, la Universidad Católica le ganó aquí a Barcelona, pues tiene chance. Así que hacemos fuerza por el ídolo, por el Barça, por el equipo de la mitad más uno de los ecuatorianos. Que el ídolo del día de hoy salga por la puerta ancha del triunfo, ojalá. De lo contrario, seguiremos siendo barcelonistas y seguiremos hinchando por este equipo que nos llenó y nos ha llenado de muchas alegrías, también de tristeza, pero indiscutiblemente más son las alegrías que congrega a la mayoría de los ecuatorianos. Viva Barcelona. Oiga, eso que usted hizo, don Carlos Caicedo, ese seguro le sale, pero natural. Le sale natural, oiga. Natural, sí lo ve como que natural, no tiene que esforzarse mucho. ¿Ah? No tiene que esforzarse. 7:33 minutos, buenos días, amigos de Loy Alfaro, San Lorenzo, Río Verde, Esmeraldas, Atacames, Buile, Quirindé. ¿Cómo están esta mañana? En Pedernales, en Jama, provincia de Manabí. A los amigos de Candelilla de la Mar, Tumaco, Salaonda, Puerto Pizarro. Buenos días en Colombia. ¿Cómo están esta mañana? Boca Grande. Buenos días, ¿cómo amanecen? Bienvenidos a Opinión Popular, el nuevo Cantón Borbón, que ya mismo está. Buenos días, ¿cómo están? ¿Cómo amanecen? Bienvenidos a Opinión Popular. Les acompañan en la parte técnica don Carlos Caicedo Torres y este servidor Aquiles Arispendi Díaz. Iniciamos. No tengo prisa porque entendí que lo verdaderamente valioso no se construye en segundos, sino con paciencia, intención y tiempo bien invertido. Pero tampoco tengo ganas de perderlo en lugares donde no crece nada, ni con personas que no saben permanecer. Camino a mi ritmo, sin correr, pero con claridad. Ya no me detengo en lo que no suma, ni me aferro a lo que no florece. Aprendí que avanzar no siempre es ir rápido, sino saber elegir bien. Y en esa elección elijo paz, verdad y reciprocidad, porque mi tiempo no es infinito, pero sí es sagrado. Recuerda, no tengo prisa porque entendí que lo verdaderamente valioso no se construye en segundos, sino con paciencia, intención y tiempo bien invertido. Pero tampoco tengo ganas de perderlo en lugares donde no crece nada, ni con personas que no saben permanecer. Camino a mi ritmo, sin correr, pero con claridad. Ya no me detengo en lo que no suma, ni me aferro a lo que no florece. Aprendí que avanzar no siempre es ir rápido, sino saber elegir bien. Y en esa elección, elijo paz, verdad y reciprocidad. Porque mi tiempo no es infinito, pero sí es sagrado. De inmediato revisamos hoy en la historia de Esmeraldas notas que tomamos del libro Importantes fechas de Esmeraldas del periodista Carlos Ojeda San Martín y el aporte de Esmeraldas del ayer. Mayo 21 del año 1895, nace el poeta revolucionario José Otilio Ramírez, en la costa del Pacífico, en el departamento de Nariño, Colombia. Mayo 21 del año 1941. Nace en Esmeraldas el poeta Antonio Preciado Bedoya, cuya obra ha tenido la aceptación general en la crítica literaria. Mayo 21 del año 1970. El presidente Velasco Ibarra le puso el ejecútese y dispuso su publicación en el registro oficial, la creación de la Universidad Técnica Luis Vargas Torres. Mayo 21 del año 1971. Un devastador incendio intencional arrasa una sección significativa del edificio perteneciente al Hospital Delfina Torres de Concha en Esmeraldas, reduciéndolo a cenizas y generando la reacción e indignación de la comunidad. Mayo 21 del año 1985, es apresado y conducido al penal el alcalde Antonio Lara Quiñones en el gobierno de León Febres Cordero. Y recordamos este hecho, me tocó cubrir esta información en aquellos tiempos, en que la vendetta política se cobraba metiendo a las cárceles a los opositores. Y pasó con Antonio Lara Quiñones. Me aprecio de ser su amigo. En aquellos tiempos, simple y llanamente, el entonces presidente León Febres Cordero jugó su propia vendetta, porque durante la campaña de la segunda vuelta electoral, en que Febres Cordero se disputaba la presidencia con Rodrigo Borja Ceballos, por su alineación política dogmática, Antonio Lara Quiñones, que era el alcalde de Esmeraldas en esa época, se alineó con Rodrigo Borja, hizo declaraciones y campaña contra el señor León Febres Cordero. Y aquí una sumatoria de partidos políticos se coaligaron para incluso vandalizar la presencia de León Febres Cordero en la campaña. Eso también fue verdad. Lo hicieron correr de Esmeraldas, que tuvo que embarcarse por donde hoy es la barraca. Había un embarcadero del río, y salir disparados al aeropuerto. Febres Cordero no perdonó eso, ganó la presidencia y utilizó lo que se hacía antes y que ahora no ha desaparecido tampoco: la Contraloría General del Estado. Le buscaron la quinta pata al gato y le quitaron la alcaldía y lo metieron a la cárcel durante 2 años. Un acto injusto, si se quiere recordarlo. Y para entonces, Antonio Lara Quiñones era un líder popular de gran raigambre que manejaba una poderosa organización de barrios llamada ACU, y que esa organización lo llevó precisamente a la alcaldía. Eso ocurrió en 1985, vale la pena destacarlo. Y le quitaron, le frenaron la carrera política a un líder que despuntaba como tal en esos tiempos. Esto fue hoy en la historia de Esmeraldas, y recuerda, los pueblos que olvidan su pasado son indignos beneficiarios del presente e irresponsables administradores del futuro. Oiga, las cosas como son. En esa época se jugaron una serie de intereses. Recuerdo que el vicealcalde o vicepresidente del consejo, creo que era en esa época, era el doctor Luis Gracia Bona. Él se encargó de la alcaldía, pasó a ser el alcalde titular. Luego lo defenestraron a él y subió don Gilberto Plaza Chillampo. Fue un periodo accidentado. Incluso el día de la destitución de Antonio Lara, hubo concejales que estaban escondidos en su casa y los fueron a sacar a la fuerza para que vayan a la sesión del consejo y voten. Y la gente alrededor, hasta con garrotes, para que no vayan a fallar en votar en contra del entonces alcalde, que ya estaba preso. 7:43 a.m, 7:43 en Opinión Popular, la Tribuna del Pueblo y la Verdad. Y ciertamente hoy es el día preciso de recordación de la inauguración, del inicio de la Universidad Técnica Luis Vargas Torres. Hoy va a haber una sesión solemne como parte central de los actos que se han venido desarrollando en ocasión de conmemorar un nuevo aniversario desde 1970 de la Universidad de los Esmeraldeños, la Universidad Técnica Luis Vargas Torres. Universidad que estamos convocados a defenderla. Desde cualquier punto de vista, la universidad no es propiedad de quien eventualmente la dirige. Es de los esmeraldeños y para los esmeraldeños. Y lejos de lo que hacemos regularmente, que vemos en la figura de quien dirige a enemigos o a cucos y por eso no hay que ir, no hay que hacer. Al contrario, esas instituciones que tendrán y tienen a dirigentes, algunos fueron buenos, otros malos, a dirigentes que la dirigen, valga la redundancia aquí, pues necesitan permanentemente de la visión del pueblo que es beneficiario de ella, para evitar que desaparezca en los enredos, en los hilos de las cosas, de las veleidades políticas, etcétera. Hubieron épocas de la universidad muy terribles que llevaron a su clausura, inclusive épocas en que las vendetas políticas estaban al orden del día en la Universidad Técnica Luis Vargas Torres, que amenazaron su existencia. Creo que la universidad, hoy acreditada, mérito de la administración que hoy tiene el señor Girard Bernaza, que preside el señor Girard Bernaza, tiene que dirigirse por un camino de desarrollo permanente. Ojalá y con el apoyo del Estado, donde el sesgo político no sea la norma. ¿Desde cuándo la Universidad Esmeraldeña viene planteando la construcción de un nuevo campus universitario? ¿Tiene las tierras suficientes? Creo que son más de 400 hectáreas las que tienen útiles. Pero no tiene la plata, necesita paralizar las actividades un par de años más de dos para poder y no pagarle a nadie. Entonces se necesita hoy pensar en el nuevo campus universitario. En que allí también, lejos de mirar a distancia, con resquemor, con recelo, lo que hacen quienes dirigen la institución, hay que sumar voluntades para lograr que esa universidad que educa a nuestros hijos, a nuestros nietos, a nuestros jóvenes, siga, porque la universidad no es de quien la dirige hoy. Mañana no estará el señor Bernaza, mañana estará otro ciudadano o ciudadana. Pero esa universidad tiene que perdurar en el tiempo y el espacio. Y esa, el que perdure, es la garantía de que nuestros jóvenes, que nuestros nietos tengan universidad gratuita. De la mayoría, creo que la población de la universidad supera los 12.000 o 13.000 estudiantes, no tengo la cifra exacta. Ha abierto, se han hecho construcciones dentro de la universidad del campus de Nuevos Horizontes. Observé gratamente una ocasión no muy lejana que visité. Sin embargo, persisten allí áreas que fueron afectadas por el terremoto y parece que eso no le interesa a nadie. Más que hablar de la universidad cuando conviene políticamente hablar, aunque en la práctica no se haga nada para coadyuvar a ese propósito. Mantener a la universidad en el tiempo es importante. Por eso es menester que la universidad construya su nuevo campus universitario. Tiene la universidad hoy día competencia, tiene la Universidad Católica que va por un buen andarivel, la universidad que crece, que ha ido dándole también alternativas a la población. Pero una población que está en otro nivel económico, que puede pagar un semestre, que puede pagar una carrera. Pero la universidad de los pobres tiene que tener la capacidad de competir y de dar respuesta a un mercado exigente, a un mercado laboral, o a respuesta a una juventud que debe tener la mentalidad de emprender, de producir, con carreras que estén acorde con nuestras realidades también. ¿Cuántos jóvenes de aquí se han ido a Guayaquil, a Cuenca, a Manabí, al exterior, Argentina, Chile, a estudiar medicina? Muchísimos jóvenes que quieren ser arquitectos han tenido que irse, ingenieros civiles, irse de Esmeralda. Y muchos padres de clase media, que no es que les sobra el billete, han tenido que hacer esfuerzos enormes. Qué distinto sería cuando la universidad, en mejores condiciones infraestructurales y de recursos que permitan la contratación de maestros, la construcción de modernos laboratorios, etcétera, etcétera, le dé esa alternativa a nuestros jóvenes aquí. Una universidad con estudios que le permitan señalar el derrotero de hacia dónde queremos llevar esta provincia. Por eso es que siempre yo he dicho, y es el criterio peregrino de un ciudadano, porque no es que de aquí estoy ordenando nada, y siempre he dicho, es menester que los esmeraldeños nos encontremos en algún lugar, en algún organismo donde planifiquemos a ver qué queremos de Esmeraldas en los próximos 50 años. ¿Cómo vamos a jalonar ese desarrollo en 50 años desde la prefectura, desde las alcaldías, desde las juntas parroquiales, desde los gremios, las cámaras, la universidad? En función de eso, ¿hacia dónde queremos llevar a nuestra población, a nuestra provincia? Y entonces nos empezamos a caminar conjuntivamente. Ustedes van a hacer esto, nosotros tomamos aquí y empezamos a hacerlo de acá. Estas son las carreras que a futuro van a permitir dinamizar el progreso, el campo, la industria, en fin. Pero tiene que ser parte no de la inspiración, del momento, de la circunstancia, de la coyuntura, sino del análisis, del estudio técnico adecuado, con la concurrencia de las opiniones y las ideas que se despojan de la camiseta política para arribar a un puerto donde el objetivo sea común, de manera positiva para los intereses de la provincia. Saludos de aquí a la Universidad Técnica Luis Vargas Torres, universidad en la que tuve la ocasión de graduarme un par de ocasiones, estudiar otra tercera carrera. Es digno de destacar sus logros, sus éxitos hasta el día de hoy como institución formadora de nuestros jóvenes. Es importante también el día de hoy relevar a ciudadanos y ciudadanas que han sido tomadas en cuenta en la sesión solemne que van a ser homenajeados, a nuestro buen amigo Vinicio Ojeda, hijo de nuestro maestro y fallecido, Carlos Ojeda San Martín. Felicitarlo porque va a ser objeto de un homenaje por parte de la Universidad Técnica Luis Vargas Torres. Creo que se lo merece, es un destacado comunicador social. Se lo merece y desde aquí, Vinicio, mis felicitaciones. Y a todos cuanto hoy se los reconoce. Ojalá, mire, ahora que hablábamos de Antonio Lara Quiñones, este ciudadano al que en el 85 lo botaron del puesto de alcalde y lo metieron a la cárcel, 2 años estuvo preso, es uno de los actores vivientes de la creación de esa universidad, la Universidad Técnica Luis Vargas Torres. Yo no sé si Antonio es docente de la universidad o ya no lo es, o lo fue, no tengo información. Pero Antonio está allí, sigue ejerciendo su abogacía. Para más detalle, Antonio es el padre de el doctor Lenín Lara, que fue alcalde también de Esmeraldas. Para más señas, para que entiendan de quién estamos hablando. Y está también, yo no sé si el día de hoy va a ser objeto, no, estará en la sesión solemne, no conozco, no me atrevo a señalar ni a emitir juicios de valor respecto de eso, el ingeniero Beto Bernaza Castillo, que está entre los que pelearon, formaron parte de ese comité de lucha que logró arrancarle a la Asamblea Constituyente en esa época y al presidente de la República de la época, que era el doctor José María Velasco Ibarra, primero el decreto, la ley, y segundo el ejecútese para que se cree la Universidad de Esmeralda. Universidad que hoy tiene retos, y esos retos tienen que ir por la creación de las extensiones en nuestros cantones, porque también es un viacrucis para el pobre joven que tiene que venir desde San Lorenzo, desde Limones o desde Quinindeas y Esmeraldas. Un viacrucis por la logística, por lo económico, lo que representa para poder educarse. Era lo que pasaba en esos años, cuando los jóvenes de la época, como Antonio Lara, como Beto Bernaza, tuvieron que emigrar para poderse educar, buscar en otros lares la formación. Muchos de nuestros maestros que ahora ya se jubilaron y que lograron sus títulos de licenciado en educación, lo hicieron en una extensión de la Universidad Vicente Rocafuerte de Guayaquil, creo que esa era la que estaba aquí, una extensión, un paralelo en Esmeraldas. Y pare de contar, y luego fue la universidad la que graduó a nuestros primeros maestros, muchos ya hoy jubilados, la gran mayoría. Y esa universidad ha formado a generaciones. Muchos de los docentes que fueron a parar a otras universidades como maestros salieron de la Vargas Torres. De manera que no la demeritemos a la institución como tal, a la institución que se merece todo el respeto y que hace grandes esfuerzos. Creo que es la necesidad de que los esmeraldeños contribuyamos para que la universidad tenga por lo menos extensiones. Ya, mira, la universidad tuvo una extensión en Quevedo. Esa extensión en Quevedo, provincia de Los Ríos, se convirtió luego en la Universidad Técnica de Quevedo. Señores, hoy tenemos una extensión en la Concordia, y ya la Concordia quedó allá del lado de Santo Domingo. Y esa extensión estratégicamente se la hizo para defender la jurisdiccionalidad de Esmeralda en la zona. Y creció. Está allí. Pero en cambio, no estamos en contra de que preste servicio a los santodomingueños, a los concordenses que viven allí. Pero necesitamos que eso mismo ocurra en Quinindé, en San Lorenzo, en los lugares equidistantes. Que a lo mejor los de Limones pueden avanzar a San Lorenzo, los de Quinindé, los de La Unión, del centro de la provincia pueden ir hasta Quinindé. En fin, deben ser retos, deben ser metas. No conocemos qué planificación tiene la universidad a esta altura, pero creemos que siendo aspiraciones son necesarias concretarlas. Desde luego van por el camino de las posibilidades económicas de una institución. Nuestra salutación una vez más a la Universidad Técnica Luis Vargas Torres. Una llamada telefónica, buenos días, su nombre por favor. Buenos días, sí, su nombre por favor.
2: Buenos días, Julio Vanguera me llamo, señor Aquiles Arismendi.
0: Adelante, señor Vanguera.
2: Me llamo Julio Vanguera, abogado de aquí de la República, formado en la Universidad de Luis Vargas Torres. Tengo un agradecimiento eterno con la universidad, la misma que me formó, siendo no vidente, graduado en la prestigiosa. Muchos de los compañeros que nos graduamos ahí estamos ejerciendo la profesión dentro de la provincia en las diferentes instituciones, fiscalía, jueces, defensoría pública, y en libre ejercicio. Estoy eternamente agradecido con la Universidad Luis Vargas Torres, prestigiosa. Muchas gracias, señor Aquiles.
0: Muchas gracias a usted. 7:57, 7:57. Ahora dice, a buena hora que nos enteramos por la voz de su amigo, ¿por qué el departamento de prensa ni siquiera anuncia por esta emisora que la voz de los esmeraldeños es necesario un programa de la Universidad Vargas Torres por el medio de comunicación? más importante de esta provincia, como es la radio La Voz de su Amigo. Atentamente la comunidad estudiantil y el pueblo. Bueno, no es atentamente la comunidad. Venga la valentía, el que escribe, diga yo, Julano y tal. Es que no está diciendo nada malo. Yo creo que eso es que la comunidad, yo no creo que toda la comunidad está pensando así, pero pues eso ya es decisión de una institución, decidir tener una programación cultural, en fin, es más, ya la han tenido, ¿no? Ahora no sabemos económicamente qué circunstancia pasa, pero aquí siempre estamos a las órdenes para servir al bien común, a los intereses de la comunidad. Y lo que estoy diciendo lo estamos diciendo sin apego a nada, sin interés de nada, simple y llanamente como ciudadanos, que pasamos por esas aulas, que recibimos nuestros títulos. Bueno, en mi caso yo me gradué en la Vargas Torres, me gradué en la Guayaquil, me gradué en otras universidades. Pero nuestro respeto y nuestras consideraciones al alma mater que nos formó. Vamos a la pausa, ya volvemos.
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2: 8:02.
3: 8:02 en Opinión Popular, la Tribuna del Pueblo. De verdad, lamento que la persona que he invitado para esta hora, a las 8:00, no pueda porque tiene un familiar muy grave. Bueno, son imponderables de la vida. Le deseo desde aquí que se mejore pronto su querida madre y pueda estar en otra ocasión. Bien, y ayer estuvieron aquí dos personas, y ustedes los escucharon, que presentaron una denuncia sobre lo que consideraron una agresión de militares en San Francisco del Onzole, Cantón Eloy Alfaro. Este problema en el que, según los que estuvieron aquí, derivó en la muerte de un ciudadano de bien, según dice la población y según dijeron ellos, generó un conflicto en el pueblo. Ayer, señores, resulta que los habitantes indignados por la actuación de los militares, en eso devienen los estados de excepción, etcétera, los excesos que pueden ocurrir. Según lo que dijeron aquí, agredieron al ciudadano que sufría, tenía problemas cardíacos, problemas al corazón. Dice que hasta lo golpearon y el ciudadano cayó y murió. Levantó a la población al extremo de retener el vehículo de los militares en San Francisco del Onzole. Llegó un piquete de militares armados hasta los dientes para rescatar el vehículo y a los compañeros que estaban retenidos allá. Un video que difundieron algunas páginas en redes sociales daba cuenta en imágenes de lo que estaba ocurriendo con la población levantada, que había puesto barricadas, carros atravesados, en fin, para impedir que se vayan los militares. Se escuchaban disparos, me imagino que al aire, y esta gran cantidad de militares, arma en mano, abriéndose paso para rescatar el vehículo. Miren, primero, la vida de un ser humano es valiosa, dependiendo, así sea lo que sea, la vida de un ser humano es ser humano. Segundo, claro, ¿por qué actuaron de esa manera? ¿Por qué llegaron allí exactamente? A requisar a quienes se encontraban en un paradero, una piragua le llaman ellos, un paradero, y a este ciudadano le ofrecieron la peor parte, provocándole la muerte. Gritos desesperados de sus familiares, no recibió ayuda oportuna, el hombre murió en el acto. ¿Pero por qué estas actuaciones? ¿Qué buscaban? ¿Qué identificaron? No conocemos la parte de los militares, la parte de lo que ellos digan. No lo conocemos. Conocemos lo que ha dicho la población y lo que ha dicho, lo dijeron familiares del decesado, que vinieron aquí a la radio a presentar la denuncia y luego se dirigieron a la fiscalía a denunciar esta agresión, según lo explicado por ellos. Debe haber consideración con la población civil, porque no puede verse en cada ciudadano, o por el rostro, o por el color de la piel, o que, a un potencial delincuente. Porque delincuentes hay negros, blancos, indios, cholos, mulatos, de todo. Pero no puede ser que se dirijan directamente a alguien porque a lo mejor la cara no me parece tan agraciada y ya es un sospechoso y se lo agreda. Porque sí resulta incómodo y agresivo a veces el accionar de algunos miembros de la fuerza pública, no digo todos, que provoca la indignación de quien está siendo agredido, de quien siente que por su condición lo están viendo como sospechoso de algún delito y recibe maltratos verbales, físicos, gestuales, porque hay mucha forma de agredir a las personas. No sé en qué terminó la algazara allá en San Francisco de Lónsole, pero sé que el pueblo se levantó. Sé que fueron más militares para acallarlos. Bueno, esto no nos parece. En un estado de derecho, por más estado de excepción que haya, pues tampoco. Mientras las muertes se suman en otros lares de esta provincia, sin que operen este tipo de actuaciones. Ayer, por ejemplo, señores, ayer asesinaron a un ciudadano entrando a voluntad de Dios por el asadero de Pollos Galaxy en el sur, hacia adentro, unas 3 cuadras hacia adentro. Y lo asesinaron como parte de lo que viene ocurriendo y de lo que nos viene transformándosenos en costumbre, saber que matan a alguien. Y que quién será el próximo, no sabemos si nosotros o quién, qué ciudadano. Pero ayer fue identificado como Luis Anchundia, de 22 años de edad, el joven asesinado bajo la modalidad de sicariato. Esto fue en la noche, ayer 20 de mayo, en el sur de la ciudad de Esmeralda. Ya les dije la dirección. El violento ataque ocurrió en el interior de una peluquería ubicada en la vía principal de ingreso al sector Voluntad de Dios, en las inmediaciones, en el Valle San Rafael, esto es, ¿no? Cerca de un conocido asadero de pollos que ya di a conocer. Según testigo, el joven se encontraba como cliente recibiendo atención en el establecimiento cuando sujetos armados ingresaron abruptamente y le dispararon, quitándole la vida. Ya ni parece ser que llama la atención. Son simplemente muertos, muñecos, como dicen algunos, que se suman a la estadística. Ya como que nos ha crecido una coraza para ver como normal la sucesión de muertos en esta ciudad, en esta provincia, donde parece todo estar absolutamente bien. Mientras esto ocurre aquí, mientras las estadísticas nos hablan de una disminución del crimen, y las estadísticas nos hablan de la captura de grandes objetivos para la policía y la fuerza pública, no sé si ser es inocente. Pues yo puedo juzgar aquí si alguien es inocente o no es inocente. Eso lo determina la ley y la justicia. Pero seres humanos siguen perdiendo la vida. Sigue tiñéndose de sangre esta tierra. Ayer cuando me tocó estar en una reunión en el colegio, la Unidad Educativa Sagrado Corazón, escuchaba al Padre Julio, que es el delegado del obispo allí en la máxima autoridad, antes del rector en esta unidad educativa, y decía, sigue tiñéndose de sangre, más o menos, palabras más, palabras menos. Y hay una responsabilidad frente a eso. ¿Cómo rescatamos a nuestros niños, a nuestros jóvenes? ¿Qué papel juega la familia? ¿Qué estamos haciendo? Y a uno le llama la atención porque esto no es un problema solo de armas. La arma más grande está en el intelecto, en la educación, en la formación, en los valores. Eso que inculcamos desde el hogar. ¿Qué estamos haciendo los padres de familia? Escuché con atención al Padre Julio y tenía mucha razón. Estamos criando a una juventud que no quiere cumplir normas, que no importa, y que vamos a las instituciones educativas a demandar que se haga la voluntad del chico, de la chica. Muchachas que están dispuestas a jalarse golpes, a jalarse de las greñas en media calle. Y las madres a auspiciar este tipo de actos. Porque es lo que vienen viendo del hogar. Lo que estamos haciendo con ellos en el hogar. Criando a gente irresponsable. Esto deviene en este baño de sangre que estamos teniendo. Y no estoy señalando que el muerto de ayer, el de acá, tiene que ver. Pero esto en general tiene una razón de ser, tiene un génesis en cómo la sociedad se ha ido transformando en esta sociedad violenta. ¿Qué es lo que nosotros dejamos de hacer? Porque mucha gente dice, pero a nosotros nos educaron con firmeza, con fuerza. Decía el padre Julio, no se trata de que usted es amigo de... Usted no es amigo de su hijo, usted es el padre, el que tiene la autoridad, el que tiene que ordenar, el que tiene que conducir por un camino adecuado. Y decía él, los valores, las normas, se refería a la institución, no son negociables, desde luego. Como no se pueden negociar esas normas también en el hogar. Y ahí es donde muchos fracasamos. Y ahí es donde está fracasando la sociedad. Eso es lo que nos está llevando a sumar en las estadísticas asaltos, muertes violentas, actos delictivos. Cuando madres de familia van a increpar al docente porque no cumplió con la expectativa del grosero que llegó al establecimiento, del chico que no quiere ir bien vestido, que cree que la corbata es para metérsela al bolsillo, o que cree que el corte urbano con una estrella, un nombre allí, un montón de cosas, lo hace mejor, lo convierte en chévere, en el ídolo de las muchachas. Bueno, en fin, no sabemos qué pasa por la mente. Veíamos ayer a una madre de familia, no sé de cuándo ocurrió eso, increpar a un docente. A Cremente, creo que era el director de ese establecimiento educativo, no sé si era en Guayaquil, de una ciudad del Ecuador, porque no le permitía al majadero ese ingresar con el corte de pelo, corte de cabello. Y ahora y siempre en la sociedad tenemos que cumplir normas, respetar leyes. Y tenemos que prepararnos para eso, porque ahora cumplimos, nuestros niños, nuestros jóvenes cumplen normas, respetan en el hogar, si es que se les enseña, y mañana tienen que seguir respetando en el colegio. Y esa formación seguirá siendo una norma para cuando sea un mayor de edad y tenga que trabajar, tenga que dirigir, tenga que mandar, tenga que hacer, porque aprendió a ser ordenado. Aprendió a ser respetuoso. Parecieron valiosísimas las palabras del padre Julio. Yo no sé cuántos, cuando vamos a esos actos, prestamos la atención adecuada. Pero a mí me llenó mucho de lo que escuché. Porque coincidencialmente me mandaban la imagen de esa madre de familia increpando a un director porque no dejaba entrar a la criaturita con el vestido. A la chica con la falda que ya se le ve el fundillo. Eso no puede ser. ¿Qué estamos creando? Y nos quejamos de los resultados y lloramos amargamente y gritamos y nos lamentamos sobre el cadáver de un joven bañado en su propia sangre. Ahí está el resultado, en muchos casos, de lo que hemos dejado de hacer, de lo que estamos haciendo mal. ¿Qué podemos esperar? Si usted en su casa manda al niño a que vaya a comprar trago, a comprar cigarrillo. Si en su casa lo ve que usted vende droga, que lo manda al niño a que le venda al que va a comprar. Normaliza lo anormal y lo ilegal. Si en la casa no respeta nadie a nadie, entonces la lógica es que...
2: Normalizan los insultos de la misma familia.
3: Sí, Lo lógico es que luego ese ser humano piense que la vida es de ese tamaño. Es decir, transgrediendo leyes, transgrediendo a las personas, irrespetando al docente. Un docente, y yo que fui maestro, sé, no somos un dechado de virtudes, tenemos errores, cometemos errores indiscutiblemente en el ejercicio de la función, pero merece respeto el solo hecho de estar al frente, de permanecer 5 o 6 horas con nuestros jóvenes. Procurar ese respeto es procurar que eso se replique. Es de doble vía. Se supone que en la casa enseñamos a saludar, como decía ayer el rector, el señor Carlos Arroyo, parodiando palabras de Mujica. En la casa se enseña a valorar, a decir buenos días, muchas gracias, perdón, con permiso. No. En el colegio se enseñan el resto, sociales, matemáticas, naturales, física, química. Pero es un doble vía. Cuando respeta en la escuela, en el colegio, el ser humano, es porque aprendió a respetar en la casa y viceversa. Como es un respetuoso en donde convive con sus compañeros, respeta en la casa. Y eso se trasluce en una sociedad distinta. De lo contrario, vamos a seguir asistiendo con gritos, con desespero, a ver caer a un familiar nuestro, a un hijo nuestro. No estoy diciendo que el que cayó o los que cayeron es porque eran malos. No, yo no puedo juzgar eso porque no me consta ni sé. Simple y llanamente lo digo en forma general de estas realidades que vivimos. Tenemos una llamada, un audio sobre esto. Buenos días, adelante.
2: Aquile, muy buen día, acotando al comentario que usted lo está haciendo. Este poder que se había antes, donde el joven o el niño respetaba al maestro, respetaba al adulto mayor, respetaba al mayor, ya se lo quitaron ese lego se lo quitaron en el momento que hace 10 años un presidente le dio la potestad a menor de edad de los 16 años ya sufragar en las elecciones y tomar decisiones. Entonces ese es el ego que no ha quedado, ya no hay ese respeto, esa voluntad que había antes del alumno al maestro, del menor de edad al mayor. Buen día y bendiciones.
3: Buen día también a usted, son las 8 horas de la mañana con 20 minutos. Desde luego, cuando nosotros empezamos a decir, mire, es que antes nos educaron con vara de hierro. ¿No? Lo que decía el maestro se cumplía y en la casa lo hacían cumplir sí o sí. Ahora no, pues. Ahora va, lo miraron mal al chico y eso luego son los que tenemos cometiendo actos indebidos en las calles. Lo miraron mal y el maestro es el malo. Vamos a una llamada telefónica. Buenos días, su nombre, por favor.
4: Buenos días, aquí le habla JC.
3: Adelante.
4: Digo, mira, otra cosa que se ha perdido cuando yo soy usuario de comer en la calle porque no tengo con quien me cocine nada. Voy a un comedor y la gente con el celular está comiendo con el celular cuando uno va al servicio un alimento es sagrado, pues. Estoy comiendo y yo veo gente que chatea una cucharadita cada 3-4 minutos. Digo, ¿por qué no mejor se podría chatear antes de comer? Gracias, Aquiles.
3: Muchas gracias. Esto está en el hogar. Yo veía, incluso a propósito del fin de año pasado, que, bueno, lógicamente que era preparado, actuado y todo eso, pero que un padre se paraba en la puerta a decirle a los hijos que llegaban a visitarlo, sí, pero me vas entregando el celular aquí. Porque ya la gente no conversa, la familia no conversa. La gente que se sentaba y oraba para comer, ya no. Cada quien está en su celular comiendo 2 cucharadas, como bien tú lo dices. Y sigue chateando, sigue. Sí, están allí, pero no están. Están en otro mundo. Esto está degenerando la conducta de nuestros jóvenes. Esto está contribuyendo a este baño de sangre, que es lo que motivó mi comentario. Esto está contribuyendo al estado de cosas, a la desintegración de la familia. Entonces estos jóvenes buscan otras familias que se asemejen a sus intereses. El interés del desorden, de la anarquía, a una familia que que los reciba donde se sientan importantes, aceptados desde ese ángulo de lo que han aprendido, de los valores que han recibido. Aquí me envían un mensaje que dice lo siguiente. Señor Arismendi, dice, pero también hay maestros que dan mucho de qué hablar, disculpe. Además, SDS no funciona, está solo para muchas veces escuchar las malas acciones del maestro, por favor. Bueno, el DS es un departamento importante. Es verdad que en muchos lugares no funciona. ¿Por qué no tienen condiciones? Porque también la gente se burocratiza, se sienta, llena fichas y nada más. Hace falta acción, hace falta trabajo, sí, es verdad.

0: No. Entonces, sí, este es un problema. 8:22. Acá nos envían otro mensaje, dice, nos estamos hundiendo como sociedad. Y eso viene de la casa, se pierden los valores. Antes uno le podía responder a los, uno no le podía responder a los padres. Y eso se replicaba en el trato a los mayores. Ahora no se respeta. Comen con la boca abierta, parecen vacas, arrastran las chancletas, ni caminar saben. Damos pena como sociedad, parecen cavernícolas. Y no está exagerando. No está exagerando. El resultado de lo que estamos viviendo. Una llamada telefónica, buenos días. Su nombre, por favor.
1: Aló, buenos días. ¿Cómo está? ¿Qué tal, Aquiles?
0: Sí.
1: Saluda a Carlos Peralta.
0: Adelante, Carlos.
1: Mire, yo quería dar un criterio ahí, pero ojalá no me vayan a mochar. Pero una de las cosas que falta, no sé, ¿no? Pero hace años atrás nosotros teníamos un cuerpo compuesto por cuatro personas: Johnny Quiñones, Carlos Peralta y Edapito Ortiz. Justamente este grupo nos agrupó el doctor Nelson Muela, que ahora está de director de higiene. Y era justamente hacer la higiene mental en los colegios. Dábamos las charlas sobre la droga. Nosotros, cuando llegábamos a los colegios, prácticamente los estudiantes ya nos tenían calificados. Eran como ver el terror. Porque justamente le íbamos a hablar de lo que la droga hace y el bien que debe de hacerse cada joven en pensarlo antes de consumirla. Porque fácil es entrar, lo difícil es salir. Y estas charlas nosotros las dimos en todos los colegios de aquí de Esmeralda, casi en todos. Fueron casi cerca, más de un año, dando charlas en la época de Lenín Lara. Y eso funcionó, porque nosotros llegamos al Margarita Cortés, que era tan indisciplinado, y lo dejamos cambiado solamente dando las charlas. Indudablemente que había motivaciones ahí de los propios estudiantes que contaban sus anécdotas de lo que le había pasado. Eso se ha dejado. En esa época también la DINAPEN hacía charlas, pero no como la que hacía en ese tiempo el municipio, encabezado por justamente el doctor Muela del Departamento de Higiene Municipal. Esas cosas deben de retomarse, las charlas sobre el consumo de la droga, cosa que se ha dejado. Me parece a mí, no sé si el señor alcalde esté escuchando, debe de tomar esta iniciativa y también debe de darse los talleres donde los jóvenes aprendan a hacer en pocos meses, en 3 meses puedan ganarse la vida con aprendizaje de cosas que son fáciles de aprender, que eso no se hace. Muchas gracias.
0: Muchas gracias, don Carlos Peralta. Muchas gracias. Ciertamente nos dejamos estar. Hay cosas que nos damos por bien servido. No, ya está bien, eso ellos ya saben. No, señor, se necesita la orientación adecuada. Se necesita revalorar. Alguna vez, yo no sé si se acuerdan ustedes, que se instituyeron unas asociaciones de padres de familia, APAFAI creo que llamaba. Y se empezó a trabajar con los padres de familia, porque hay que trabajar con el padre de familia. Porque lo que uno no aprende es a ser padre de familia. Sí, tenés un hijo, pero luego replicamos lo que nos dieron. O a lo mejor pensamos que lo que nos mostraron nuestros mayores no es válido para este tiempo y nos dejamos estar con los chicos dominados por la tecnología, por los cambios, etcétera, etcétera. Es necesario retomar, porque de lo contrario seguiremos asistiendo a este interminable baño de sangre. Vamos a una pausa y ya volvemos.
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12: La hora exacta en la voz de su amigo.
13: 8:32.
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0: 8 con 33 minutos en la mañana. Me mencionaba el artículo un amigo militar en retiro para decirme que la fuerza pública, la fuerza armada son garantistas de derecho, de respeto a la vida. Tienen misiones específicas y su misión no es salir a matar a otro ciudadano. Refiriéndose al caso de San Francisco de Alonso, así lo destaca la Constitución de la República. Esto debe llamar la atención. Pero no vamos a decir que porque alguien obró mal es que todas las Fuerzas Armadas es así. Pues. O sea, también tenemos que tener cada cosa, ubicarla en el contexto que corresponde. El que obra mal debe responder ante la ley. Porque no se puede justificar que en medio de un acto del trabajo que tiene que cumplir la fuerza pública, se actúe de tal manera que se provoque la muerte de un ciudadano que no es responsable de nada, no ha agredido, no ha atentado contra la seguridad de quien está haciendo su trabajo. Esto para referirse a lo del San Francisco del Alonso. Tengo una llamada. Buenos días, su nombre, por favor.
1: Muy buenos días, Aquiles. Habla David Zambrano. Aquiles, sobre el tema, usted sabe que aquí hubo un presidente que permitió que los estudiantes cargaran de 2 gramos de droga en adelante y que no le dijeran nada. El presidente dijo que si el padre castigaba al hijo, era demandado, lo mismo que en los planteles educativos. Entonces, desde ahí se perdió esa ética de nuestros padres que lo criaron con cultura y por eso somos personas de bien.
0: Gracias, David. Bueno, yo creo que se habrán cometido excesos, pero la verdad es que a los que nos criaron así, que en la escuela nos daban y nos obligaban a ir derechito, y en la casa la mamá contribuía, el papá contribuía, salimos gente buena. Sí, así fue. Pero David Zambrano dice una verdad, mire, luego pues que este país garantista de derechos y derechos y derechos, ¿dónde están las obligaciones? Son las importantes. Para reclamar derechos también tenemos que cumplir obligaciones. Entonces aquí se necesita que esas obligaciones estén presentes en el hacer del joven, en la relación padre-hijo. Tiene que tener las obligaciones que cumplir. Entonces, llegar a reclamarle, a insultar al maestro porque no recibe a un hijo de buena mami, que va con el pelo largo, que va con un corte estrafalario, que va mal vestido, pues bueno, ya eso habla clarito de qué es que lo que están enseñando en casa. A una muchacha que va con la falda más arriba, que medio se agacha y se le ve la nalga. Entonces, ¿qué estamos? ¿En qué estamos, pues, señores? Entonces, tiene que también haber una condescendencia del padre de familia, para ayudar, para apoyar, para jalonar los procesos en los establecimientos educativos. El maestro no es todo. Pero yo repito, esto es que estamos normalizando la muerte. Ya se nos va haciendo como costumbre, pues, porque murió fulano, sí, allá mataron otro, acá también, sí, no pasa más nada. Va siendo parte de esta descomposición social que se agranda, señores, lastimosamente. 8 horas con 37 en Opinión Popular, 8:37. Bien,
2: Ademir Campaz.
0: El señor Ademir Campaz,
2: vocal de la Junta
0: Parroquial de Camarones. Uh-huh. Don Ademir Campaz, buenos días.
3: Habla en el micrófono.
0: Sí, habla en el micrófono.
3: ¿Puede pasar?
0: Sí, bienvenido a Opinión Popular.
2: Muy buenos días, mi querido Aquile. Para mí es un gusto y un placer estar en esta radio. Y mucho más saludarle a usted directamente, un periodista directamente muy importante para nuestra provincia y para nuestro país. Ademir Bien. Campaz le saluda, vocal del gobierno parroquial de Camarones.
0: A propósito, don Ademir, Nosotros sabemos en qué condiciones se mueven las juntas parroquiales económicamente, con un presupuesto que a veces es para sentarse a llorar, pero ¿qué tipo de conexión? Usted sé que vienen manejando una actividad que la sincronizan con acciones de la prefectura provincial. Cuéntenos qué es lo que se viene haciendo alrededor de eso.
2: Sí, no, primeramente yo quisiera saludar a nuestra parroquia de Camarones, que igualmente a todos los que los escuchan a través de este medio, y decirle más bien, darle gracias a Dios por el espacio y la vida que nos da a cada uno de nosotros para seguir respirando día a día. E indicarle directamente que gracias también a la abogada Roberta Zambrano, prefecta de nuestra provincia de Esmeralda, una mujer que igualmente yo la considero una lideresa de nuestra provincia de Esmeralda, por todo el trabajo que venimos articulando y venimos planificando en el bienestar y el desarrollo directamente de los más necesitados, que son los agricultores, de algún punto de vista.
0: Y aquí hablemos de eso, ¿qué es lo que se viene haciendo entonces?
2: Sí, exactamente. Entonces, una de las cosas de que hemos venido avanzando y articulando, planificando con ella, ha sido el tema de avanzar con el tema vial. Hemos avanzado directamente, y le puedo dar directamente nombre, en el caso de la comunidad de Pine, una de las comunidades directamente que por primera vez en su historia directamente hoy tiene una vía que se la ha aperturado en su primera etapa con más de 8.5 kilómetros de su primera etapa, porque antes era camino vecinal, como directamente lo hemos conocido, lo acaba de decir directamente usted, a caballo, salir 3-4 horas, y eso ha permitido en la articulación con ella hoy tener una vía directamente en su primera etapa avanzada. Esperamos directamente que en los próximos días podamos avanzar en la segunda etapa, que es el tema ya de cascoteo.
0: Eso allí, algún rato, y yo siempre entro para Camarones, se empezó a aperturar un camino para ir vadiendo al río, pero probablemente que va a Santa Lucía, pero ese camino terminó perdiéndose porque se hizo allí un trabajo del gobierno provincial. ¿Qué pasó? ¿Qué pasó? ¿Por qué no se ha continuado? Esta obra que es importante porque en épocas de invierno la gente del lado de allá queda, aparte del puente que se hizo cuando estaba doña Lucía acá.
2: Sí, exacto, en Mercedes.
0: En Mercedes, de ahí para allá, esa obra que la administración de doña Roberta Zambrano empezó, era importante, es importante todavía. Es decir, tener una carretera que vaya vadiendo los 2-3 pasos obligados del río.
2: Sí,
0: cuatro pasos del río.
2: Sí, le cuento directamente que se ha retomado esa parte y ya se hicieron ahorita los estudios directamente de las alcantarillas, porque ahí Carlos cuenta directamente que en ese, justamente en ese bypass, podemos decirle allí, directamente van unas alcantarillas de ducto cajón. Entonces justamente ya estuvimos con el equipo técnico de topografía directamente ya levantando esa parte para avanzar en esa parte, porque como es cierto, quienes vivimos ayer directamente, conocemos directamente que eso le va a servir de mucho, ese espacio o ese paso que se haga lateral para poder ayudar y salvaguardar un poco más la vida directamente de muchos de los que viven arriba, y más que todo niños estudiantes que suben a la escuela.
0: La vida, es verdad.
2: Exactamente.
0: Pero además la el que la gente pueda tener facilidad, porque todo se congrega en la vida. La gente pueda sacar sus productos, porque llega épocas de invierno. Ahora vamos a tener, se está hablando de el advenimiento de un posible fenómeno, super fenómeno del Niño. Entonces eso dificulta a la gente poder comercializar, poder sacar sus productos, poder sacar enfermos inclusive en un momento dado.
2: Claro.
0: ¿Y usted cree que eso en este tiempo se lo va a terminar de hacer de la administración de doña Roberta Zambrano?
2: Sí, estamos seguros expresamente de ella, de eso, porque hasta ahorita directamente en el caso de Camarones, podemos hablar por la parroquia de Camarones, todo lo que lo hemos planificado, gracias a Dios, la señora abogada Roberta Zambrano lo ha cumplido hasta el día de hoy.
0: ¿Qué pasa con Loma Seca? Yo le pregunto de Loma Seca, porque sé que allí había un proyecto apícola y otro que tenía que ver con la cuestión del agua. No sé, usted me explicará de qué conoce.
2: Ya, sobre el tema de apícola, directamente en el tema de las abejas, se sigue trabajando en eso. Ejemplo, se sigue trabajando en eso. el equipo técnico que está ya encargado de eso, igualmente los agricultores que son los beneficiarios en primera instancia, directamente están avanzando directamente con el tema de las abejas. Inclusive yo estuve hace unos 22 días allá y tienen todas las casas directamente, y es un tema directamente que se ha seguido avanzando y esperemos directamente seguirlo fortaleciendo más bien, porque fueron como proyectos piloto, y los proyectos piloto directamente enmarcan en dos cosas, enmarcan directamente en la voluntad del agricultor del inicio y el sostenimiento directamente cómo pueda manejarlo también allá, porque hay que indicar que también está manejando un animal, por decirlo así, un animal que directamente que es libre también del entorno. Entonces hay veces no es lo mismo moverla de su madriguera a otra madriguera y en ella no se siente cómo se va, pero lo importante es eso, que se está fortaleciendo esa parte de allí.
0: Claro, y eso permite ganar dinero. ¿Cuánto gasta una botella de miel?
2: Está entre los 25 a 30 dólares.
0: Imagínense, me traen unita de
2: exactamente.
0: Acá, pero no me van a cobrar 25. Pues. No, es que... bueno, no. No es broma. Sí. No, pero la botella sí la quiero. Oiga, esta vía, Camarones, que debe ir más allá, yo creo que no quedarse hasta, está hasta ahí se me escapó, la vía está más allá, con la buen material, pero cómo mantener, esto no ha sido tratado ustedes con el gobierno provincial, porque la vía, hay tramos donde ya no queda asfalto, realmente está destruyéndose, y darle un mantenimiento oportuno es salvar una vía que sirve a toda la comunidad.
2: Sí, le cuento directamente que eso ya está en la planificación, me atrevo a decirlo, está en la planificación con la señora, con la prefectura de Esmeralda, inclusive la subida del colegio, que usted testigo directamente, claro, que ahí se ha hecho un socavón, ya estuvo
0: el. Y además hay problema en la ladera contigua, porque claro, luego que subes el colegio, esa ladera se viene permanentemente.
2: Se viene permanentemente en esa parte, pero lo importante es que tuve el equipo técnico ya de riesgo directamente levantando la información para en los próximos días avanzar en esa parte. Pero sí hay que resaltar también que estas fuertes lluvias que tuvimos el 4 de febrero que bloquearon la parroquia Camarones de manera general, gracias a la señora prefecta directamente, que fue la primera autoridad de la provincia de Esmeralda que movilizó maquinaria y permitió directamente que no pasáramos cosas a mayores, es decir, directamente porque en la desesperación del lodo todo el mundo quiere buscar alternativas, pero gracias a Dios directamente tenemos una muy buena comunicación con todo el equipo de ella y con ella misma de manera directa, y se logró ahora, directamente habilitar esa parte.
0: Ahora Camarones no solo es Camarones, pues Camarones es Bandera, Camarones es Colope,
2: claro,
0: Camarones. Sí. ¿Y por qué le estoy diciendo eso? Porque es que la gente que vive al filo del mar ha tenido problemas importantes. La Junta Parroquial ha analizado el problema. Yo aquí lo he tenido varias veces al señor Cárdenas, que es un buen amigo nuestro, que con desesperación dice, está a punto de irse a mi casa. Y es una zona que genera productividad en lo turístico.
2: Exactamente.
0: ¿No? Y ustedes han valorado lo que está pasando con el avance del mar, con la necesidad que ha tenido la gente que se construyan muros, que se mejore, se defienda a la población y sus pertenencias, sus casas, en fin. Esto también es motivo de análisis en esa relación Junta Parroquial, Gobierno Provincial.
2: Sí, gracias a Dios, no me cansaré de darle las gracias, porque usted sabe que hay que darle las gracias a quien ayuda, a quien sirve, a quien apoya, a quien coopera. Y en esta parte directamente hemos tenido la maquinaria no solamente por una sola vez de la prefectura de Esmeralda, lo cual ha permitido directamente mitigar un poco el tema de las casas. Ejemplo, si nos damos cuenta, los años anteriores fueron bastante afectadas las casas, pero hoy en nuestra administración, quien le puede indicar a Emir Campás, que soy presidente de la comisión de riesgo también de la parroquia de Camarones, me he preocupado directamente en esta parte de articular, y gracias a Dios se ha articulado el tema de que la poca piedra que hay, se la pueda reubicar para poder salvaguardar las casas directamente, que gracias a Dios se las ha salvaguardado ahorita. Pero eso no quiere decir que eso es todo. Pero en la otra parte directamente, en el caso de Bandera, directamente hay dos manzanas que estaban idas ya, y entre esa directamente una casa de un abogado, se fue directamente una casa que podíamos nosotros valorarla entre más de 80 mil, 90 mil dólares, vino el mar y le dijo chao. Pero frente a eso, la comunidad, y en esta parte sí quiero resaltar directamente al señor Juan Estupiñán, un muchacho joven directamente, lo cual los pidió de favor que le ayudáramos, y hemos articulado con la prefectura directamente ha movilizado maquinaria, como volqueta, como excavadora, y al mismo tiempo directamente se ha coordinado directamente con la comunidad y se ha colocado piedra de escollera, justamente traída de África, directamente de la zona norte del cantón Río Verde, sí, directamente en donde hay una piedra directamente caliza que es muy buena piedra, y gracias a hoy lo podemos decir, y me gustaría, mi querido periodista, que en algún momento estemos por ahí, y hemos hecho ya un ensayo. Porque es lo que hemos planteado, hemos hecho un ensayo, y ese ensayo directamente hasta ahorita ya tiene siete meses. Siete meses directamente, y que ha aguantado ya los oleajes que ha tenido tan fuerte, y más que todo estos cambios de clima, que nosotros tenemos cada 15 días tenemos aguaje. Camarones cada 15 días tiene aguaje fuerte, y eso se ha permitido mitigar.
0: Hay un local acá de este amigo Rubén Darío que pinta, ¿cómo llama ahí ese?
2: En Pehue.
0: ¿Cómo está esa situación de Pehue?
2: Ya, esa parte de Pehue directamente ahorita se le reubicó, inclusive ahí en de don Lázaro,
0: Lázaro Cárdenas.
2: Directamente, esa parte directamente también la casa de Alta Bahía. Entonces hoy con la maquinaria de prefectura pudimos directamente movilizar la piedra que estaba casi enterrándose y reubicarla. Y por lo menos ahorita ya no se le ha llevado la... Claro que el oleaje golpea casi a la pared de la casa, pero lo que estamos directamente es articulando para conseguir más piedra, porque la poca piedra que está ahí sí ha mitigado, pero no es la solución. Entonces ahí lo que se está planteando, inclusive hemos tenido directamente la buena voluntad de tener alcaldía en territorio, tener los de riesgo nacional, tener los de prefectura, tener gobernación en territorio, para ver de qué manera se puede, inclusive tuvieron hasta los de Petroecuador, tuvimos una reunión con ellos en territorio, para ver de qué, cómo se puede mitigar. ¿Por qué razón? Porque se lo damos cuenta, en los últimos 10 años, el mar ha avanzado más de 200 metros, claro. Entonces, y es fuerte. Pero lo bueno e importante de eso es que hasta ahorita le hemos dado la solución inmediata. Claro que no es la respuesta clara para poder asegurar que las casas ya queden seguras, pero lo importante de eso es hacer espigones. Es lo que se ha recomendado técnicamente de uno de los arquitectos.
0: Sacar estos espigones para disminuir el ingreso del mar. Eso es una inversión... bastante.
2: Sí, pero es bastante fuerte desde algún punto de vista. Pero si lo hacemos por tramo, como lo estamos haciendo en bandera, no.
0: Están haciendo espigón en bandera.
2: Exactamente, en bandera. Y por eso directamente me gustaría en algún momento invitarlo, porque ahí justamente se está haciendo un trabajo. Y lo poco que se ha hecho ha permitido a dos manzanas, que le hablo de dos cuadras, dos manzanas directamente mitigar que el mar ya no ingrese a esa parte. Entonces yo creo que si se articula bien, porque esto es de tripartito.
0: Ahora, ¿qué otros proyectos tienen ustedes allí en conjunto con la Prefectura de Esmeraldas?
2: Sí. Otra de las cosas directamente que tenemos con la Prefectura de Esmeraldas es que nosotros hace 3 años atrás también se inició la siembra de plantas de cacao. Eso hoy da resultados y por ende nosotros tenemos una de las asociaciones de la parroquia Camarones, en el caso Asoprarone, que se dedica al tema agrícola y en este caso de manera directa al tema de cacao.
0: Hace poco estábamos aquí conversando con técnicos de fomento productivo del gobierno provincial y se hablaba de la entrega de secadoras de cacao, que es un beneficio para la población y ustedes tienen la asociación. ¿Y Camarones ha sido beneficiada con
2: Gracias a Dios el día lunes pudimos retirarla y recibirla y llevarla a Camarones, una secadora que le viene muy bien, no solamente a la...
0: ¿Dónde va a estar ubicada esa secadora?
2: Está ubicada...
0: Ah, no, pero las pueden llevar a varios lugares.
2: Sí, pero en este caso, como la asociación Asoprarone directamente está dedicada a esa actividad de post cosecha, entonces se la va a ubicar en el sector de Guaval.
0: En Guaval.
2: En Guaval se va a ubicar. Ahí la asociación tiene un centro de acopio. Ahí se va a ubicar la secadora con el fin y el objetivo directamente de brindar el servicio a todos los cacauteros en esta parroquia.
0: ¿Cómo ustedes han diseñado un mecanismo para que, porque bueno, mucha gente querrá, yo voy a llevar hoy día y llega también el otro el mismo día, a la misma hora, ¿cómo? Porque eso tiene un tiempo.
2: Claro.
0: Me imagino que son 2, 3, 4 horas que,
2: sí,
0: que
2: demora entre, el secado. Entre 4 a 6 horas directamente, sí, por secado. Lo importante de eso es que, como la asociación, nosotros tenemos ya 10 años trabajando en el sector cacautero, y quien le habla también es socio de la asociación y cacautero a la vez. Entonces, nosotros ya tenemos una planificación. O sea, los agricultores ya saben qué día cosechan, los que están dentro de la asociación, y la idea es directamente ahorita con la secadora es más bien hacer una planificación para los agricultores que no son socios de la asociación, y al mismo tiempo particular, porque la intención de la asociación es brindar el servicio a todos. Porque si la señora prefecta dio la buena voluntad directamente de ayudarlos con esta secadora, es para que le sirva a los cacautores de la parroquia de Camarones.
0: ¿Cuánta ventaja hay entre vender seco el cacao? Esto para ver si yo siembro mis 2 matitas. Entre venderlo seco y venderlo en baba, por ejemplo.
2: La diferencia es bastante...
0: En lo económico me refiero, para, sí, el productor.
2: Para el productor directamente, sí, es rentable. Es rentable directamente porque estamos hablando, si lo vendes en baba, que sería directamente, en el caso de la asociación, le hablo directamente. La asociación directamente ahorita está pagando directamente con un precio por arriba de lo que paga el intermediario, directamente, porque intermediario yo hablo...
0: Ustedes le están comprando directamente al productor.
2: Al productor, ya, exactamente.
0: Ya, ¿cómo le están comprando ustedes en baba, por ejemplo?
2: Nosotros en baba directamente se le está comprando a 55, 60 centavos por libra, que estamos hablando de 60 directamente. Es que la asociación lo compra fresco porque ella le da el proceso para venderlo seco directamente, porque el cacao de azopraona no es para decirle directamente que va directo a Bélgica.
0: Sí.
2: Ejemplo, va al extranjero. Entonces nosotros tenemos que hacer el proceso de post cosecha para directamente que lleve un buen fermentado.
0: Ustedes lo compran en baba. Es decir, las personas les van a vender a ustedes
2: exactamente
0: el cacao, y ustedes lo van a secar con la secadora. Ese es el mecanismo que han empleado.
2: Que se ha empleado directamente.
0: ¿Y cuánto evita o cuánto gana ese ciudadano? Me refiero en el hecho de... Usted dice, la vendemos a 50 centavos. ¿Qué pasa si el señor, 56 centavos, que dijo?
2: Sí, 50, entre 56.
0: Si el ciudadano, en cambio, ese cacao lo viene a vender en baba esmeralda, por ejemplo.
2: No le van a pagar más de los 50. Bueno, al menos ahorita que el cacao se disparó,
0: sí,
2: el intermediario pagaba por arriba directamente, pero en los puntos bajos directamente, la asociación siempre se ha mantenido con 20 centavos por arriba de lo del intermediario.
0: Ahora, esto también pasa por mejorar... las plantaciones. Tengo entendido que el gobierno provincial también está trabajando en ese sentido, sobre todo en la cuestión del cacao fino de aroma.
2: Exactamente, por esa razón es que yo le indicaba directamente que con la prefectura hemos venido haciendo un trabajo de articulación desde menos a más. Entonces iniciamos con el tema de plantas, se ha iniciado con el tema de manejo de plantación, el tema de pod, el tema de fertilización, ahora directamente después con el tema de secado, el tema de post cosecha, y hoy directamente que los implementan directamente la secadora, que ya es un paso bastante importante para seguir directamente la corriente inicial desde la plantación hasta la post cosecha directamente, que es el secado. Y eso lo hemos hecho con la prefectura de Esmeralda, y agradecerle también al equipo técnico, porque es un equipo técnico muy profesional en ese tema.
0: ¿Y qué diferencia hay entre el cacao? Ya sé que en cuanto a la calidad hay una diferencia, pero cuando yo lo comercializo, el cacao fino de aroma y el otro ¿cómo es que se llama?
2: CCN 51.
0: Sí, ese.
2: Ya. Le cuento directamente, bueno, en el caso de la asociación, nosotros trabajamos solamente con cacao nacional. Cacao, sí, nacional, y seguimos vendiendo cacao nacional y seguimos sembrando cacao nacional, y por eso la gestión con la señora prefecta es de seguir la secuencia de ese. Pero también, ejemplo, saliéndome un poquito del tema, nosotros tenemos un espacio directamente que es más bien agradecido por Dios. ¿Por qué razón? Porque el único espacio o el único cantón directamente que tiene las condiciones agroecológicas climáticas para el tema de cacao es Camarones, es el cantón Esmeralda, porque por las condiciones,
0: a pesar de que aparentemente Camarones es me da la impresión que es la zona más seca de la provincia,
2: aparentemente, pero esas condiciones climáticas que tiene el cantón Esmeralda le permiten que el cacao CCN, y le digo por las investigaciones que nosotros hemos hecho, el cacao CCN que usted siembra ahorita, ejemplo, usted se va ahorita a un vivero y compra, me invento, 20 plantitas de CCN y la siembra SCN, las primeras cosechas, pero ese cacao después de 3, 4 años termina siendo un cacao trinitario que entra entre los cacao criollo, entre los cacao nacionales. Entonces, ¿quién lo hace cambiar esa genética? Las condiciones climáticas del cantón Esmeralda.
0: Así que no habría casi diferencia con...
2: No hay una diferencia, porque ejemplo, a diferencia de que si usted este cacao mismo lo siembra en la zona Muisne, sigue siendo CCN y se mueren de viejos los palos.
0: Y cuando yo lo vendo, la gente vende revueltos, CCN claro, con el otro, no, claro, no dice, este es nacional, este es CCN. Claro.
2: Entonces, en el caso de camarones, lo que por eso yo le indico directamente, que en el caso los socios, directamente la asociación le compre directamente, porque nosotros también tenemos el tema de mapeo de todas las fincas de la parroquia de camarones. Entonces sabemos quién tiene nacional, quién tiene CCN, inclusive se lleva el tema de trazabilidad. Y eso lo hemos conseguido gracias al apoyo de la señora prefecta y al equipo técnico de la prefectura de Esmeralda en el fomento productivo, que los han indicado, y seguimos capacitando en
0: esta parte. Una última cosa, yo entiendo porque conozco camarones, voy mucho a camarones. Las condiciones, el agua es fundamental para toda actividad productiva. Hay épocas del año en que ya este río, yo pienso que unos años más no van a tener de dónde. Y se hizo en una administración pasada, ¿cómo se llama esta área para
2: sistema de riego?
0: ¿Sistema de riego?
2: Sistema de riego.
0: Se hizo. ¿Qué pasó? ¿Por qué no darle mantenimiento a eso o mejorarlo? Dado las condiciones, casualmente, porque además esa es una zona también ganadera.
2: Ganadera,
0: ¿no? Sí, que hay que tenerla en cuenta. Pues.
2: Sí, le cuento directamente que el tema que tuvimos de la época invernal anteriormente, y eso que yo en algún momento conversábamos con la señora prefecta, que ella le tocó bailar con la más fea desde algún inicio, porque recuerdo que en el 2019 que ella estuvo en la prefectura, tuvimos unos deslizamientos y justamente al frente de la señora Lucrecia Sánchez, creo que usted conoce al frente, esas lomas se bajaron todas y se perdió toda esa parte de tubería, lo cual directamente colapsó. Entonces, más bien ahora lo que estamos es planteando retomarlo, pero en la cota baja. ¿Por qué razón? Porque quien le habló directamente fue uno de los diseñadores de ese proyecto junto a la prefectura de Esmeralda. Entonces lo hicimos en la cota alta, que viene directamente la parte de Santa Lucía, La Dalia, Rampida, Sade, toda esa parte, y en la cota baja directamente, que ya los agarra lo que es Mercedes, Eucalipto, Guaval, que es la cota baja directamente. Entonces, en esa parte de abajo directamente se está retomando para retomarla y ver de qué manera se fortalece, porque automáticamente la tubería se fue toda. Sí, claro. Se colapsó. Pero lo importante que de eso es que las que sí tenemos son los dos reservorios de agua, directamente de captación de agua, y tenemos directamente los dos almacenamientos, que eso están en perfectas condiciones.
0: Bien, quiero agradecerle a usted, señor Ademir, por venir y por estar este rato aquí en La Voz de su Amigo y conversar sobre estas acciones que en conjunto desde la Junta Parroquial y la Prefectura Provincial desarrollan en beneficio de estas comunidades del Cantón Esmeralda.
2: Sí, yo directamente antes de despedirme también quisiera darle un saludo a la señora prefecta y al mismo tiempo también solidarizarme directamente con ella por todo este tema de troles que le están dando directamente, que son las cosas directamente que nosotros como ciudadanos debemos ser un poco más coherentes en ciertas cosas. Entonces, ¿por qué razón? Porque a quien trabaja, hay que, ejemplo, decirle, sí, directamente, gracias por el trabajo, y yo por eso me acerco aquí hasta la radio, a agradecerle a ella por todo el trabajo directamente que hemos articulado y hemos trabajado en camarones, y que cuente directamente con ese apoyo y con ese respaldo de nosotros como agricultores y como camaroneños, y al menos directamente como gas parroquial, para seguir trabajando y seguir apoyando directamente los trabajos que podamos hacer con ella. Pero también no estamos de acuerdo directamente que también comiencen a hacerle chat, troll directamente, cosas directamente que yo las veo feo, y mucho más cuando se meten con la familia, se meten con los hijos, se meten, porque a nadie le va a gustar esa parte. Entonces, decirle, señora prefecta, directamente nosotros estamos prestos para trabajar, para seguir articulando, porque hasta ahorita tenemos resultados, y eso es resultado que es digno felicitarlo.
0: Muchas gracias, vamos a la pausa, volvemos enseguida en más aquí en Opinión Popular.
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2: La hora exacta en la voz de su amigo.
3: 9:05.

0: 9:06 a.m, 9:06. 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Mucha atención. 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Bueno, en Chinca se reporta un derrame de diésel que contamina el estero Chinca tras un presunto pinchazo a la tubería del poliducto, tengo entendido. Una grave emergencia ambiental se registró en el recinto de Taquigua. A ver, que nosotros tenemos suerte de perro amarillo. Dice que al perro amarillo le cae todo tipo de sarna. Una grave emergencia ambiental se registró en el recinto Taquigüe, perteneciente a la parroquia rural Chinca del Cantón Esmeraldas, luego de que un derrame de diésel contaminara el estero de la zona, afectando el agua, el suelo y generando preocupación entre los habitantes del sector. De acuerdo con las primeras investigaciones, el incidente habría sido provocado por un presunto acto delictivo bajo la modalidad conocida como pinchazo, utilizada por delincuentes para sustraer combustible de las tuberías de transporte. Petroecuador, a responder. Y aquí siempre que nos pasa derrame de crudo, nos doran la píldora, por ahí aparecen unas funditas con víveres y se acabó. Y luego la gente queda perdida, como nos ha pasado ahora con los cortes de energía eléctrica. Mucha gente ha perdido sus electrodomésticos. Nadie aparece a decir: esta boca es mía. Pero débale usted a la empresa. No le pague usted mensualmente a la empresa. Y yo realmente que debe haber una organización que defienda al consumidor y que defienda al ciudadano común y corriente, al de a pie. Porque para hacer prevalecer nuestros derechos tenemos que recurrir, buscar abogados, gastar dinero. Pero para cobrarnos por los servicios cuando los debemos, que estamos obligados a pagarlos, desde luego. Ah, pues si eso es rápido, ¿no? Para embargarle la cuenta y todo eso. Miren esto nuevamente. No es derrame de crudo, ahora derrame de diésel. Ojalá que se quede allí nomás y hayan tomado medidas de mitigación para evitar que contamine otras áreas. Son las 9:07 a.m. El gobierno definió detalles sobre cómo operará el mecanismo que permite a empresas y personas pagar una parte de su impuesto a la renta a través de donaciones de viviendas de interés social. En la aplicación de la reforma a la ley de régimen tributario interno para incentivar la construcción por intermedio de donaciones de viviendas de interés social. Así, el gobierno resolvió aceptar hasta 90 millones en donaciones de estas viviendas en lo que resta del 2026. Eso significa que el sector privado y personas naturales podrán donar unas 3.000 viviendas de interés social. Lo explicó el viceministro de Vivienda, Daniel Elmir. El funcionario recordó que el programa permitirá entregar viviendas 100% gratuitas mediante un esquema de donaciones inmobiliarias realizadas por empresas privadas como pago del impuesto a la renta. La reforma legal fue aprobada el 30 de marzo pasado. Para poner en marcha la medida, el Ejecutivo debe emitir un reglamento. El viceministro de Vivienda espera que esta normativa pueda publicarse en este mes de mayo. Las viviendas de interés social que serán parte del programa corresponden a los segmentos 1 y 2. En el primer segmento, las empresas podrán descontar hasta el 100% del valor donado del impuesto a la renta causado, con un límite máximo equivalente al 30% del tributo del ejercicio fiscal. El beneficio estará vigente entre 2026 y 2029. En este segmento existen dos tipos de viviendas que el gobierno entrega sin costo para familias de bajos ingresos. Y son, primero, casas construidas en terrenos del beneficiario con un valor de hasta 44 salarios básicos unificados, es decir, para el 2026, $21,208. Dos viviendas, segundo, viviendas edificadas en terrenos del Estado, con un costo de hasta 64 salarios básicos unificados, es decir, $30,848, incluyendo urbanización y equipamiento. Y subsidio para el segmento 2, la reforma también incluye la posibilidad de que los contribuyentes puedan hacer donaciones para cubrir parte del subsidio estatal que el Estado entrega a familias para la compra de vivienda de interés social del segmento 2. En este costo, las viviendas tendrán un valor de entre 44 y 102 salarios básicos unificados, es decir, entre 21.208 y 49.164 viviendas. Los que estamos jóvenes y no tenemos vivienda, tenemos que ir a buscar.
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0: Ya, son las 9:10. Un audio y volvemos.
2: Buenos días, estimados compañeros de nuestra queridísima Radio Voz de su Amigo. Quería expresar, ¿verdad?, por este medio mi descontento por el tema que está pasando, que no es la primera vez, ¿verdad?, del derrame del petróleo aquí en la parroquia Chinca, y no solo en la parroquia Chinca, por todos los alrededores de la ribera donde pasa el río. Es triste y lamentable saber que esto pase consecutivamente y no haya, digamos, un cuidado acerca de ese tema, porque aquí, digamos, la preocupación no es que si les den ayuda a la gente, que les den una fundita de comida. El tema es las enfermedades que a futuro se nos van a dar. El tema es que mucha fauna, flora acuática y terrestre, ¿verdad?, está muriendo debido a eso. Las aguas están quedando prácticamente inservibles, tanto para el consumo humano como para la vida animal, para las plantas también, porque sabemos que alrededor de los ríos, de las riberas del río, mucha gente subsiste con sus plantaciones. Se puede hacer ciclo corto, cacao, pero el tema es que no hay, digamos, esa cautela para que eso no se siga dando. Es triste en verdad, saber que las autoridades, digamos, no se preocupan, solo engañan a la gente con una poquita ayuda, pero no ven el tema futuro. Mucha gente hasta el día de hoy sufre del tema de la piel, los hábitats de Bellavista, de por allá de Chinca, todas esas riberas del río que son afectados cada vez que sucede eso. Bueno, muchas gracias, me avisa cualquier cosita si puedo, digamos, dar mi opinión. Y bueno, acá, digamos, el señor Ramiro Carrera, vocal de la Junta Parroquial, él sí comunicó a la tenienta, ¿sabe? Sí comunicó a la tenienta, porque ahí en una página...
0: Bueno, agradecemos allí la... ¿Tienen ustedes información de primera mano de quienes sufren las consecuencias de esta situación del derrame? Y sí puede llamar y sí puede intervenir cuando deseen los habitantes de Chinca y de toda la población. Pueden venir a la radio, no tenemos ningún inconveniente, por el contrario, los invitamos. Son las 9:15 en la mañana, están en nuestros estudios integrantes del grupo Black Ball. La señorita, digo bien, ¿no? Laura Suárez, ¿no? Pues esta cara la conozco yo.
3: Sí.
0: Sí, no sé. Y Carelis España, las dos. Buenos días, bienvenida a Opinión Popular. Saluden primero, por favor.
4: Muy buenos días con todos.
3: Muy buenos días con todos. Nosotros somos parte del equipo femenino de rugby de la Universidad Técnica Luis Vargas Torres.
0: Y a propósito, están de fiesta la Universidad Técnica Luis Vargas Torres. Así es. Hoy día están en sesión solemne, creo.
4: Sí.
0: Bueno, tengo entendido que ustedes vienen para hacer una una invitación. Pero dígale a la gente, porque mucha gente no entiende, no sabe. Yo también soy medio tontito del asunto, porque algo he visto, porque leo, porque veo televisión. ¿Qué es el rugby? ¿Cómo funciona?
4: Bueno, este es un deporte de contacto en donde se refuerzan valores como lo son la solidaridad, el respeto y sobre todo la inclusión. En donde este deporte te enseña que si te caes tienes que levantarte y seguir, a ser aguerrido en todo momento hasta el final.
0: ¿Qué tiene que ver con el fútbol americano?
4: Similar, solo que sin las protecciones.
0: Sin las protecciones.
4: Sí, aquí.
0: Esto es el que con más fuerza. Bueno, tiene que tener técnica. Sí. ¿Cómo se maneja eso?
3: Bueno, como se lo mencionó, es un deporte muy parecido al fútbol americano, que nació igualmente en Inglaterra, y se juega igual con las manos y los pases son para atrás o ya sea para los lados.
0: ¿Cómo se gana allí? Hay gol también.
3: Allá sería los try.
4: Sí. Los try, sí, en donde la anotación se realiza llegando a un punto. Hay una zona llamada zona de try, en donde la anotación se realiza con las manos, pero tienes que tener en todo momento el balón en la mano. No puede llegar como el fútbol americano a que se tire el balón y ya es anotación. No, aquí
0: ¿Cuántos juegan por equipo?
4: Existe la clasificación de seven, que este es en los que nos profundizamos el equipo femenino, pero también está de 15.
0: De vez son categorías, pero digo, sí, ¿cuántos juegan por equipo?
4: 7 y 15.
3: Hay dos categorías, ya sea de 15 y de 7.
0: Sí, de 15.
3: De 15 jugadores y de 7 jugadores.
0: ¿Cuándo es profesional, por ejemplo, el rugby?
3: Los dos son profesionales, solo que el 15 es más como olímpico y el 7 es más como local.
0: Como local. Uh-huh. Ahora, en Esmeraldas no ha sido muy conocido, no se lo ha hecho. ¿Cómo nació esta iniciativa de traer este deporte entre los esmeraldeños y lograr masificarlo? Porque no es tan sencillo.
4: Bueno, este deporte lo ha traído un joven colombiano, llamado Johan Gil. Este deporte se ha venido practicando desde el año 2018 y desde el 2024 la Universidad Técnica Luis Vargas Torres lo ha acogido para participar en torneos interuniversitarios que se han dado desde ese año, en donde nosotros hemos participado desde el año 2024 contra diferentes universidades que también practican este deporte.
0: Ahora, pero la universidad dice lo ha acogido. ¿Es que está enseñando la universidad eso porque hay la carrera de educación física, o es que simplemente lo ha acogido manteniendo algún equipo allí? ¿Cómo está funcionando
3: sí,
0: eso?
3: Sí, es correcto. Los estudiantes universitarios nos agrupamos y formamos un equipo dentro de la universidad. Pero bueno, el equipo ya existía antes desde la Universidad de la Católica. Entonces de ahí migró, porque ya del mismo equipo había estudiantes de la Universidad Técnica Luis Vargas Torres. Y como los de la Católica ya se graduaron, quedaron los de la Vargas Torres. Y ellos decidieron mantener el equipo dentro de la universidad. Y como la universidad da estos espacios a que haya diferentes clubes deportivos, nos ha dado.
0: Cuando ustedes se vayan también desaparecen.
3: Claro que
0: ¿cómo,
3: no.
0: ¿Cómo trabajan para mantener? Este es mi, no sé si me hago entender yo, me hago comprender. Uh-huh. ¿Cómo lograr masificar ese deporte que creo que no está entre los deportes que maneja la Federación Deportiva? ¿Cómo lograr popularizarlo para que otros accedan a lo mismo? ¿Qué están haciendo ustedes? ¿O solamente arman competencia entre los niveles en que se encuentran? Explíquenos en eso, por favor.
3: Bueno, nosotros siempre en el transcurso del año hacemos la invitación a la ciudadanía, a los estudiantes universitarios a formar parte del club que está dentro de la universidad y también funciona como un club particular, para que los jóvenes niños se integren y puedan aprender y participar del deporte, porque como mencionamos, es un deporte inclusivo para mujeres, hombres, niños, jóvenes, adultos que quieran formar parte de este deporte.
0: Y aparte del club de ustedes no existe otro, no hay más.
4: No.
3: Sí existe, no es muy conocido, pero en Esmeraldas hay varios clubs, pero focalizados a los jóvenes y los niños que puedan practicar este deporte.
0: Por eso es que pregunto de la masificación, sí. ¿Cómo lograr que eso esté más allá de la del claustro universitario? Porque a lo mejor terminan ustedes y ya no se encuentran más y se acabó el detalle. Entonces, por eso es mi pregunta, ahondar en eso, de que si hay otros grupos, ¿cómo participan en competencias si solo son ustedes? ¿Entre ustedes mismos se compiten? ¿Cómo? Eso explíquenos.
3: Por eso,
1: ¿cuál es el reglamento? Dice, está preguntando, ¿cuál es el reglamento de la cancha, todo eso, el arco? ¿Cómo?
0: Claro, fíjense, todos esos detalles. Bueno, no hay arco, pero hay una meta, tengo entendido, pero bueno, ustedes explíquenos.
3: La cancha
0: eso.
3: Es igual reglamentaria como se juega en el fútbol.
0: En el fútbol.
3: Sí. Tiene una serie de normas donde, como mencionamos, se juega ya sea por 15 o por 7 jugadores, en donde el principal objetivo es anotar, hacer un try, que tiene su calificación de tantos puntos, y pues pasar el balón ya sea para atrás o para los lados. Eso es la parte más básica y entendible del deporte. Por otro lado, pues como mencionamos, lo que se busca con estos torneos interuniversitarios es agruparnos y dar visibilidad al deporte dentro de la provincia. Por eso este año, porque se ha hecho torneos consecutivos durante 3 años, y este año pues Esmeraldas va a abrir el torneo, va a ser sede para abrir el torneo para otras universidades que van a llegar.
0: Ahora sí, la invitación sobre el torneo, cómo va a ser, quiénes participan, cuántos participan, de dónde vienen, todos estos detalles que es importante que la gente conozca.
4: Bueno, nosotros hacemos la invitación al público esmeraldeño para que nos acompañen este sábado 23 de mayo en el Complejo Deportivo de San Rafael a partir de las 8 de la mañana. Los invitamos a compartir con nosotros, a que nos haga barra y así tengan conocimiento sobre la modalidad de este juego.
0: ¿Quiénes participan aparte de ustedes?
3: Vienen algunas universidades, como es la Universidad de Guayaquil, la UDLA,
4: la Salesiana, sí, y entre otras
3: universidades.
0: Van a participar.
3: Sí.
0: ¿El torneo dura un día? ¿Cuántos días? ¿De qué hora a qué hora? En fin.
4: Bueno, el torneo realmente se basa en 4 paradas. Lo que primeramente va a ser la parada aquí en Esmeralda, luego va a ser la parada en Cuenca, luego en Quito y por último en Guayaquil. Este se basa en acumular puntos, en donde en cada parada se van a acumular puntos y al final, en la última parada, el que tenga más puntos, ese va a ser el ganador del torneo.
0: Muy bien. El día me ratifica.

0: ¿Cómo están?
1: Por ahora tenemos el equipo de hombres y de mujeres, pero está abierto, estamos haciendo la convocatoria abierta para los jóvenes y niños que quieran formar parte de nuestro club universitario.
0: Bien, muchas gracias, quiero agradecerles por la...
1: Gracias a usted.
2: Preguntan si es un deporte de fuerza, potencia y velocidad.
0: Sí.
1: Claro que sí.
0: Sí, pero explíquele, dígale, porque claro que sí, dígale cómo es el deporte.
1: Ya. Dígale. Sí. Dentro de un equipo se establecen distintas posiciones en donde debe haber tanto la fuerza y la velocidad que le corresponde a las posiciones.
3: Claro, sobre todo la potencia.
1: Claro sí. Que sí, es un deporte de contacto, pero asimismo tiene diversas normas y reglas que permite que no se se cuide mucho la integridad de las personas.
0: Eso iba a decir, hay un árbitro, hay un juez, este, sí. ¿Cómo? Pero es que este no es fútbol americano, parecido pero no es.
1: Parecido.
0: Sí, sí, sí. Pero fuerza, de hecho que yo siempre me he preguntado, porque claro, como no es un deporte que lo conozco muy bien, bueno, ¿y qué se califica ahí? ¿Cómo sé quién está cometiendo una falta? Si ahí se trata a veces de derribar al rival.
3: Porque hay un referee que él en todo momento está controlando todo tipo de faltas.
0: Como por ejemplo, ¿cuál es una falta?
3: Una falta es el tackle alto. El tackle alto que no puede sobrepasar por encima de los hombros un golpe hacia el otro jugador, hacia el jugador rival. Otro tipo de faltas son, por ejemplo, el pase hacia adelante. No es permitido en ningún momento porque este juego se trata de que los pases sean hacia atrás. Se avanza con los compañeros. El que lleva la iniciativa es el que lleva el balón. Delante de él no puede ir nadie más.
0: Y hacia atrás tiene que ir el pase.
3: Tienen que ir hacia atrás todos.
0: Bueno, muy agradecidos por la ocasión. Vamos a tener que seguir escuchándolas a ustedes para seguir aprendiendo de esto. Que no conozco ni papa, le cuento. Yo he escuchado rugby, medio he visto, pero no sé nada. He visto y es bueno educarnos en esto. Y sobre todo que otros chicos, sobre todo los jóvenes, los niños, se vayan formando y tengamos buenos equipos aquí.
3: Sí.
0: 9:27, 9:27 en Opinión Popular. 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Conforme reciben el billete, pues paguen. ¿Por qué estas cosas así? No funciona con esto. Bueno, hoy juega el ídolo, no se olviden, hoy juega Barcelona.
4: La pregunta es...
0: con Universidad Católica de Chile. Aquí perdimos. Pero Barcelona es de esos equipos que cuando aparentemente está muerto, resulta más vivo que nadie. Y aspiramos que hoy nos dé una alegría, que a lo mejor pueda ganar ese partido. Barcelona tiene hasta ahorita, hasta el día de hoy, las aspiraciones intactas y las posibilidades. De manera que hoy hinchamos por el ídolo, por el equipo de todos, de la mitad más uno, de los ecuatorianos, lo que nos identificamos con la amarilla, que son los colores de la bandera nacional. Bueno, hoy juega Barcelona, hoy juega el Ecuador, hoy hinchamos por el Ecuador y deseamos que en Chile dé el campanazo el equipo de todos, que Barcelona pueda obtener los 3 puntos que son fundamentales para seguir en carrera y tener aspiraciones en la Copa Libertadores de América. Bien amigos, estamos concluyendo Opinión Popular. Les queremos agradecer a todos por la atención dispensada. Ha sido un gusto estar con ustedes esta mañana. Gracias, buenos días.
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1: La hora exacta y la voz de su amigo.
2: 9:59.
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0: Hola, ¿qué tal? Muchísimas gracias. Bienvenidos y bienvenidas al programa. Estamos en vivo y en directo a través de Máxima Energía. 11:29 minutos. Estoy con Aquiles Arismendi. Una reunión bastante fructífera. Hemos estado todos quienes formamos parte de la voz de su amigo Aquiles Arismendi. Buenos días.
1: Carlos, buenos días. Bueno, hoy estamos dando a luz a una idea, ¿no? Que la ha manejado esta radio, siempre ha sido, ha tenido ese privilegio de hacer cosas buenas y cosas nuevas para la gente. Estamos dando la idea a su amigo mundialista, porque no nos vamos a quedar fuera del mundial. Y nuestra inmensa audiencia tiene derecho a estar informada. Un programa, estamos diseñando un programa con anécdotas, con vivencias, con invitados, con entrega de premios, con música, en fin, para vivir el mundial. Y eso es lo importante.
0: Y estaremos en vivo con la gente que también gusta del deporte, que son apasionados por el fútbol y esta fiesta mundialista que ya se acerca, ¿no?
1: Sí, vamos a estar con el público en la calle. Estábamos ahora mismo acordándonos de la anécdota de un amigo que fue reportero aquí, que estuvo... ¿Alguien? Entrevistó la ola, y ese fuiste tú. No, y pero, le cayó la ola encima.
0: No, lo que pasa es que fue una bonita anécdota, ¿no?
1: Sí, sí. Era su amigo, era... No, el programa se llamaba Vamos a la Playa.
0: Vamos a la playa.
1: Usted está entrevistando amigo, al mar, sí. en Mompiche.
0: No, lo que pasa, amigo, es que uno recién nuevo aquí en la costa ecuatoriana no sabía el nivel de las olas, ¿no? Sí. Y yo le vi bajita, ¿no? Eso fue Mompiche. Sí. Aquiles y Osvaldo Toro me dicen, Carlos, ándate a entrevistar a esas personas que están allá al fondo del mar. Pero yo le veía las olas bien bajitas, las olas, ¿no? A lo que yo llego a entrevistarle a estas dos personas de la Sierra Ecuatoriana, sí, me pongo de espaldas, sí, y me viene la ola encima. Pues,
1: ¿no? Usted está lleno de anécdotas. Usted, sí, incluso, sí, cuando usted vino para acá, se puso esos dos apellidos de negro, acá, y se boca, usted era Yanchapaxicando. Bueno, lo cierto es que la ola lo tapó y dañó la grabadora, porque esa fue, se trabaja, claro, con grabadora. Claro. Bueno, pero hablando de la programación que estamos diseñando con todos los compañeros, es un programa interactivo, con música, con alegría. Para hablar del mundial, previo a los partidos, vamos a hacerlo en un horario especial, particularmente especial, para que la gente lo escuche, sintonice, pero además para que participe con nosotros, para que gane premio, para que empiece a hinchar por la tri y por los equipos de su preferencia en el mundo.
0: En cada programa que estaremos en vivo, habrá premios para los oyentes, ¿no?
1: Desde luego.

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1: La hora exacta en la voz de su amigo.
2: 11 horas, 57 minutos.

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6: Hola amigos de la sintonía, ¿qué tal? Tengan ustedes muy, pero muy buenas tardes. El saludo como siempre cordial, fraterno y alegre de estos sus servidores, Vidal Valencia Parales e Isauro Mera Vera. Listos en este reencuentro de la información local, provincial, nacional e internacional. Hoy estamos en jueves 21 de mayo del año 2026. La segunda emisión informativa de este día, aquí a través de Radio La Voz de su Amigo. Sean ustedes bienvenidos y bienvenidas a las informaciones en detalles. Estas son las informaciones en minuto a minuto. Oyentes, mucha atención. ¿Qué efectos habría si el gobierno no levanta la restricción comercial a Colombia? Aquí está la información. El conflicto comercial entre Ecuador y Colombia podría finalizar el día de hoy si los gobiernos de ambos países retiran las restricciones al comercio subregional andino, es decir, quitan las medidas arancelarias. La Secretaría General de la Comunidad Andina otorgó 10 días para que los gobiernos levanten la medida e informen del cumplimiento. Ese plazo culmina hoy. Gabriel Sommerfeld, canciller de Ecuador, dijo ayer o anteayer en Ecuavisa que el gobierno respeta las decisiones de la Secretaría General de la Comunidad Andina. Ecuador no desacata absolutamente nada. Agregó que la respuesta se estaba preparando por parte de la Procuraduría General del Estado y otras instituciones públicas. Pero la canciller añadió, Ecuador tiene suficiente materia y suficiente evidencia para poder justificar la tasa de seguridad en defensa de los ecuatorianos y de nuestro territorio también en la frontera norte. La hora consultó a la Procuraduría General del Estado y al Ministerio de Comercio Exterior cuál sería la respuesta, pero no hubo respuesta. En cambio, el 20 de mayo, Gustavo Petro, presidente de Colombia, señaló que no le interesa cerrar el comercio ni la frontera con Ecuador. Mi posición en relación con Ecuador es que bajen todos los aranceles, yo los bajo de inmediato. Santiago Carranco, experto en relaciones internacionales, plantea los escenarios. Menciona que si Colombia elimina los aranceles y Ecuador no lo hace, justificando el tema de seguridad, lo que va a pasar es que esto irá al Tribunal de Justicia de la Comunidad Andina. El experto apunta a una diferencia. La resolución actual de la Seguridad General de la Comunidad Andina es vinculante, pero no coercitiva. Sin embargo, si el caso pasa al tribunal, su resolución no solamente será vinculante y coercitiva, sino también sancionatoria. Plantea dos escenarios. El primero, Ecuador quita los aranceles y a su vez paga una multa por la restricción al comercio subregional andino. Y dos, Ecuador no quita los aranceles. Si Ecuador no acata lo ordenado por la Secretaría hasta este 21 de mayo, la Secretaría remitirá el caso al tribunal y la resolución que emita podría incluir una sanción por desacato, pero aclara que ese procedimiento no sería inmediato, tomará tiempo. Pero si ninguno de los dos países cumple las resoluciones de la Secretaría, el tribunal generará un dictamen para ambos y podría sancionarlos porque son parte de un acuerdo entre varios países dentro de un mecanismo de integración regional como es la CAN, lo cual está afectando al comercio de los otros países como Perú y Bolivia, expresa. Carranco resume que las posibles sanciones por incumplimiento de acuerdo con las normativas del Acuerdo de Cartagena de 1963 que dio origen a la CAN. El tribunal puede aplicar multas periódicas, semanales o quincenales al país miembro que no cumpla una sentencia o resolución. Estas multas se depositan en una cuenta especial para mejorar la aplicación del derecho comunitario y constituyen un título ejecutivo. Autorización de sanciones comerciales. Si un país incumple reiteradamente una norma comunitaria o un fallo previo, el tribunal puede autorizar a los demás países miembros a suspender total o parcialmente sus ventajas, aranceles, preferenciales o aplicar gravámenes adicionales. El incumplimiento del ordenado por la Secretaría también provocaría una mala imagen para Ecuador, añade. Quedaríamos con una posición bastante ilógica porque nuestra Constitución y nuestro plan de desarrollo dice que tenemos que fortalecer la integración regional. Estaríamos yendo en contra de nuestros propios principios e intereses como país por un tema político. Rafael Paredes, ex embajador de Ecuador en Colombia, considera que la medida tomada por Noboa, tasa de seguridad, es antitécnica y violó las disposiciones de los acuerdos convenidos dentro de la CAN. Es por eso que la Secretaría reclama al Ecuador y también a Colombia por las acciones que produjeron con la imposición de aranceles, diga. Paredes ejemplifica lo que podría suceder por el incumplimiento. Lo más grave de todo esto es que se destruyan las reglas y normas que se han construido por más de 50 años cuando se imponga una sanción. Eso implicaría una grave afectación al sistema mismo de la CAN. Además, anota que una sanción o una salida de la CAN generaría otra grave afectación a la imagen del país porque eso repercute sobre la percepción que los otros países tienen del Estado ecuatoriano. Pero no solo eso, habría otros efectos, menciona, como afectaciones al intercambio abierto de bienes y productos entre los países miembros de la CAN, intercambio cultural, intercambio educativo. El problema fundamental sería que se afecten las actividades de los ciudadanos para obtener servicios, incluida la cuestión migratoria, expresa Paredes. Paredes también cuestiona la hipótesis de que el gobierno de Noboa sigue esperando los resultados electorales de Colombia, a pesar de que ya existen resoluciones de la Secretaría General. El gobierno inapropiadamente está haciendo depender decisiones que afectan a los ciudadanos ecuatorianos en la medida en que se produzcan hechos electorales en otro país, hechos en los que no le corresponde intervenir al Ecuador, señaló. Genaro Valdión, presidente de la Asociación de Empresas Automotrices del Ecuador, aspira a que las instituciones de Ecuador continúen la vigilancia de un Estado de Derecho. El Estado de Derecho es un principio que el sector empresarial privilegia y espera que haya respeto, más aún cuando ya hay decisiones en este momento, como la toma por los órganos competentes de la CAN expone. Observa que más allá de que el Estado ecuatoriano tenga el derecho de impugnar las resoluciones a través de recursos de reconsideración o de acciones de nulidad en las instancias de la CAN, en este momento hay una regulación de obligatorio cumplimiento. Consideramos que lo que corresponde a las instancias nacionales es observar las reglas, observar las decisiones de autoridades competentes, apunta. Pero ante el escenario de que el gobierno incumple y mantenga los aranceles al 75% desde el 1 de junio, algunas empresas del gremio buscan estrategias y alternativas, según Valdión. Una tasa del 100% tiene una complicación muy fuerte. Las empresas en su momento hicieron las importaciones previniendo que este conflicto pudiera ampliarse. Sin embargo, los stocks con seguridad ya se irán agotando. Así es que la reposición es una decisión compleja. La decisión de cada marca ha sido diferente. Las estrategias igualmente. Así es que las consecuencias son diversas, explica. El gremio no ve viable plantear un recurso ante la Corte Constitucional por verse afectado por la tasa de seguridad. Una acción tanto interna como internacional, toma tiempo y la dinámica empresarial no puede esperar esos tiempos iniciales. Así es que las empresas están evaluando mecanismos más prácticos y viables. En algunos casos de sustitución de orígenes y en otros casos con estrategias de articulación con los fabricantes, concluye la nota informativa. 12 horas con 8 minutos, estamos informando de minuto a minuto, proseguimos con más. Se mantendrá la militarización de Puerto Bolívar de forma permanente en la provincia del Oro. El Ministerio de Defensa de Ecuador confirmó hoy que la militarización de Puerto Bolívar, ubicada en la provincia del Oro, continúa de manera permanente. El 20 de mayo, Defensa indicó que el propósito del gobierno nacional es avanzar en la recuperación de Puerto Bolívar. Los ministros de Defensa Nacional, Giancarlo Lofredo, y de Infraestructura y Transporte, Roberto Luque, hicieron una visita técnica al sector del estero Huaylá, con el objetivo de establecer una hoja de ruta orientada a la regularización de los puertos conectados a esta zona estratégica y fortalecer el control de los espacios marítimos según Defensa. ¿Qué implica la recuperación integral de Puerto Bolívar? La intervención señaló, Defensa busca impulsar un proceso integral que contempla el levantamiento de información, censos, verificación de embarcaciones, revisión de infraestructura, futuras acciones para recuperar espacios desordenados o bajo influencia de actividades ilícitas. La intención es devolver al servicio de la ciudadanía la actividad pesquera y el desarrollo productivo de la provincia, apuntó Defensa. La visita técnica se hizo en el marco de la militarización de Puerto Bolívar, implementada desde el 14 de mayo de 2016 por el bloque de seguridad, como parte de una operación militar orientada a recuperar progresivamente este territorio estratégico para el país, agregó el ministerio. Las Fuerzas Armadas han desplegado controles permanentes, puntos de vigilancia, allanamientos y operaciones focalizadas. Se han intervenido más de 1.600 viviendas. Se han ejecutado acciones contra estructuras criminales vinculadas a economías ilícitas. Estos fueron los resultados obtenidos tras 4 días de operaciones del 14 al 17 de mayo. Defensa aún no confirma si esos resultados han variado hasta la fecha de hoy, dice la información. Las 12 del mediodía con 10 minutos, estamos informando, oyentes, proseguimos con más. Mucha atención. Ecuador fuera de las estrategias de Estados Unidos. Dice, ¿qué implicaciones hay para el país? El gobierno de Estados Unidos presentó la Estrategia Nacional de Control de Drogas 2026. La canciller Gabriela Sommerfeld indicó que en una entrevista con Ecovisa que el 7 de mayo del 2026, el presidente de Estados Unidos, Donald Trump, emitió 2 documentos. En la estrategia contra el terrorismo, Ecuador sería el principal aliado en las Américas para el combate contra el narcoterrorismo. Ahí se designa a los grupos terroristas que han sido reconocidos en el territorio. No obstante, Ecuador no aparece en el documento sobre el narcotráfico. A la par, el país norteamericano también expuso la estrategia contra el terrorismo del 2026, pero tampoco se nombra al país en el documento. En la estrategia contra el terrorismo detalla que Trump designó como organizaciones terroristas extranjeras a cárteles y pandillas que inundan a su país con drogas, armas y extranjeros ilegales. Además, se menciona que continuarán con sus campañas militares y policiales contra todos los cárteles y pandillas designados como organizaciones terroristas. El general en servicio pasivo, Alexander Le Boyer, indicó que es preocupante que el país no esté en las estrategias norteamericanas, pero que hay buenas relaciones con Estados Unidos. Si hay el apoyo, si hay convenios que se les está dando cumplimiento y las estrategias, generalmente se las presenta como documentos formales, pero pueden ser complementadas, mejoradas o ampliadas. Aunque es preocupante, lo bueno es que estamos recibiendo el apoyo con información, inteligencia y tecnología, dijo. Le Boyer, en cambio, explicó que por parte de los ministerios de Relaciones Internacionales y Defensa pueden insistir a través de los mecanismos correspondientes para que se incluya Ecuador en las distintas estrategias. Para el general en servicio pasivo es destacable el apoyo que se recibe y que los beneficios deben mejorar a futuro. Anhelamos la presencia de una base norteamericana, entrenamientos, capacitación que siempre se necesitan. Entre los dos ministerios tendrán que moverse y cumplir con ciertos requerimientos, porque para que se reciba entrenamiento y capacitación por parte de los norteamericanos, debe haber reciprocidad y tiene que detonar capturas de droga, mejores niveles de operaciones, contar con material y equipo, puntualizó Le Boyer. Para la especialista en relaciones internacionales Gilda Guerrero, el que Ecuador no aparezca dentro de estos documentos no es una implicación problemática, debido a los grandes acuerdos que tiene el país con Estados Unidos. Con el entonces presidente Guillermo Lasso, se firmó un acuerdo marítimo con la Fuerza Aérea y un acuerdo general para estos procesos. Este año tenemos la apertura de la oficina del FBI, fuerte financiamiento y operaciones conjuntas. Guerrero indicó que el documento contra las drogas tiene prioridades y se ve a China, India, México y a Colombia, y son estados que están alrededor de las drogas como con el fentanilo y la cocaína. Estamos viendo un posicionamiento muy fuerte con esos países, por lo que se les señala como estados que son nocivos para Estados Unidos por la producción y tráfico de drogas, especialmente con el fentanilo, que se señala como un arma de destrucción masiva, expuso la especialista en seguridad Diana Mejía. Resaltó que se debe entender que en las dos estrategias hay dos objetivos claves, que son México y Colombia. En mi análisis podría decir que hay un reconocimiento y una intención política estratégica desde el gobierno de Trump dedicado a México, un poco más profundo que la problemática con Colombia. Sobre Ecuador, Mejía refirió que el Ecuador, el escudo de las Américas, establece quiénes son los países que ya cooperan con Estados Unidos. Las estrategias no plantean una presentación de los socios en la región, sino que plantean los objetivos en la región y en el hemisferio contra las drogas. Creo que hay una razón detrás, pues la región y el hemisferio están compuestos por países que no necesariamente tienen contextos exentos de violencia, o de posiblemente hay intenciones de derrocar gobierno, manifestó. Aunque Ecuador tiene cooperación fuerte, pues si no fuese el caso, no estaría el FBI en territorio y no tendría cooperación en materia de seguridad y defensa. Por otra parte, tenemos otro tema de cooperación respecto a cabecillas catalogados como grupos terroristas por Estados Unidos y también por Ecuador. Esto refuerza la cooperación, pero la estrategia no es precisamente un documento que diga quiénes son nuestros socios cooperantes, explicó, dice la nota informativa. 12:14, atención. 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Las 12:16. Estamos informando el minuto a minuto del mediodía. Oyentes, mucha atención. Mucha atención. Otras informaciones en minuto a minuto. Lluvias y tormentas afectarán a Pichincha hasta el 23 de mayo. Aquí está la información. El Instituto Nacional de Meteorología e Hidrología, INAMI, emitió la advertencia meteorológica número 36, en la que prevé lluvias, tormentas y ráfagas de viento en varias zonas de Pichincha desde la tarde del 20 de mayo hasta las 7 horas del 23 de mayo del 2026. Según el pronóstico, los días con precipitaciones más intensas serán el 20, 21 y 22 de mayo. Además, existe probabilidad de deslizamientos de tierra y crecida de ríos en sectores vulnerables de la provincia. Para hoy, jueves 21 de mayo, el INAMI anticipa cielos parcialmente nublados en la mañana y lluvias durante la tarde en Quito y otros cantones de Pichincha. En el distrito metropolitano de Quito se esperan temperaturas máximas entre 19 y 23 grados centígrados, mientras que el índice de radiación ultravioleta se mantendrá en nivel alto. Las condiciones climáticas también afectarán a cantones como Pedro Vicente Maldonado, Puerto Quito, Cayambe, Mejía, Rumiñahui y Pedro Moncayo, donde se prevén lluvias de variable intensidad y tormentas aisladas. Las autoridades recomiendan a la ciudadanía tomar precauciones ante posibles acumulaciones de agua, caída de árboles, deslizamientos y reducción de visibilidad en las vías, dice la información. 12:17. 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Proseguimos con otras notas, oyentes, mucha atención. La AMT reprogramará citas de matriculación vehicular por fallas en el sistema de la ANT. Las intermitencias en la plataforma SWIFT cumplen 4 días y afectan trámites vehiculares y emisión de licencias en varias ciudades del país, a pocos días del feriado por la batalla de Pichincha. Aquí está la información. Las intermitencias en el sistema único integrado de tránsito SWIFT, administrado por la Agencia Nacional de Tránsito ANT, persisten este 21 de mayo de el 2026. Con ello ya suman 4 días de inconvenientes para realizar trámites vehiculares a escala nacional. El SWIFT antes conocido como Access 4.0, es la plataforma que gestiona la mayoría de estos procesos en el país. Desde el 18 de mayo, las fallas han impedido a los usuarios acceder con normalidad al sistema de turnos, emitir licencias de conducir y completar distintos trámites vehiculares en agencias de tránsito de varios cantones. Pese a los problemas técnicos, la Agencia Metropolitana de Tránsito, AMT, informó que sus servicios en Quito permanecen parcialmente operativos. Esto significa que la atención depende de la disponibilidad del sistema SWIFT al momento de realizar las gestiones. En este contexto, los siguientes trámites se realizan de forma condicionada, como son matriculación de vehículos nuevos, transferencia de dominio, matriculación en línea, renovación del permiso anual de circulación, duplicado de matrícula, renovación de matrícula, duplicado de placas, cambio de servicio, cambio de características y actualización de datos. Debido a las fallas del sistema, la AMT señaló que reprogramará las citas que no pudieron ser atendidas desde el lunes 18 de mayo, fecha en la que comenzaron los inconvenientes técnicos del SWIFT. Por su parte, la AMT informó que las personas con turnos agendados desde ese día serán atendidas con prioridad, conforme a los mecanismos de contingencia habilitados por la institución. Hasta el momento, las autoridades no han informado cuándo se normalizará el servicio. La situación ocurre mientras Ecuador se prepara para el feriado por la batalla de Pichincha, por lo que la jornada laboral se retomará recién el martes 26 de mayo, dice la información. 12 del mediodía con 19 minutos, 12 del mediodía con 19 minutos. Otra información, oyentes, mucha atención. Esto se sabe del secuestro de dos turistas en Buenaventura. Hay un muerto y cinco detenidos en Colombia. Entre los detenidos está alias Cheo, señalado como cabecilla de los Xotas en el sector de la Bocanada. Uno de los turistas fue hallado muerto y el otro continúa desaparecido. Cinco personas fueron detenidas por el secuestro de dos turistas en Buenaventura, la principal ciudad portuaria de Colombia en el Pacífico, en medio de la violencia criminal, que también afecta al vecino país de Ecuador. En las imágenes difundidas en redes sociales se observa cómo varios hombres armados se llevan a las víctimas mientras una persona grita ayuda. Las autoridades indicaron que el crimen ocurrió en una zona dominada por los Xotas, una de las principales bandas criminales de Buenaventura. Además confirmaron que la víctima asesinada es Alexander Valencia, de 43 años. Junto a él se encontraba su hijo Nicolás Valencia Ducuara, de 22 años. Ambos eran oriundos de Cartago, en el departamento del Valle del Cauca. Horas después del secuestro, las unidades investigativas recuperaron el cuerpo de Alexander Valencia y anunciaron una recompensa de hasta 100 millones de pesos, equivalentes a unos $25,000. Invitábamos a la ciudadanía a colaborar con las autoridades y entregar cualquier información que contribuya al esclarecimiento de este caso. Garantizamos absoluta reserva, señaló la policía colombiana en un video difundido por la alcaldía de Buenaventura. El 20 de mayo, la alcaldesa Ligia del Carmen Córdoba Martínez confirmó la captura de cinco personas vinculadas a los Xotas, entre ellos alias Cheo, presunto cabecilla criminal de la organización en el sector de la Bocanada. La desaparición y homicidio de los dos turistas no nos duele profundamente y seguiremos exigiendo que todo el peso de la ley caiga sobre los responsables, señaló Córdoba Martínez, dice la información. Pese a las detenciones, las autoridades continúan con la búsqueda de Nicolás Valencia Ducuara, quien sigue reportado como desaparecido, dice la nota. 12 del mediodía con 21 minutos, 12 horas con 21 minutos, estamos informando de minuto a minuto del mediodía. Mucha atención. Criminales y traficantes. Marco Rubio sube el tono y advierte de que Estados Unidos no permitirá la caída del presidente de Bolivia. El presidente boliviano Rodrigo Paz anunció que hará cambios en su gabinete para apaciguar las protestas y hay una nueva jornada de marchas convocadas para este día jueves. Aquí está la información. El secretario de Estado norteamericano Marco Rubio dijo el día ayer que su país no permitirá que criminales y traficantes derroquen al presidente boliviano Rodrigo Paz, en referencia a los campesinos, transportistas, obreros y mineros que bloquean las carreteras de acceso a La Paz desde hace 3 semanas, en medio de la peor crisis económica del país en 4 décadas. Paz, por su parte, anunció que hará cambios en su gabinete de ministros para incluir a sectores sociales en un intento por apaciguar las protestas que exigen su renuncia a solo 6 meses de haber asumido el poder. Que nadie se confunda. Estados Unidos apoya firmemente al gobierno constitucional legítimo de Bolivia. No permitiremos que criminales y narcotraficantes derroquen a líderes elegidos democráticamente en nuestro continente, declaró el jefe de la diplomacia estadounidense en redes sociales. Desde hace 2 semanas, grupos de sindicatos y campesinos afines al expresidente Evo Morales protagonizan fuertes protestas para exigir la renuncia de Paz además de pedir aumentos de salario, el abastecimiento de combustible o reformas legales. El gobierno de Paz, quien puso fin a 20 años de gobierno socialista liderados por Morales y Luis Arce, asegura que las protestas son orquestadas por el ex mandatario socialista Morales, quien permanece prófugo de la justicia por un caso de presunta trata de una menor. Pero Bolivia atraviesa su crisis económica más grave desde la década de 1980. Agotó sus reservas de dólares para sostener una política de subsidios a los combustibles que Paz eliminó en diciembre pasado. La inflación interanual fue del 14% en abril. El Departamento de La Paz, sede del gobierno y legislativo, se encuentra incomunicado del resto del país debido a los bloqueos de carreteras, lo que ha provocado escasez de alimentos, combustible e insumos médicos. Ante este escenario, el presidente Paz, quien se refirió a algunos manifestantes como vándalos, anunció que hará cambios en su gabinete para apaciguar las protestas y anunció la conformación de un Consejo Económico y Social para consensuar el rumbo que su gestión plantea para el país. Tenemos que reordenar un gabinete que tiene que tener una capacidad de escucha, afirmó en rueda de prensa en el Palacio de Gobierno en La Paz, sin precisar cuándo serán los ajustes, dice la información. El mismo miércoles, el canciller Fernando Aramayo denunció que en las protestas hay grupos que intentan debilitar al gobierno y alterar el orden democrático y constitucional. En una intervención el miércoles por videoconferencia en una reunión de la Organización de los Estados Americanos, OEA, para abordar la crisis, Aramayo dijo que en su país se está gestando un golpe de Estado contra Paz. Las protestas también desencadenaron una crisis diplomática con Colombia después de que el gobierno boliviano expulsara a la embajada de ese país, al considerar que el presidente colombiano Gustavo Petro incurrió en injerencias al calificar las movilizaciones como una insurrección popular. El gobierno de Petro, por su parte, respondió expulsando de Colombia al encargado de negocios de la embajada boliviana en Bogotá. La ciudad de La Paz, capital política de Bolivia y epicentro de las protestas, vivió el miércoles una jornada de relativa calma con una marcha pacífica de cientos de campesinos y transportistas. Este gobierno tiene que irse, si no quiere que corra sangre, a las buenas que se vaya, dijo a Romere Caguaza, transportista que reclama un mejor abastecimiento de combustibles. Unos 2 centenares de manifestantes mantuvieron temporalmente cerrado el aeropuerto de El Alto, que sirve a La Paz, sin que la policía se desplazara al lugar. El principal sindicato del país, la Central Obrera Boliviana, anunció nuevas marchas en La Paz el día de hoy, jueves. Al menos 44 puntos de bloqueo se reportan en todo el país, según la Administración Estatal de Carretera, lo que aumentó la escasez de alimentos, combustibles y medicamentos en La Paz. Los bloqueos afectan no solamente a los mercados, a todos, pero menos a los ricos. Nosotros, toda esta gente que no tiene plata, ya no comemos carne, lamentó Julio Pérez, ex chofer de 82 años. El gobierno debió desplegar un puente aéreo desde Santa Cruz en el este del país y Cochabamba en el centro para abastecer de carne y vegetales a la ciudad, sí, a la ciudad altiplánica. El gobierno anunció un próximo corredor humanitario en las vías bloqueadas que implica un operativo policial para dejar pasar cargamentos, dice la información. 12 del mediodía con 26 minutos, 12 del mediodía con 26 minutos, otro

0: El incendio destruyó todo el techo y tumbado de la vivienda ubicada en Cooperativa Santiaguito de Roldós, sur de la ciudad. Si bien las llamas fueron controladas, las personas fallecidas no lograron salir a tiempo de la casa. Tres de las cinco víctimas fueron encontradas cerca de la puerta de salida de la vivienda, mientras que las otras dos en el fondo, muy cerca de la cocina, y donde los bomberos hallaron al menos tres cilindros de gas. Para sofocar las llamas en la vivienda, que empezó cerca de las 6 de la mañana, el cuerpo de bomberos desplegó unos 45 efectivos, 7 vehículos de combate, 2 ambulancias y un equipo de materiales peligrosos. De momento se investigan las causas directas del mortal incendio, pero uno de los bomberos adelantó al canal Ecoamisa que en el inmueble también detectaron restos de plásticos, lo que pudo contribuir a la propagación de las llamas con rapidez. Tras el incendio y para facilitar el trabajo de los bomberos, la Agencia de Tránsito de Guayaquil informó el cierre vial en las calles Cayetano Taruel y Pedro Ignacio de Olazo en la Cooperativa Santiaguito de Roldós. En las cámaras de televisión también se pudo observar a los bomberos mientras retiraban a un herido en una camilla para que reciba atención médica. Al lugar arribó personal de criminalística de la Policía Nacional para levantar los cuerpos de los ciudadanos fallecidos en este nuevo incendio en Guayaquil, dice la información. Las 12 del mediodía con 28 minutos, 12 del mediodía con 28 minutos, oyentes, estamos informando, mucha atención. Una última información de carácter internacional. Cuba acepta oferta de ayuda humanitaria de 100 millones de dólares de Estados Unidos, dice Marco Rubio. Luego de la imputación criminal a Raúl Castro, Marco Rubio aseguró que La Habana aceptó que Estados Unidos le entregue 100 millones de dólares en ayuda humanitaria que debe ir directamente al pueblo cubano. El secretario de Estado norteamericano Marco Rubio dijo el día de hoy jueves que Cuba aceptó una oferta de 100 millones de dólares en ayuda humanitaria, pero agregó que no estaba claro si La Habana había avalado las condiciones de Washington un día después de la imputación criminal contra Raúl Castro. Dicen que la han aceptado. Veremos si eso significa que se concretará, dijo Rubio a los periodistas. Estados Unidos ha logrado distribuir 6 millones de dólares en ayuda humanitaria desde principios de año en Cuba mediante la Iglesia Católica, una condición que despierta fricciones con La Habana. No vamos a entregar ayuda humanitaria que cae en las manos de su empresa militar y que luego se apodera el material y lo ponen a la venta y se meten el dinero en los bolsillos, advirtió el jefe de la diplomacia estadounidense. Rubio ha anunciado en varias ocasiones a la empresa conocida como Gaesa, directamente bajo control del ejército cubano, que domina sectores enteros de la economía de la isla como los hoteles. Gaesa fue incluida hace 2 semanas en la lista de empresas sancionadas por el Departamento del Tesoro estadounidense. Washington también anunció el miércoles la histórica inculpación del expresidente Raúl Castro por el derribo de 2 avionetas humanitarias en el año 1996. Nuestra preferencia para Cuba y en cualquier parte del mundo es un acuerdo diplomático negociado, añadió Rubio. El presidente Donald Trump, que ha asegurado varias veces en los últimos meses que Cuba sería el próximo objetivo tras la operación militar contra el presidente venezolano Nicolás Maduro y la actual guerra en Irán, precisó el miércoles que no veía necesaria una escalada. Tengo en el bolsillo una carta de una relación humanitaria que ya opera dentro de Cuba, que está dispuesta a ocuparse de la distribución de la ayuda, aseguró Rubio, destaca la información. Oyentes, de esta forma estamos llegando a la parte final de esta entrega de las más importantes informaciones. Queremos agradecerles infinitamente vuestra amable sintonía. Dios mediante, estaremos de vuelta conjuntamente con don Isauro Mera este mismo día, cuando sean las 5:30 de la tarde, con otras y más informes a ustedes. Buen provecho, gracias y tengan una excelente tarde. Chao, chao, chao.
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8: La hora exacta en la voz de su amigo.
9: 12:34.
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0: ¿Qué tal, amigas y amigos? Buenas tardes. Como siempre, saludarles con un apretón de manos y un abrazo cariñoso. Es un gusto, un placer compartir nuestro programa Zona de Campeones de Radio La Voz de su amigo 96.3 89.9. Estamos en este día jueves 21 de mayo del año 2026, 12 con 35 minutos. Como siempre, con nuestros compañeros, comparto el programa: Isauro Mera Vera, Jorge Augusto Peralta Guevara, JC, y naturalmente quien les habla, Héctor Edilberto Beto Estupiñán Erazo. Bienvenidos. Bueno, y ya vivimos el Mundial, ya estamos a 20 días aproximadamente para que la pelota ruede en territorio canadiense, en territorio estadounidense y en territorio mexicano, con la participación de las selecciones de algunos países del mundo, incluido nuestro país, Ecuador. JC, buenas tardes.
1: Buenas tardes, Beto, afición deportiva. Sí, aquí estamos en esta zona de campeones para compartir todo el deporte local, nacional e internacional.
0: Bueno, y naturalmente la voz de su amigo no quiere quedarse fuera del Mundial. Estamos en el mundo terráqueo y somos parte del Mundial. Más aún cuando tenemos que respaldar, tenemos que apoyar a nuestra selección. Y nosotros en los próximos días estamos ya afinándonos más los días, horario, pero que vamos con un programa, con programas especiales por el Mundial, vamos con anécdotas, entrevistas, informaciones, goles, música de los diferentes países del mundo. Estaremos aquí justamente para compartir, inclusive vamos a conversar con, tenemos en mente esto, ¿no? Dentro de la planificación, conversar con mucha gente que sabe de fútbol, porque realmente Esmeraldas es una provincia súper deportiva. JC, buenas tardes. ¿Ya saludó? ¿No?
1: Ya saludó. Ah,
0: bueno,
1: sí.
0: Bueno, entonces, Esmeraldas es una provincia futbolizada, deportivamente hablando. Y a pesar de todo esto, no tenemos realmente la verdadera infraestructura deportiva, no tenemos la implementación deportiva. Tantos y tantos jugadores de fútbol que le hemos dado al país en los equipos barriales de otras provincias, en los equipos de segunda categoría de otras provincias, en los equipos de la Serie B de otras provincias, en los equipos de la Serie A en el fútbol ecuatoriano, hay jugadores esmeraldeños. Y si no son de nacimiento, son hijos de esmeraldeños. Porque hay Caicedos, hay Valencias, hay Klinger en otras provincias. Por ejemplo, el caso de Moisés Caicedo, que sus padres son de acá de Esmeraldas, pero él nació en Santo Domingo de los Sáchez. Y así por el estilo. Y a nivel del fútbol mundial, miren, yo por aquí tengo un dato. Tengo un dato que tiene que ver con futbolistas que están en grandes clubes del fútbol mundial. Dice: Ecuador tiene actualmente a un campeón de la Premier League, la mejor liga del mundo con Piero Hincapié. De la Champions League con William Pacho, quinindeño. Quinindé pertenece a Esmeralda. Del Mundial de Clubes, Moisés Caicedo, que como decía, si el chico nació en Santo Domingo, pero sus papitos son esmeraldeños. Y también tenemos a un campeón de la Copa Conmebol Libertadores, que es Gonzalo Plata, que juega en Brasil. Solamente Ecuador y Brasil pueden presumir de tener a los vigentes campeones de los torneos más importantes de clubes. La mejor generación se muestra, y aquí está la foto justamente de ellos. Piero Hincapié, campeón de la mejor liga, recién nomás se coronó campeón, tiene horas. el campeón de Europa, William Pacho, el campeón del mundo, Moisés Caicedo, y el campeón de la Copa Conmebol Libertadores, campeón de América, Gonzalo Plata. Eso es Esmeralda. Pero acá no tenemos un buen estadio, no contamos con la infraestructura deportiva apropiada y no tenemos un buen representante en el fútbol profesional, porque, perdónenme, yo sé que a lo mejor esto no les va a gustar a mucha gente, pero las cosas hay que decirlo, ¿no? Y esto lo conoce a saciedad el Ecuador, 22 de julio, que está atravesando por una difícil situación económica y deportiva. Recién nomás, ayer perdió 22 de julio.
1: Sí, perdió, sí.
0: 3-0 en Cuenca ante el Deportivo, ante el Cuenca Juniors. Entonces, ¿cuándo realmente mejorará esto? Yo converso con muchos amigos que escuchan el programa y dicen la culpa es de la dirigencia. Pero algunos dirigentes en intervenciones que hacen, en entrevistas que le hacen, bueno, hablan y dicen y por aquí más acá y bueno, pero no hay mejoras, JC.
1: Sí, quiero agregar un comentario a lo que tú has dicho, pero también es responsabilidad de las autoridades. La dirigencia deportiva tiene la culpa, pero las autoridades, aquí no hay unión, tanto prefectura, alcaldía, el mismo representante del gobierno, aunar, porque dice, a Esmeraldas no se le da nada, pero Esmeraldas no exige, no sale, no digo que salga a protestar, a tirar piedra, pero a exigir, pues, es por el bienestar. Ahí me doy que hay una cuña que Esmeraldas no progresa. Tenemos que salen muchos jovencitos de aquí, emigran, son estrellas en otros países, de padres de aquí, tenemos jugadores nacidos en otros suelos que brillan, jovencitos, pero sus padres son de acá de Esmeraldas, Ecuador. Y así entonces, ¿por qué? ¿A dónde practican nuestros niños? No tienen dónde practicar. El anhelo, pero si tuviéramos mejores canchas, escenarios deportivos, tuviéramos más todavía. Entonces, a eso voy, que no hay unión. Las autoridades, no sé por qué no se unen, el sesgo político. Ahorita yo estoy en un puesto, si no hablo, me sacan del puesto, entonces callado. Entonces ahí está el atraso, que vamos para atrás como el cangrejo. No tenemos nada, no tenemos coliseos, nada. Un complejo dice deportivo, pero no se le da el uso de mantenimiento. Un centro de alto rendimiento, donde deben brillar las estrellas, donde deben los futuros campeones, pero no se le da mantenimiento, no se le da el uso adecuado, Beto, para que brillen la juventud que está deseosa de practicar el deporte, Beto.
0: Primero es el mantenimiento.
1: Claro.
0: Primero es el mantenimiento. El mantenimiento tiene que hacérselo, porque si no se hace el mantenimiento, las cosas están destruidas.
1: Se destruyen solitas.
0: Por mucho que se le quiera dar uso, están destruidas. ¿Cómo le dan uso? Pues entonces primero es el mantenimiento.
1: Sí, correcto lo que tú dices.
0: Entonces, mire, en la selección del Ecuador.
1: ¿Ya?
0: En la selección del Ecuador, que nos va a representar allá en el Mundial, la mayoría son jugadores esmeraldeños.
1: Y lo ha venido haciendo.
0: Dentro de los convocados, la mayoría son esmeraldeños. Y dentro de la alineación titular, casi 7-8 son esmeraldeños, de 11.
1: Correcto, sí. ¿Ah? Y quiero agregar algo a lo que tú dices. De las 4 participaciones, si no me equivoco, mundialistas, la mayoría de la nómina ha estado, si quiere, el 40-50% de jugadores de Esmeralda, Beto.
0: Más.
1: Bueno,
0: más,
1: sí, por eso digo, sé, no, 40, digo, no, no digo más. Exactamente, por eso digo más o menos.
0: Más.
1: Entonces, y los titulares, como tú dices, el 50% son titulares. Más. Si no es más. Por eso, digamos, haciendo una media, no estoy diciendo hablando exactamente el número. Pero ya. Entonces ahí está, pues. Y no tenemos canchas deportivas, escenarios deportivos, Beto.
0: Sí, lamentablemente, estas son las cosas que pasan, que ocurren, ¿no es cierto? Bueno, son las 12:45 minutos, don Isa, ya tenemos el tema para recordar el día de hoy.

0: Ya, ahí no, bueno, son las 12:48.
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0: Muy bien. 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Bueno, y vamos con más información. Vamos con más información. Tenemos aquí una la participación hoy de Andrés de Asdrúbal Cornejo Villamil. El fútbol amateur va a iniciar su torneo a fines de este mes. Vamos a escuchar la nota.
2: Nos encontramos a la salida de la reunión de la Asociación de Fútbol Amateur de Esmeraldas con el señor Alfredo Lerma, dirigente técnico del equipo Río Aguarico, que por primera vez va a participar en el campeonato amateur organizado por la Asociación de Fútbol. Por primera vez, algo inédito. Profesor, ¿cómo está el equipo? ¿Cómo está la logística? Hoy día se lo aceptaron y ya afiliado para el domingo 31 que se inaugura el campeonato. Bienvenido.
3: Gracias por la oportunidad. Sí, como Río Aguarico tenemos ya programado lo que es la organización para la participación en el torneo barrial de acá de Esmeralda, y creo que pues el deseo como institución también es de participar en este año y dejar en alto también la provincia de Esmeralda.
2: El nombre es del río Aguarico, perteneciente al oriente ecuatoriano. ¿Los chicos son de acá de Esmeraldas?
3: Sí, precisamente contamos con todos los chicos de acá de Esmeralda. La idea es poder también crecer conectados con el oriente, pero también con chicos de acá que puedan pues también ellos desarrollar la habilidad y la destreza en este campeonato y por qué no en el fútbol.
2: ¿Cuántos niños tiene su escuelita, en su academia?
3: Estamos con alrededor de 27 jugadores, en los cuales pues estamos trabajando día a día.
2: ¿En qué categoría va a participar?
3: En la segunda categoría, comprendida en chicos de 15 años.
2: ¿Qué le dice usted a la niñez y juventud de Esmeralda con tantos problemas sociales que tenemos?
3: Bueno, que el deporte es una salida para salir de esa situación, de las calles, de los problemas, que pues puedan ellos tener como un aliciente el fútbol, que da también salud, pero también muchas victorias.
2: Para el mejor programa deportivo Zona de Campeones de Radio La Voz de su amigo, fue el maestro, el profesor Alfredo Lerma, el director técnico, presidente del club Río Aguarico, que por primera vez va a participar en el torneo amateur de Esmeralda. Un Dios le pague, maestro.
3: Muchas gracias por la entrevista.
0: Bueno, Río Aguarico, me suena este nombre. Río Aguarico es un equipo de ascenso también de una provincia del oriente ecuatoriano. ¿Sí? No me acuerdo de qué provincia, pero es del oriente ecuatoriano. Río Aguarico, de ascenso, es equipo profesional. Ayer conversaba yo con alguien y me dio esta información. Yo no había querido decir absolutamente nada porque, bueno, esperaba, pero sin querer queriendo, como dice una serie de televisión, me llega hoy día la nota, la entrevista que hace Adilson Cornejo al señor Lerma, que representa al equipo Río Aguarico. Bueno, no sé cómo es la situación allí, de esta situación, pero espero conversar con el presidente de la Asociación de Fútbol Amateur Esmeralda. No estoy en contra de que se haga deporte, de que practique deporte el Río Aguarico, pero bueno, si ellos han cumplido con todos sus requisitos para inscribirse en la Asociación de Fútbol Amateur, pues, y han sido aceptados, ¿no? Pero hay mucha gente que dice, ¿cómo así que viene un equipo de otra parte a participar en el campeonato de fútbol amateur? Me lo dijeron ayer uno o dos dirigentes del, del fútbol amateur. 12:53. Ahí nomás dejamos ese asuntito. 12:53. A ver, JC. Vamos con la liga. Perdón, la Copa Conmebol Sudamericana, que ayer tuvo los siguientes resultados, JC.
1: El día de ayer, a primera hora, a las 17 horas, Olimpia 3, Vasco da Gama 1.
0: Olimpia de Paraguay le venció a Vasco da Gama de Brasil 3-1.
1: A las 17 horas, Boston River 3, O'Higgins 2.
0: 3-2, el Boston River le ganó al O'Higgins de Chile.
1: Santos 2, San Lorenzo 2.
0: Empate entre Santos de Brasil y San Lorenzo de Argentina.
1: Independiente Petrolero 0, Botafogo 3.
0: Ganó Botafogo de Brasil de visita, ¿no?
1: Sí. Gremio 2, Palestino 0.
0: Gremio le ganó a Palestino. Gremio de Brasil, Palestino de Chile. 2-0 ganó el Gremio.
1: River Plate 1, Bragantino 1.
0: 1-1 este partido.
1: Estos fueron los resultados de la Copa Sudamericana del día
0: miércoles. Y la Copa Sudamericana, ahora, ¿cómo están ubicados los equipos? En el grupo A, Macará 8 puntos, América de Cali 8 puntos, Tigre de Argentina 6 puntos, Alianza Atlético de Perú 1 punto. En el grupo B, Cinciano 7 puntos, Academia Puerto Cabello 6 puntos, Juventud tiene 5 puntos y el Atlético Mineiro 4 puntos. Grupo C, Sao Paulo 9 puntos, Millonarios 8 puntos, O'Higgins 7 puntos, Boston River 3. Grupo D, San Lorenzo 7, Deportivo Cuenca de Ecuador 6, Recoleta 5 y Santos de Brasil 4. Grupo E, Botafogo 13 puntos, es el que más puntos ha sumado. Caracas 8 puntos, Racing 4 puntos, Independiente 0, el que no ha ganado nada, Independiente. En el grupo F, City Torque 12 puntos, Gremio 10 puntos, Deportivo Riestra 4 puntos, Palestino 2 puntos. El grupo G, Olimpia 10 puntos, Vasco da Gama 7 puntos, Audax Italiano 7 puntos, Barraca Central 3 puntos. Grupo H, River Plate 11 puntos, el Bragantino 7 puntos, Carabobo 6 puntos y el Blooming tiene 1 punto. ¿Hay fecha hoy, JC?
1: Sí.
0: A las 5 de la tarde,
1: Atlético Mineiro Cinciano. A las 17 horas, Universidad Puerto Cabello Juventud.
0: Juventud.
1: Sí,
0: Juventud.
1: A las

0: Muchas gracias y muy amable. También estamos saludando en esta tarde a Fulman Estupiñán, a Lucas Estupiñán. Saludos para Mayoni Did Cuero, Stalin Cuero Montaño, doña Floralba Ortiz, allá en el Alto en Río Verde, JC.
1: Saludarlo a Osvaldo Sánchez Vera, taxista, a Luis Portilla, en respuesta inmediata al municipio, al doctor Jorge Rosa García, el compadre Don Vida, al coronel Galo Sosa, el jefe Pluma Caída, Beto.
0: Bueno, vamos ahora con más informaciones. Aquí tenemos informaciones. A ver, ya le dimos a dar a conocer los partidos de Copa Conmebol, de Copa Libertadores. Ah, ya les dijimos, ¿no? Cuenca Juniors 3, 22 de julio, 0.
1: Cero, sí.
0: Partido de la Serie B. ¿Qué otros partidos se han jugado de la Serie B?
1: No, en la fecha. Mañana.
0: No. Ese es el único, ¿no es cierto?
1: Sí, el único, sí.
0: Ya, mañana, ¿quiénes juegan?
1: Mañana juega a las 15 horas 30, Atlético JBG Gualaceo. A las 16 horas 30, Vargas Torres Cumbayá.
0: Mire, aquí donde yo veo... un amigo esmeraldeño que hace periodismo ahora en Guayaquil dice, él es el que publica el marcador Cuenca Junior 3, 22 de julio 0, y dice, fútbol esmeraldeño cada vez peor. Alguien me decía que este domingo, que este fin de semana arranca el torneo de ascenso aquí en Esmeralda.
1: No tengo conocimiento,
0: pero no tenemos información de nada. Ya deberían de habernos enviado alguna información, ¿no es cierto? Va a arrancar el torneo de ascenso en Esmeralda, van a participar tantos equipos, el torneo va a ser de esta manera, la modalidad, pero ayer me dijo, fue un amigo que nos escucha todos los días, me dice que este fin de semana arranca el torneo de ascenso aquí en Esmeralda. Porque no tenemos idea de cuáles son los equipos también que van a participar, JC. Terrible la situación.
1: Sí, sí, no hay comunicación.
0: Y es que como se sancionaron a 9-10 equipos de Esmeralda, ¿sí se acuerda que aquí,
1: aquí
0: comentamos esta situación? Sí. Entonces, ¿con cuántos equipos irán a jugar? ¿Y cuáles son?
1: Lo fundamental es saber cuáles son.
0: Terrible la situación. Bueno. Hay sanciones luego de la fecha 14 de la Serie A. Dice aquí del Manta Fútbol Club, $500 de multa por encender objetos pirotécnicos en el estadio. $500 de multa, no se cumple con responsabilidad de seguridad. Del Emelec, $500 de multa por encender objetos pirotécnicos dentro del estadio. $350 de multa, lanzamiento de objetos con impacto, cierre de Tribuna General Gómez, una fecha. Está viendo hinchas que quieren a sus equipos, vayan a apoyarlo, pero no vayan a cometer estos exabruptos que permiten que se sancione a sus equipos, JC.
1: Correcto, claro, y perjudican tanto económicamente porque hay sanciones que parte de los escenarios va a ser donde no va a impedir que vayas aficionado, entonces tiene que pagar una multa económica, y además de eso no pueden...
0: La sanción que se cierra
1: alguna área de la tribuna.
0: Sí, señor, entonces, lamentable. Mire, del Barcelona Sporting Club, y no es novedad. Ay, hinchas, por Dios, no le hagan daño a sus equipos. Más bien aporten. $2,000 de multa al Barcelona. Uso de bandera con mensaje no apropiado. O sea que en la bandera, está bien que lleven la bandera con el escudo, los distintivos del equipo, pero allí escriben cosas que... ¿ah?
1: Que no se deben publicar.
0: Ahí está. De Libertad de Loja dice... $500 de multa, no asistió a reunión de coordinación del partido. Ahora, aquí hay más sanciones. Del Manta Fútbol Club, Michael Antonio Valencia, un partido de de suspensión por acumular 5.

0: 5 tarjetas amarillas. Del Aucas, Ricardo Morales, una fecha por abandonar área técnica. Del técnico universitario, Wagner Caicedo, un partido por doble amonestación. Es decir, le sacaron 2 tarjetas amarillas. Y se fue con la roja. Pero tiene un partido, ¿no? No ha sido agresión. Fuerte, ¿no? Del Musurruna, Christopher Angulo, 2 partidos por insultos al árbitro. ¿Te das cuenta? Cierra la boquita. El árbitro es la autoridad de un partido, esté equivocado o no, hay que respetarlo. Diga, JC.
1: Así es.
0: Bueno.
1: Y es un ser humano que puede cometer error porque no lo va a hacer involuntariamente cometer error.
0: A propósito, ¿no?
1: Claro.
0: No lo va a hacer a propósito para perjudicar a uno y favorecer a otro. De Lorenzo Sporting Club, Beder Caicedo, un partido por acumular 5 tarjetas amarillas. De Libertad Fútbol Club, Javier Caicedo, un partido por acumular 5 tarjetas amarillas. Ahí están las sanciones. JC. De la Serie A. A ver, JC, ¿qué tiene?
1: Hablar, pues, de del otro equipo de la, en la Copa Ecuador.
0: ¿Cuál otro equipo?
1: Emelé.
0: ¿Pero por qué dice así? ¿Por qué dice del otro equipo?
1: Porque son los equipos más populares del país, pues el Barcelona y el otro equipo que es Emelé.
0: Ya se está identificando usted.
1: Pero yo soy barcelonista, siempre lo he dicho.
0: Sí, pero no diga así, porque el otro equipo.
1: ¿Y cómo se dice? Bueno, al menos creo que
0: de he dicho la información.
1: Ya, Emelé perdió ayer en los penales con el Daquilema Fútbol Club.
0: ¿Cómo quedó el tiempo reglamentario,
1: JC? 0-0.
0: 0-0.
1: ¿Tiene los goles usted que empatearon, no?
0: A ver. Mire que cobraron todos los jugadores y tuvieron que repetir después.
1: ¿Ya?
0: 2 jugadores repitieron. El caso de el paraguayo Huachirec del Daquilema y Leguizamón del MLE repitieron. Porque se cobraron 11 penaltis, JC.
1: El arquero 11. También cobró, ¿no?
0: Cobraron los arqueros, los entre arqueros, ellos se cobraron.
1: Ah, sí.
0: Y mire, de los 11 penales, el Daquilema anotó 10 y el MLE anotó 9. Comenzó Huachirec para Daquilema, gol. Comenzó Leguizamón para MLE, gol. Arias del Daquilema, gol. Napoli del MLE, gol. Sánchez del Daquilema, gol. Sánchez del Daquilema, gol. Gonzaga del MLE, gol. Andrés Cheme del Daquilema, gol. Fragoso, lo falló Fragoso. Se resbaló, pero también le puso el botín muy abajo. Pues esa pelota se fue totalmente desviada como un avión que se iba elevando, oiga. Falló Fragoso. Se resbaló y inclusive decían los narradores de la televisión que había tocado el balón con las dos piernas y en un penal no se puede tocar con las dos piernas.
1: Ya.
0: Que eso dicen, yo no la vi, no es una jugada bien clara, que un jugador del Daquilema cobró y que la tocó a sí mismo con dos piernas y reclamaron la gente del MLE. Bueno, le tocó el turno de allí a Arana de Daquilema y lo atajó Ortiz, arquero del MLE. La Máquina Quintero del MLE anotó. Wilka del Daquilema, gol. Víctor Griffey del MLE, gol. Brando Castro del Daquilema, gol. Viteri del MLE, gol. Luis Perea del Daquilema, gol. Stalin Valencia del MLE, gol. Ariel Mosquera del Daquilema, gol. Stalin Segura la aseguró y la metió para el MLE. Mejía, este es el arquero del Daquilema, disparó y gol. Pedro Ortiz del MLE disparó y gol. Y ahora repitieron, comenzaron. Huachirec, paraguayo del Daquilema, gol. Y Leguizamón del MLE la impactó en el vertical, en el tubo, en el poste. Y allí se acabó todo. Celebración Entonces, celebración para la gente de Daquilema. Un equipo de ascenso eliminó a un equipo de primera, ¿no?
1: Sí. El fútbol es así. Hay que jugar el partido.
0: Así es.
1: Aquí estamos hablando de un equipo pequeño, entre paréntesis, que viene con un equipo de primera, que tiene una inversión fabulosa a un equipo...
0: No diga fabulosa. Usted sabe que Melé está atravesando por una situación...
1: Pero de todas maneras, digamos, bien, fabulosa bien es que no, es grande, sí, pero digamos, puede decir grande ya. Una inversión más grande
0: con relación al otro equipo.
1: Correcto, ya.
0: Está invirtiendo el término, más.
1: Sí. El término así, fabuloso.
0: Pero eso de fabuloso, la palabra fabulosa tiene un sentido, pues, ¿no?
1: No tiene sentido porque...
0: Porque es como que diga usted...
1: Después de cantidad...
0: Es como que diga usted extraordinario, pues, ¿no? Excepcional. Ya es una...
1: Son comparativos, cosa, nada más, Beto. No, para mí son comparativos.
0: ¿Cómo que comparativo?
1: Porque comparativo, fabuloso... Es algo grandioso.
0: Eso, pues.
1: Y grande también, porque este equipo es más grande.
0: No, pero hay sus diferencias. Pues usted vea en la calificación, ¿no es cierto? Hay sobresaliente, hay muy bueno, hay bueno.
1: Regular.
0: Y hay regular, ¿no es cierto?
1: Y malo. Entonces,
0: pero va de arriba para abajo, ¿no es cierto? En forma descendente. Así mismo acá, pues ya cuando usted dice fabuloso es algo que está arriba, ¿no?
1: Es decir... A lo contrario, fabuloso lo que hizo Daquilema, entonces dejar eliminado a Emelé.
0: Ahora verá, ya usted se le va a cargar a Emelé.
1: No, ya usted vio.
0: En el momento que usted comenzó
1: esos términos.
0: En el momento que usted comenzó con el otro equipo, ya ahí ya
1: no,
0: fue.
1: No.
0: Agrediendo.
1: Está interviniendo.
0: Ya fue agrediendo.
1: Intentando mal mis ideas.
0: Veo que la bajada lo van a estar esperando los emelexistas.
1: No, yo me llevo ya al menos con.
0: Vamos, don Isa. Con musiquita para recordar.

0: Bueno, música, salsa colombiana. Hemos escuchado el día de hoy. Primero nos presentó con Fruco y Susteso El Patillero.
1: Y ahora Joe Arroyo.
0: La voz de Joe Arroyo con Fruco y Susteso, El Preso.
1: El Preso, sí. Esa música es que yo bailaba en ese tiempo. Ahora sí.
0: Bueno, estos temas los recordamos aquí en nuestro programa Zona de Campeones de Radio La Voz de su amigo. Bueno, y para la gente que esté en la mesa, para que no se vaya a quedar dormido con la... Nadie se duerme con la cuchara, ¿no?
1: Nadie.
0: Pero hemos puesto música alegre el día de hoy.
1: Sí, claro.
0: Ya. Muy bien. Mire, me mandaron dos audios y me mandan esto. Deuda. A los árbitros la AFE les debe $2,740. Y hasta que no les paguen, ellos no van a pitar. ¿Con qué árbitro van a jugar el torneo de segunda categoría? Difícil la situación, ¿eh?
1: Así
0: se
1: es.
0: Se complica.
1: Sí.
0: Mire, aquí dice del partido La Provincia Verde versus Esmeraldas Sporting Club, jugado el año anterior, 26 de julio del 2025, les quedaron debiendo $200. Del partido Unión Deportiva Juvenil de Quinindés versus Sagrado Corazón, jugado el 30 de julio del 2025, les quedaron debiendo $200. Del partido Alianza del Pailón versus Centro Juvenil Deportivo, jugado el 13 de agosto del año 2025, les quedaron debiendo $400. Y aquí me mandan la nómina de los árbitros que actuaron en esos partidos, del cuarto árbitro y del asesor también del partido. Atlético Quinindé versus Sagrado Corazón, jugado el 17 de agosto del 2025, todos son el año anterior, dice valor, les deben $200, quedaron debiendo. Partido Esmeraldas Sporting Club versus Alianza del Pailón, jugado el 17 de agosto del 2025, les quedaron debiendo $400 a los árbitros. Partido La Provincia Verde versus Unión Deportiva Juvenil de Quinindé, jugado el 19 de julio del año 2025, les quedaron debiendo $600. Partido Atlético Quinindé versus Esmeraldas Sporting Club, jugado el 10 de agosto del año 2025, les quedaron debiendo $100. Partido Emanuel versus Centro Juvenil Deportivo, jugado el 27 de agosto del año 2025, le quedaron debiendo a los árbitros $200. Partido Atlético Quinindé versus Emanuel Sporting Club, jugado el 20 de julio del año 2025, les quedaron debiendo a los árbitros $100. Partido Esmeraldas Sporting Club versus Atlético Quinindé, jugado el 23 de julio del año 2025, les quedaron debiendo $100. Y sigue por acá, a ver. Partido Alianza del Pailón versus Sporting Club, jugado el 17 de julio del 2025, quedaron debiendo $40. Partido Unión Deportiva UDJ de Quinindé versus Centro Juvenil Deportivo, jugado el 23 de julio del 2025, quedaron debiendo $100. Total de la deuda, $2,740.
1: Entiendo yo así. ¿Es al grupo de árbitros o a cada árbitro que se le dé ese valor?
0: No, ese es el total de todo. Partido por partido, a unos 600, otros 400, otros 100, hasta $40. Eso suma $2,740.
1: Sí, se lo puede cancelar y haciéndonos la forma de cancelar. Pero porque yo creo que si fuera una cantidad de 2,000 a cada uno es bastante, pero 2,400 son algunos árbitros, aunque darle un abono de algo, unos 500, unos 1,000 para que puedan participar, porque si no el campeonato no se va a inaugurar.
0: Ya,
1: Beto.
0: ¿Cómo?
1: Yo creo que si no se le da algún paliativo, algo, que la mitad o un 30% de lo que
0: vamos,
1: se debe.
0: Vamos a escucharlo. Vamos a escuchar.
2: Profesor, ellos me llamaron para venir a dialogar hoy día conmigo a mi casa, Catacame, pero hasta ahora no llegan. Entonces, significa que todavía no hay acuerdo, no hay pago. Y al menos mi postura va a ser que tienen que cancelar el dinero de las programaciones que deben para iniciar el torneo, sino manda un documento a la Comisión Nacional de Árbitros, a la Federación en este caso, para que vean que acá no han llegado a ningún acuerdo y no han pagado lo que deben.
0: ¿Escuchó?
1: Sí.
0: ¿Ya? Que si no cancelan, no van a actuar. ¿Sí escuchó?
1: Sí.
0: Ah, bueno. Son las 13 horas con 27 minutos. Una de la tarde con 27 minutos. Por aquí estábamos viendo también, a ver, nuestro gran amigo que lo encontramos hoy por ahí por la calle. Fausto Méndez, ¿cómo está? Buenas tardes. Joe Ceballos, el Rafael Esmeraldeño. El saludo de igual manera para Oberman Pérez, Fabián Estrella, Renán Ortiz, Euclides García, Juan Carlos Guevara, Derman Alarcón, Carlos Lastre, Manuel Moreno, Vidal Ballestero, Jonás Cruel, Manuel Chica, Kleper Santana y el cazador Iván Sánchez también están en la sintonía. ¿Cómo está Oscar Castillo, Luis Padilla? Marco Coro Vinuesa también está en nuestra sintonía. Bueno, Carlos Látigo Cedeño también, buenas tardes. Y gracias por escucharnos. JC.
1: Sí, a menos de 30, 32 minutos para que comience el partido por la Copa Ecuador entre San Antonio y Aucas.
0: ¿Para qué hora está ese partido,
1: JC? A las 14 horas.
0: 14 horas. Marcel Bonilla, mire, Marcel Bonilla se pega una carcajada, dice el otro equipo. Ja, ja, ja, ja, ja.
1: ¿Por qué dice él el otro equipo?
0: Porque usted lo dijo, pues aquí.
1: Ah, sí que yo, que...
0: Usted dijo, pues cuando comenzó el comentario, usted dijo el otro equipo. Entonces él se ríe por ese término que usted dijo. ¿Ah? Ay, JC. Bueno, ¿qué? Entonces juega San Antonio con...
1: Sociedad Deportiva Aucas.
0: El día de hoy. Oye, en sí. Ibarra.
1: En Ibarra, sí, el Olímpico.
0: Oye, y mañana juega 9 de octubre.
1: 9 de octubre, sí, a las 15 horas. ¿Cómo? 9 de octubre, Manta.
0: En la Troncal.
1: La Troncal. Y ahí, hasta el próximo.
0: Yo creo que ahí ya termina esta serie.
1: Esta serie, sí, ahí comienza el próximo 27 de mayo.
0: La próxima semana.
1: La próxima semana, sí.
0: Ya entonces ya sabremos cómo van las llaves, ¿no es cierto?
1: Ahí las llaves. Y ahí es partido seguido, porque 27, 28.
0: Bueno, 29... Los organizadores ya saben, sino que no han dado a conocer. No
1: se da a conocer.
0: Claro, lo único que sabemos es que Barcelona va con Liga de
1: Puerto Viejo, sí.
0: Sí, del resto, pues.
1: Es no, así como se dio toda esta semana, da a entender que también el próximo. Ahí está, 27, 28, 29. El 29, por decir, hay dos partidos.
0: Saludos también nos envía nuestro amigo Jorge Estupiñán, que está en la sintonía. Eddie Cervantes Angulo también, como siempre, está en la sintonía del programa. Mire, por aquí teníamos otro dato.
1: Ya.
0: A ver, JC, ¿qué otra información me tiene?
1: Porque lo que buscando... decía, que el próximo jueves. Ahí va a ser así mismo los partidos. Jueves, viernes va a haber partidos. El día viernes va a haber dos partidos.
0: De la Copa
1: Ecuador, sí.
0: Ecuador, ¿no es cierto?
1: Entonces, y ahí ya pasaría hasta.
0: Ya esos son los octavos de.
1: Los octavos, sí.
0: De final, ¿no es cierto?
1: Ahí viene hasta el martes 2 de junio. Ahí sí mismo, martes, miércoles y jueves, otra bueno, vez.
0: Oiga,
1: y ahí
0: ya termina. Yo estaba recordando algo que me mandaron hace algunos días.
1: Ya.
0: Sobre la Comisión Nacional de... Antes era Comisión Nacional de Arbitraje, ahora ya. Es Comisión Nacional de Árbitros.
1: Sí.
0: Y me dicen que el señor Pitana gana más que un sueldo de un presidente de la República.
1: Imagínese.
0: El señor Pitana.
1: Sí, sí, sí.
0: Un
1: sí.
0: Exárbitro argentino.
1: Sí, sí.
0: Que dirige la Comisión sí. Nacional de Árbitros en el Ecuador. Imagínese, un extranjero viene a dirigir acá y gana un sueldazo. Claro, es que a ellos les pagan cama, dama, chocolate, les pagan las primas, las sobrinas, todo eso les pagan.
1: El que tiene padrino se bautiza.
0: ¿Ah, sí?
1: Él vino de allá, de su país.
0: ¿Y cuál
1: vino
0: será acá? El padrino que tiene acá.
1: Tuvo un buen padrino para traerlo acá.
0: ¿Cuál aquí será? Tiene
1: este puesto.
0: Pero mire, y hace rato que no tenemos la presencia de árbitros ecuatorianos en los mundiales.
1: ¿Por qué?
0: Solo les dan por hoy partiditos de Sudamericana y Conmebol Libertadores. De allí a mundiales, hace rato que... Y tenemos buenos árbitros, FIFA, oiga.
1: Sí, pero las calificaciones que le dan en los partidos internacionales no dan. Por eso no reduce.
0: ¿Cómo sabe usted eso?
1: Porque si no fueran calificados y tuviéramos representantes en el mundial,
0: no, pues yo no podría decir eso.
1: Bueno,
0: no,
1: ese es mi criterio personal.
0: Bueno, es su criterio personal, pero cuidado que esté equivocado. Cuidado. Porque si lo siguen convocando a que dirijan partidos, es porque sacan una buena nota, pues, JC. Los califican bien, pues, porque al menos aquí en el Ecuador también, cuando un árbitro le califican y no suma bien,
1: ¿ya?
0: Lo suspenden aquí, pero allá no le siguen dando partidos. No, aquí hay gato encerrado, JC.
1: Bueno, ese es su criterio. Yo.
0: No,
1: ese es su criterio.
0: Usted fútbol, dice que hay gato. El fútbol mundial, ay, JC.
1: Bueno,
0: 50 años de experiencia. Yo, no son.
1: Yo respeto el criterio no, suyo, como el mío también me lo debe respetar.
0: Pero no está disgustado.
1: No, no, no, no, es ese, que lo noto como no, que... no, ese usted, ya, ese es mi timbre de voz, que es así.
0: Ya está sonando, bueno, el reloj, ¿eh?
1: Sí, ya lo esperamos el día de mañana a la misma hora en esta zona de campeones. Buenas
0: todo
1: tardes.
0: Todo tiene su final, JC.
1: Nada
0: dura para siempre. Nada es eterno.
1: Nada es eterno
0: buenas
1: en la vida.
0: Buenas tardes, buen provecho, bendiciones.

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3: La hora exacta y la voz de su amigo.
4: 13 horas 34 minutos.
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5: La hora exacta en La Voz de su Amigo.
6: 14 horas en punto.
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Viernes chiquito, me dice por acá JJ. Ok, más conocido como la antesala del fin de semana, ¿ya? Viernes chiquito. Bueno, jueves. 14 horas con 5 minutos, las 2 de la tarde con 5 minutos, líneas habilitadas en esta tarde espectacular. En el Control Master está Mr. JJ. ¿Cómo estamos, JJ? ¿Todo bien? ¿Todo chévere? Bueno, nos hemos quedado desde temprano por la mañana. Tuvimos una reunión muy importante, una reunión fructífera, una reunión de las cuales ya les estaremos conversando en el transcurso del programa. Estaré tocando el tema, pero lo que se viene es espectacular aquí en Radio La Voz de Su Amigo, así que todos pendientes, de verdad, porque el mundial se va a vivir a través de la número 1 en Radio La Voz de Su Amigo, en los 96.3, 89.9, www.vozdesuamigo.com, a través de la aplicación. Bueno, nos puedes escuchar donde, en el lugar donde te encuentres, ¿verdad? Así que ya lo saben. Bueno, mientras tanto, JJ, por acá, no, tranquilo, que ya le... la dura me mandó un mensaje y me dijo que si todavía estaba acá en la reunión. Le dije que sí, que de aquí nos íbamos a quedar de largo en el programa. Me dijo, bueno, ok. Me dice, sí, yo le respondí los mensajes que me mandó la dura JJ, así que tranquilo. Ella incluso nos está escuchando. Así que bueno, tranquilo JJ, tranquilo. Bueno, quien les habla, José Luis Curay, estaremos hasta las 17 horas 5 en punto de la tarde. En el Control Master, Mr. JJ. Hoy día, mañana creo que sí lo tenemos a Machetico. Mañana lo tenemos a Machetico. ¿Ah? Sí, porque mañana. ¿Ah? Sí, mañana está por acá. Lo llamé que mañana también tiene que venir. Temprano, porque él también va a ser parte de este programa que se está cocinando. ¿Ah? Ya hemos comprado, hoy día compramos los ingredientes, ¿verdad? Así que los ingredientes para preparar algo bien rico, algo bien sabroso, algo exquisito para todos nuestros amigos que escuchan Radio La Voz de Su Amigo. ¿Eh? Así que los ingredientes, sí, el día de hoy ya los compramos, mañana compramos el resto y ya podemos a cocinar. Después, cuando ya se pone a cocinar, ¿qué es lo que sale? Ese olorcito, ¿verdad? Ese olorcito bien rico, bien sabroso. Le ponemos todos los condimentos y luego sale el producto bien rico, bien sabroso, que usted quiere repetir y repetir, ¿verdad? Cuando la comida es rica, uy, quiere repetir, así es. De mañana, tarde, noche y hasta en la yapa quiere comer. Bueno, así es, el repituti, como dice, ¿ah? Y para el calentado también, ¿ah? Cuando algo le gusta, usted lleva, dice, ya estoy lleno, pero no, deme para llevar para mañana el recalentado, el desayuno, ¿sí o no? ¿Ah? Es porque está rico, está delicioso, así que bueno, ya se viene algo bien, bien chévere, que desde el día de hoy compramos los ingredientes y creo que el día de mañana terminamos con lo que nos hace falta, ¿verdad? Las cositas así, como la salsita, así es, ¿qué voy a preparar? Este ya estuvo en antes para acá en la reunión. Bueno, este JJ es un caso. En las 14 horas con 9 minutos, 2 de la tarde con 9 minutos, señoras y señores. Ay, JJ. JJ me dice que de qué estoy hablando, pero sí, estoy hablando de lo que antes tuvimos la reunión. Pues JJ, pórtese en serio, ¿ah? Ya le voy a mandar un mensaje a la dura para que le dé buenas vitaminas, ¿ah? Porque de verdad que usted. ¿Ya se acordó? Bueno, ya. Ok, JJ. Oh. 14 con 9 minutos, 2 de la tarde con 9 minutos, señoras y señores. Hoy estamos en el cuarto día de la semana número 21. Hoy es jueves 21 de mayo. Es el 141º día del año en el calendario gregoriano. Cuenta regresiva, quedan 224 días, tan solo 224 días para finalizar este 2026. Y en la cuenta regresiva para que empiece el mundial que se estará jugando en México, Estados Unidos y Canadá. En fanfarria JJ, ¿cuántos días falta para que empiece a rodar el balón en el Mundial 2026?

Señoras y señores, quedan 21 días, 3 horas y 49 minutos y 2 segundos para que empiece a rodar el balón en el Mundial de México, Estados Unidos y Canadá. 21 días, 3 horas, 48 minutos y ahora 47 segundos. Así es. Muy bien. Y va disminuyendo prácticamente ese tiempo porque estamos en la cuenta regresiva, ¿eh? Así que, señoras y señores, nos estamos preparando. Ya hemos comprado parte de los ingredientes. Mañana completamos con toda... con toda la lista, así es. Y desde el día sábado empezamos a cocinar algo bien chévere, algo bien rico, algo espectacular aquí en Radio La Voz de su Amigo. Muy bien, 14 con 11 minutos, las 2 de la tarde con 11 minutos, líneas totalmente habilitadas. Nos ayudas a programar buena música en esta tarde espectacular del día jueves, antesalas del fin de semana. O como le dice Mr. JJ, viernes chiquito, viernes guaguito, viernes ¿qué? Viernes chavito, no sabía eso, ¿eh? Viernes pequeñito, ok, señoras y señores, bienvenidos. Yo soy...

Aquí estamos, señoras y señores, para seguir con todo el, con todas las ganas, con todo el entusiasmo, con toda la energía positiva y con todo el cargamento de buena música, ¿verdad? E información para todas nuestras grandes oyentes que disfrutan del programa en los diferentes sectores de la ciudad y provincia verde. Bueno, ya voy con los saluditos, no se preocupe, JJ, tranquilo, ¿eh? Saluditos para todos nuestros grandes amigos, ya me voy con los que nos envían los mensajitos, ¿verdad? Bueno, marcamos en todo el Ecuador 14:21, las 12 de la tarde con 21 minutos a través de tu estación favorita. Nuestras líneas están totalmente habilitadas, 2720-499 y 0994-622432. Nos ayudas a programar buena música, 2720-499 y 0994-622432. Nos ayudas a programar buena música en esta tarde espectacular, tarde del jueves, antes a las del fin de semana, preparándonos ya para el feriado del 24 de marzo. Mayo, ¿verdad? Que caerá el día domingo, pero por ser día, así es, cuando cae día sábado, domingo, se pasa al día, cuando es sábado se pasa al día anterior, al día viernes, y cuando es domingo pasa al día lunes, ¿verdad? Así está establecido, ¿verdad? Ok, así que el domingo 24 se pasa al día lunes, prácticamente donde será feriado, día no laborable. Bueno, así que nos estamos preparando también para el feriado, ¿sí o no, JJ? Así es, bueno, ¿a dónde se va el feriado? Mejor dicho, no le pregunto, ya sé dónde me va a decir, ¿eh? 14:22. Las 2 de la tarde con 22 minutos, nuestras líneas totalmente habilitadas. Por acá me pregunta JJ acerca del bombillo. ¡El bombillo!

Ay, JJ, de verdad. Bueno, alegre del dolor ajeno, ¿sí o no, JJ? Ya, no, tranquilo, yo sé. Ayer el Bombillo empató 0-0 con el equipo del Duki Lema, creo que es, ¿verdad? Bueno, JJ se fue y me dijo, voy a ver los penales en mi casa. Y cada penal prácticamente del Duki Lema, bueno, no sé. Me mandaba gol. Yo, no, tranquilo, tranquilo, JJ. Hoy día juega. Hoy juega su equipo, ¿verdad? Ah, ya chévere. No, yo le deseo que le vaya. Que le vaya súper que bien, ¿ah? Bueno, así que gracias, JJ, que me. No, acá estábamos buscando el canal. No lo pasaron. Ahí estaba programado en un canal de televisión abierta, pero. Naranjas ni limones. No lo pasaron. De verdad, JJ, no lo pasaron. Estuvimos ahí. Bueno, yo tenía que hacer las grabaciones de las noticias más relevantes que salen a las seis y media, luego del noticiero, minuto a minuto, que conduce nuestro compañero Vidal Valencia Morales, ¿verdad? Terminan las noticias, van a la pausa para comerciales y al regreso estamos con el segmento de las noticias más relevantes, donde quien les habla es el que da a conocer todas esas informaciones de lo que ha acontecido durante el día, las más importantes, las más relevantes, ¿verdad? Así que bueno, estuve en la sala de grabaciones y bueno, después me enteré que el bombillo, ay, este bombillo nos da, a veces nos da alegrías como a veces nos da dolores de cabeza. Y ayer perdió en penales 10-9, ¿ah? 10-9, imagínense ustedes, pero bueno, así es el fútbol. Pensábamos que era el director técnico el que estaba mal, ¿ah? Pero al parecer son los jugadores, de verdad, que el nuevo cuerpo técnico que venga, ¿verdad? El nuevo director técnico tiene que darle un buen jalón de orejas, hay que poner los positivos, hay que darle, psicológicamente Melé está fundido, los muchachos no dan pie con bola, eso es la gran verdad, no dan, todos coincidimos en eso, Pensábamos que al inicio del campeonato, con todas las contrataciones y todo lo demás, estábamos felices, contentos de que el bombillo iba a dar ahora así pie con bola, pero lamentablemente, no fue así, no ha sido así, mejor dicho, ¿verdad? Así que bueno, ya no es cuestión de director técnico, parece que la cosa, el problema es con los jugadores. Así que le viene bien esta para, ¿eh? Por suerte se viene el Mundial, vamos a estar un mes y unos días, prácticamente que el campeonato se paralizará, me imagino, ¿sí? Y entonces ahí prácticamente tiene que el cuerpo técnico, el nuevo que venga, tiene que a darles un jalón de orejas bien fuerte, conversar psicológicamente, ahí va la... ¿Ah? Así es, ahí va el encargado en esa de la psicología deportiva, así que bueno, tiene que hablar con los muchachos y de verdad la segunda etapa del campeonato tiene que arrancar muy bien, Emelia, así que le hace esta para, le va a hacer bien para que hagan una mini pretemporada, conversen, platiquen y arranque bien la segunda etapa del campeonato. Vamos a ver si eso sucede, porque de verdad que ese bombillo está así apagado. ¿Se ha visto cuando se quiere ir la energía, que como que se apaga y se prende, se apaga y se prende? Así está el bombillo. Así está nuestro bombillo. De verdad. Bueno, al mal tiempo, buena cara. Esperemos que el bombillo ya... de pie con bola, los jugadores tienen que sentarse a conversar entre ellos, ¿verdad? Hacer un mea culpa, están fallando, no están rindiendo al 100% y ya. Bueno, darse un fuerte abrazo como equipo, como compañeros, jugadores y sacar al equipo adelante, de verdad que lo necesita el bombillo, ¿eh? Lo necesita. Muy bien, 14:27, vamos con música.

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3: La hora exacta en La Voz de su Amigo.
4: 14 horas 33 minutos.
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aquí estamos nuevamente de retorno. Ya marcamos en todo el Ecuador, estamos marcando las 14:42, 2:42. Seguimos receptando sus comunicaciones, en verdad, a través del 2720-499 y 0994-622432. Saludos especiales a nuestro gran amigo Adrián Carranza, música mellando en esta tarde espectacular. Saludos también para el Pato Reasco, disfrutando de la programación en algún lugar de la ciudad. Saludos para Jim Abel, nos escucha a través de www.vozdesuamigo.com, al igual que saludamos para la chica del pelo suelto. La chica del pelo suelto disfruta del programa y nos escucha a través de www.vozdesuamigo.com. Para Pandis Pandis, de parte del gran amor de su vida, su esposo le envía besos y abrazos, así que desde su lugar de trabajo. Felicidades a todos los corazoncitos románticos, los corazoncitos enamorados que están disfrutando de la programación. 14:43, las 12:43. Ya saben, comunicarse ahora mismo 2720-499 y 0994-6224-32. ¿Cómo es el robot portátil que le devolvió la fuerza a niños con atrofia muscular espinal? Interesante la información de Actualidad y Ciencia. 6 pacientes participaron en un innovador programa de entrenamiento en casa probado por investigadores de China y el MIT en los Estados Unidos. ¿Cuáles fueron las mejoras y fuerza, las mejores en fuerza y movimientos gracias a esa tecnología sorprendente? Imagínense ustedes, sí. Y es que la atrofia muscular espinal tipo 2, conocida como AME2, es una enfermedad genética que ataca a los niños desde muy pequeños. El gen SMN1 deja de funcionar bien y las neuronas que controlan los músculos mueren poco a poco. El resultado es una debilidad que avanza sin pausa. Las piernas pierden fuerza, levantarse de una silla se vuelve imposible y muchos terminan dependiendo de una silla de ruedas. Los medicamentos actuales solo frenan el avance, pero no devuelven lo perdido. Frente a esta situación, investigadores de la Universidad de Weihan y el Tercer Hospital de la Universidad de Pekín en China y del Laboratorio de Medios del Instituto Tecnológico de Massachusetts, MIT, en Cambridge, Estados Unidos, probaron un camino distinto. Diseñaron un robot portátil de entrenamiento isocinético para niños y niñas con AME2. El entrenamiento es un tipo de ejercicio en el que la máquina ajusta la resistencia para mantener el movimiento siempre a la misma velocidad. Los resultados se publicaron en la revista Nature. Sí, y es que prácticamente la AME2 no impide sentarse, pero sí caminar o levantarse solo. El problema está en la falta de la proteína que produce el gen SMN1, lo que provoca que las neuronas motoras se deterioren y los músculos pierdan masa y potencia. Con el tiempo, el cuerpo hace cada vez menos. Actualmente, los medicamentos solo ralentizan la progresión de la enfermedad y ninguna terapia puede curar completamente la atrofia muscular espinal, afirmaron los investigadores. Los equipos de rehabilitación pueden ser costosos y difíciles de usar fuera de las clínicas especializadas. Eso deja a muchas familias sin opciones reales de tratamiento. Frente a esa falta de opciones, los investigadores diseñaron un robot que pesa menos de 1 kilo y se fija sobre la pierna para hacer extensiones de rodilla con resistencia ajustada a cada participante. Es portátil, fácil de usar en casa y no requiere personal médico presente. Sí, 6 niños y niñas de entre 6 y 10 años participaron en el programa, dividido en 4 etapas. La primera fue una fase sin intervención de 6 semanas para medir el estado de base de cada uno. Ninguno mejoró durante ese periodo con su fisioterapia habitual, lo que confirmó que el tratamiento convencional no alcanzaba. Luego llegó la etapa central, 6 semanas de entrenamiento intensivo con 30 sesiones en casa, siempre con supervisión familiar.
Una aplicación móvil convertía cada sesión en un juego donde el niño o niña pateaba una pelota virtual cuya distancia dependía de la fuerza aplicada. El robot medía en tiempo real la fuerza, el ángulo y la velocidad y ajustaba la dificultad según el avance de cada participante. Tras esa etapa, el programa continuó con 6 semanas de ejercicios de menor intensidad y finalmente más de 30 días sin el robot para ver si los logros se sostenían. Sí, para medir el efecto real, los investigadores usaron resonancia magnética y ultrasonido para analizar el cuádriceps, el músculo del frente del muslo, que es clave para ponerse de pie. Los resultados mostraron un aumento del 130% en la fuerza máxima y una mejora del 51% en el rango de movimiento, es decir, cuánto puede moverse la articulación. El volumen del cuádriceps creció un 19% y su sección transversal un 12%, cambios verificados con imágenes de resonancia magnética. Lo más alentador fue que los avances no desaparecieron al dejar el robot. Los participantes mantuvieron las mejoras al volver a su fisioterapia habitual, lo que sugiere que el entrenamiento, prácticamente, los investigadores dan a conocer que el músculo, bueno, los resultados mostraron un aumento del 130% en la fuerza máxima y una mejora del 51% en el rango de movimiento, es decir, cuánto puede moverse la articulación. El volumen del cuádriceps creció un 19% y su sección transversal un 12%, cambios verificados con imágenes de resonancia magnética. Lo más alentador, fue que los avances no desaparecieron al dejar el robot. Los participantes mantuvieron las mejoras al volver a su fisioterapia habitual, lo que sugiere que el entrenamiento isocinético dejó una huella real en los músculos y en el sistema nervioso. Interesante la información de Actualidad y Ciencia, gracias a Infobae. Las 14:49, 2:49. Aquí estamos para seguir compartiendo momentos agradables en esta tarde de buena música.

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3: La hora exacta en la voz de su amigo.
4: 15 horas, 2 minutos.
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Ok, por ahí estamos, al estilo inconfundible del Dr. Alban, It's My Life. Qué canción, ¿verdad? Qué tema. Para complacer a todos los grandes amigos del volante que están música mellando en esta tarde espectacular, en especial allá a toda la flota amarilla. Este tema me lo solicitaron desde la flota amarilla en el sector de los tulipanes allá en el León. Por ahí está toda la flota amarilla disfrutando de la programación, el popular Luigi Luigi. Ahí está el tema, maestro, que nos ha solicitado a través del 272499. Al igual que saludamos a nuestro gran amigo, a nuestro compañero de la estación, ¿verdad? Don Aquiles Arismendi Díaz, que está disfrutando del programa. Así que bueno, les contaba adelante al inicio del programa que el día de hoy hemos comprado la mitad de los ingredientes. Mañana compramos la otra mitad de los ingredientes para ya empezar a cocinarse un programa espectacular acá en la radio, ¿eh? Así que va a ser sensacional, va a ser espectacular. Todos estén pendientes porque se viene algo bueno, algo espectacular. Ya se nos acerca el Mundial de Fútbol a tan solo, JJ si me coloca la claqueta, a tan solo 21 días, 2 horas, 51 minutos y 13 segundos para que empiece prácticamente el Mundial de Fútbol en México, Estados Unidos y Canadá. Así que se viene algo muy bueno. Mr. JJ y todos los amigos que nos están escuchando a través de Radio La Voz de su amigo. Así que pilas con esto que se va a cocinar. Mañana compramos la otra mitad de los ingredientes. Empezamos a cocinar, ¿verdad? Algo bien rico, algo bien sabroso, algo exquisito para que usted se entretenga, disfrute, ¿verdad? Con toda la familia. Este nuevo programa que ya yo pienso que desde el día de mañana ya lo empezamos a cocinar. Mañana compramos el resto de los ingredientes, JJ, y ya empezamos a preparar, ¿verdad? Ya empezamos a preparar prácticamente el programa, empezamos a cocinarlo y ya van a ver los amigos y amigas que nos están escuchando a través de nuestras dos frecuencias, a través de la página web y la aplicación. Les va a encantar, les va a fascinar, ¿eh? Está Samantha Fox, también me dice que está en la lista, ¿verdad? También Samantha Fox, está JJ, también estará DJ Machetico, también estará, señoras y señores, ahí con nosotros en esto que se va a cocinar. Muy bien, y nuevos integrantes por ahí escuchado también, que estarán prácticamente meciendo, ya mañana hay que comprar esas cucharas de palo, esas grandes. Se ha visto cuando cocinan en esas ollas gigantes, hay unas cucharas de palo también gigantes que empiezan a mover. Bueno, cada uno mañana, que si empezamos desde mañana ya a cocinar, cuando compremos todos los ingredientes, prácticamente ya con la cuchara de palo vamos a ver quién empieza primero, ¿ah? Así es, a mover los ingredientes para que empiece a cocinarse esto bien rico, esto bien chévere, bien espectacular que les tenemos para todos ustedes en los próximos días, ¿ah? Ya sabrán de qué se trata, con premios. Bueno, estaremos prácticamente del modo mundial, ¿ah? Así que bueno, y hablando del mundial, imagínense ustedes, ¿qué sucedió un día como hoy en la historia? Los hechos, sucesos, acontecimientos quedaron plasmados un día como hoy gracias a The History. ¿Qué sucedió un día como hoy? 21 de mayo, pero del año de 1904. Señoras y señores, un día como hoy, en París, Francia, se funda la FIFA, la Federación Internacional del Fútbol Asociado, FIFA, organismo mundial rector del fútbol.

Gaulle. Sí, señoras y señores, un día como hoy, pero en el año de 1904, en París, Francia, se funda la FIFA, Federación Internacional de Fútbol Asociado, órgano que gobierna las federaciones de fútbol de todo el mundo, además de organizar los campeonatos mundiales de fútbol en sus distintas modalidades, tendrá su sede en Zurich, Suiza. Y es por eso que un día como hoy, 21 de mayo, pero del año de 1904, en París, Francia, se funda la FIFA, la Federación Internacional de Fútbol Asociado, organización u organismo mundial rector del fútbol, ¿eh? Y por supuesto es el que organiza esto de lo que es el mundial que se viene en pocos días más en México, Estados Unidos y Canadá. Así que muy bien, ¿eh? Hoy en la historia, los hechos, sucesos, acontecimientos quedaron plasmados un día como hoy gracias a The History. 15 con 12 minutos, las 3 de la tarde con 12 minutos, Mr. JJ. Ahí está en la lista, ¿eh? Ahí está en la lista. Sí, tranquilo, ahí está en la lista. También Samantha Fox, DJ Machete, ahí están en la lista de primeritos. ¿Ah? De primeritos. Los últimos siempre serán los primeros, así dice el dicho, ¿verdad? Y ahí están en la lista, están de primeritos, ¿eh? Bueno, ¿ah? Igual que en la lista de la comida, también estarán ahí. Primeritos, Samantha Fox, JJ y Machetico. Mientras tanto, señoras y señores, vamos con música. Así suena su amigo, con los grandes clásicos clásicos.

0: Así disfrutamos de los grandes clásicos, clásicos en esta tarde espectacular. Ahí está uno de los temas solicitados en la voz del Dr. Alban, ¿verdad? Away from home. Away, away from home. Qué rica canción, de verdad. Qué rica canción que suena a través de la número uno.
1: ¡Ay, sí, seguro!
0: JJ en el Control Master, en las mil y un perillas. Estamos en esta tarde espectacular. Bueno, quiero llegar con un saludito especial a nuestro fiel oyente, de verdad que es nuestro fiel oyente, ¿eh? Don Jefferson Padilla, desde San Martín de Porres, parte alta, nos había solicitado un tema del Dr. Alban, con mucho gusto complaciéndole a todos nuestros amigos y amigas que se comunican a través del 2724-99 y 0994-6224-32. Están totalmente habilitadas nuestras líneas telefónicas para que nos ayuden con todo el cargamento de pura música. Diferentes ritmos suenan aquí en tu estación favorita. 15:22, las 3 de la tarde con 22 minutos. Nuestras líneas habilitadas, 2724-99 y 0994-6224-32. Bueno, le cuento que este tema, el siguiente tema, este de los Corraleros de Mahahual, este me lo ha solicitado Machete, ¿ah? ¿Eh? DJ Machete está en casita con la familia. Así que aquí vamos con el tema solicitado para complacer a Machetico. Así suena, suena la buena música.

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6: La hora exacta en La Voz de su Amigo.
7: 15:34.

a la taza como una combinación de aromas y sabores. Según Burton, el té dejó de asociarse únicamente con el tradicional Fire Cloud Tea y se expandió a nuevas formas, entre ellas tragos sin alcohol y tés fríos. Nunca vi un cambio tan grande, afirmó prácticamente la entendida en la materia. El té deriva de la planta Camellia sinensis y, de acuerdo con la FAO, se presume que comenzó a cultivarse en el norte o el noroeste de la India, en el norte de Myanmar y en el suroeste de China. No obstante, el organismo advierte que el lugar preciso donde apareció por primera vez permanece sin determinar. De la documentación histórica sobresale su presencia en China, al menos desde hace 5.000 años, lo que evidencia el profundo arraigo de la infusión en distintas civilizaciones, consumido en hebras, saquitos o incluso a partir de hojas de distintas plantas. El té acompaña rutinas en todo el mundo y a toda hora. Bueno, imagínense ustedes, tenemos muchas variedades de tés, cosechas puras, blends, infusiones sin cafeína, justamente para que encuentres un poquito de cada cosa. Para lograr los sabores más complejos y exquisitos, la labor del Tea Blender requiere precisión y creatividad. Burton explicó el delicado proceso de creación de un blend, que implica mezclar especias, hierbas y pétalos de flores hasta obtener una amalgama de aromas únicos. Si estoy pensando en recrear el perfume de los mercaditos de especias en la India con un buen chai, con aromas de canela, cardamomo, jengibre, pimienta y por ahí decido agregar unas peras de otoño, ahí empieza la selección de ingredientes, consolidar las cosechas, definir la base, cuál va a ser la nota corazón y cuál va a ser el retrogusto. Ahí empieza el proceso más técnico de cómo crear un buen té. Imagínense ustedes, si hay muchas personas que al té, al tecito, JJ, le colocan una rodajita de limón, ¿verdad? ¿Ah? ¿Sí? ¿Sí ha visto? Sí, le ponen una rodajita de limón, a veces en el tecito le ponen, bueno, cosas así a su gusto, pétalos. Una vez en Quito, JJ, una vez en Quito que estuve, vi a unas personas que pedían té, pero le colocaban de esas flores. ¿Se ha visto las flores comestibles? Hay flores comestibles, ya. Bueno, cada quien le pone, ¿verdad? Cada quien le pone a su gusto. ¿Ah? Y como les decía, hay personas que al tecito le ponen una rodajita de limón. ¿Ah? Le sabe más rico, más sabroso. Pero bueno, en mi caso, en su caso, ¿cómo le gusta el té? Normal, normalito. Bueno, igual a mí. Me encanta, me fascina el té normalito. A veces cuando uno está un poquito congestionado, ahí sí le pongo una tajita de limón, que es bien rico, bien sabroso, exquisito. Y el té helado también es delicioso, ¿eh? Igual que el café. Igual que el café también me encanta. ¿Sí lo ha tomado heladito? No, el té tampoco, pero bueno, es delicioso, se lo recomiendo. Interesante la información de actualidad. Gracias a Infobae. 15 con 50 minutos, las 3 de la tarde con 50 minutos. Mientras tanto, Mr. JJ, aquí estamos con todo el cargamento de buena música. Tarde espectacular, tarde para pasarla súper que bien. Saludos para la abejita chiquitita que está disfrutando de la programación.

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6: La hora exacta en La Voz de su amigo.
7: 16 horas, 1 minuto.
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0: Ahí estamos, al ritmo de Grupo Saboreo. La vamos a tumbar, oh, la vamos a tumbar, oh, la vamos a tumbar, oh. Bueno, JJ, ¿ah? Déjeme ser feliz por un momento, ¿ah? Buena la canción, contagiante en este jueves antesala del fin de semana. La vamos a tumbar, oh, la vamos a tumbar. ¿Sí o no, JJ?
1: Ay, sí, seguro.
0: 16 con 8 minutos, las 4 de la tarde. Son 8 minutos a través de tu estación favorita, gracias. Buena la canción, ¿ah? Del grupo Saboreo. La vamos a tumbar, oh, la vamos a tumbar. ¿Ya? Bueno, gracias, JJ, muchísimas gracias. Usted no lo deja ser feliz a uno, ¿verdad? ¿Ah? Muy bien, 16 con 8 minutos, bueno, las 4 de la tarde con 8 minutos a través de tu estación favorita. Nuestras líneas están totalmente habilitadas, el 2720-499 y 0994-622-2432. Atención, mucha atención al siguiente anuncio. La Fundación de Desarrollo Social Querubín, cumpliendo con la normativa del Sistema Nacional de Contratación Pública, convoca a las organizaciones de economía popular y solidaria, sectores comunitarios, asociativos, cooperativos, artesanos, gremios artesanales, asociaciones de unidades económicas populares, unidades económicas populares y consorcios, sociedades y compañías de economía privada y economía mixta, micro y pequeña empresa, para que participen en las ferias inclusivas que se realizarán para la contratación del servicio externalizado de alimentación para los centros de desarrollo infantil de nombres Ternuritas, Verduritas en Acción, Amiguitos Alegres y Burbujitas Infantiles para el periodo 2026, junio a diciembre del Cantón Esmeraldas. Se cumplirá con el siguiente cronograma del proceso que se publicará en el portal de compras públicas del CERCOT con los códigos FI-F-D-S-Querubín-2026-00002. Etapa. Fecha de publicación y convocatoria. Fecha 21.05.2026, hora 15.30. Etapa. Fecha límite de socialización, preguntas, respuestas y aclaraciones. Fecha 27.05.2026, hora 15.30. Etapa. Fecha límite de adhesión a las especificaciones técnicas o términos de referencia y condiciones económicas. Fecha 01.06.2026, hora 15.30. Etapa. Fecha límite solicitar convalidación. Fecha 02.06.2026, hora 15.30. Etapa. Fecha límite respuesta convalidación. Fecha 04.06.2026, hora 15.30. Etapa. Fecha límite de verificación de cumplimientos de requisitos mínimos. Fecha 04.06.2026, hora 18.30. Etapa. Fecha límite de adjudicación. Fecha 05.06.2026, hora 11.30. La socialización sobre dichas ferias se realizará el día 27 de mayo de 2026 a las 11 horas AM en las instalaciones de la Fundación de Desarrollo Social Querubín, ubicada en el barrio 24 de mayo, calle Verona, diagonal al taller Grimaldo, donde los proveedores interesados podrán asistir y realizar las preguntas necesarias para concursar. Cualquier otra información, acercarse a la entidad. Gracias. Hasta aquí este anuncio que lo hemos dado a conocer a través de Radio La Voz de su Amigo. Cuando marcamos ya 16 con 12 minutos, las 4 de la tarde con 12 minutos, la número 1 suena así.

0: Vamos al estilo de la agrupación Niche de Colombia. A prueba de fuego, de fuego. Bueno, 16 con 22 minutos, las 4 de la tarde con 22 minutos en esta tarde espectacular. Saluditos especiales para Naomi, nos está escuchando acá en el centro de la ciudad. Nuestro gran amigo Israel Moya también está disfrutando del programa. Bueno, saluditos especiales para Adrián Carranza, los grandes amigos del volante, música Mellano, tarde espectacular. Para Ruth, acá en el centro de la ciudad, al igual que saludamos para Virginia, en el sector de Codesa. Miguelito, a los tiempos, ¿eh? Miguelito, a los tiempos desde Roca Fuerte. Miguelito, nos estén viendo reportes de sintonía. Al igual que saludamos para Solanda, en el sector de Tachina. Para Cecibel, en Voluntad de Dios. Y también para Erika, me dicen, en Nuevos Horizontes. Ok. Alexander, nuestro gran amigo allá en la Isla del Encanto, en Muisne, disfrutando de la programación. Al igual que saludamos para Angie en Atacames. Felicidades, 2724-99-0994-6224-32. 16 horas con 23 minutos, las 4 de la tarde con 23 minutos.
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0: Ok, bueno, ya lo saben, cada vez que escuchan eso, como que ya la gente ya sabe lo que se viene, lo bueno, ¿verdad? El doble, es el doble cañonazo de la música bohemia, la música bacán, ¿verdad? La música que nos... por cierto, mañana San Viernes, pues estaremos acá con todo el cargamento desde las 3:30, ¿verdad? Así es. ¡Machetico! Está en plena sintonía. Esta que me envía mensaje a Machetico JJ, ¿eh? Dice, mañana estoy allá, dice, mañana sí participo de la reunión. Bueno, entonces Machetico, mañana lo esperamos.

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8: La hora exacta en La Voz de su Amigo.
9: 16 horas 34 minutos.
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0: Así es, ahí estamos, agüita de cucaracha. Muy bien, ahí estamos con la participación de Máximo Escalera. Agüita de cucaracha, ¿sí le han dado alguna vez agüita de cucaracha a JJ?
1: ¡Ay sí, seguro!
0: Ay, este JJ, de verdad, JJ, el más querido, el más querido de la radio, bueno. Así que de antes estaba conversando con Samantha Fox. Con Samantha Fox, ¿eh? También es, está ahí también en el grupo que se viene. Que se viene ya el día, desde el día de mañana ya cocinamos lo nuevo que se viene en Radio La Voz de su amigo para el Mundial 2026. Ya estamos. ¿Cuántos días falta, este JJ? Póngame la pantalla gigante. Sí, póngame pantalla gigante. Señora, sí, señor. Póngame la fanfarria también. ¡Fanfarria! ¿Cuántos días faltan para el Mundial 2026? Señoras y señores, faltan 21 días con 1 hora, 19 minutos y 40 segundos para que empiece el Mundial de Fútbol 2026. Así que bueno. Gracias a todos quienes nos están. He recibido una gran cantidad de mensajes. Me dicen que José Luis va a salir un programa nuevo. Bueno, sí, sí, por el Mundial, ¿eh? Es un programa especial del Mundial que se nos viene. Vamos a estar con, vamos a estar hablando, platicando. Las personas van a participar. Bueno, en fin, ya estaremos dando a conocer. Ya les estaremos dando a conocer de qué se trata. Pero los ingredientes, la mitad de los ingredientes ya los adquirimos el día de hoy. Mañana se compran los otros, la otra mitad. Completamos y empezamos ahora sí a sazonar todo para que salga un producto, una comida bien rica, bien deliciosa, bien espectacular, que es lo que les vamos a ofrecer a todos nuestros amigos y amigas que escuchan Radio La Voz de su amigo, ¿ok? Así que concursos, premios, sorpresas, bueno, en fin, lo vamos a sortear también, lo vamos a sortear a JJ, lo vamos a obsequiar a Machetico. Bueno, usted va a entregar premios. Bueno, Machete va a entregar premios con JJ, bueno. No lo sorteamos, bueno. Bueno, ok, imagínese todas las fans de JJ, todas las fans de Machetico. Bueno, ahí veremos qué es lo que hace. Fotos sí, dice. Bueno. Entonces, las 16 con 41 minutos, las 4 de la tarde con 41 minutos, solo fotografías.
1: ¡Ay, sí! ¡Seguro!
0: Bueno, ok, ya lo dijo JJ. Mañana le preguntamos a Machete si lo sorteamos o solamente fotografías, ¿sí? Bueno. Mientras tanto, marcamos en todo el Ecuador ya las 16 con 42 minutos rápidamente. Pantalla gigante, JJ, pantalla gigante con las informaciones. Lo que está sucediendo al otro lado del planeta, conflicto ruso-ucraniano. Rápidamente las informaciones. Ucrania afirma que sus drones impactaron otra refinería en territorio ruso, mientras se intensifican los ataques de largo alcance. Y es que la combinación de servicios de internet por satélite con drones interceptores impulsa los avances ucranianos, limita la ofensiva rusa y eleva el atractivo global de sus soluciones tecnológicas en defensa moderna. Ah, eso es una gran verdad. Mire, veía antes de seguir con la siguiente información, veía el fin de semana. Las cadenas internacionales hablaban con los analistas políticos, ¿verdad? Los analistas de tecnología, analistas de guerra y todos los demás, ¿eh? Y daban a conocer de que Rusia puede tener las bombas atómicas, que es prácticamente lo único que lo mantiene, porque imagínense, no ha podido con Ucrania. Y solo las bombas atómicas, prácticamente por eso es que no, la OTAN también no mete, ¿qué? No mete cuchara ahí en esto. Y dese cuenta, Rusia tiene las bombas más modernas, tiene las bombas atómicas, y mientras tanto Ucrania, que es un país que más antes tenía también bombas atómicas, y no lo sabía, más antes también tenía, pero eso todo lo entregó un convenio que hubo entre Estados Unidos, Rusia y Ucrania. Pero bueno, pero tiene Ucrania la tecnología para hacer los famosos, así es, los famosos, estos aviones no tripulados, ¿verdad? Los aviones no tripulados. Y con eso le está dando en el corazón a Rusia. Imagínense ustedes que ahora con drones ya pueden llegar a la capital rusa. Y así fue el fin de semana. Algunos edificios, algunos muertos, heridos, provocó los 500 aviones no tripulados que pegaron en el corazón del Kremlin. Imagínense ustedes, Rusia tiene una potencia, que dijo, ¿se acuerdan? Que dijo que en una semana, en unos días ya se apoderaban de toda Ucrania. Imagínense, ya van 4 años y naranjas, nainay. Mientras que Ucrania, siendo un país pequeño comparado con Rusia, miren toda la tecnología y ya arman sus propios drones que pueden llegar pueden llegar prácticamente al corazón de Rusia y poderle hacer daño. Hablaban todos los analistas de que Ucrania de verdad con la tecnología avanzada y de punta que tienen sus científicos y todo lo demás, están armando estos drones con capacidades de destrucción. Y por eso que algunos países aliados de Ucrania están haciendo convenios para poder construir drones entre los dos países y poderse armar frente a Rusia. Interesante, de verdad, muy interesante. Por su parte, Volodymyr Zelensky alertó a Bielorrusia, imagínense ustedes, que Ucrania responderá si permite un ataque ruso desde su territorio. Las fuerzas de defensa ucranianas, las fuerzas de seguridad y nuestra inteligencia saben cuáles son las amenazas y cómo responder a ellas de forma justa, sin ninguna duda, dijo el presidente Volodymyr Zelensky. Bueno, imagínense ustedes. Mientras tanto, China ayuda discretamente a Rusia en Ucrania. Sus empresas envían drones, nitrocelulosa para cohetes y más. Mire ustedes, ¿qué les dije? Siendo Rusia una potencia, que reciba ayuda no solamente de China, sino que también recibe ayuda, bueno, quizás ahorita no porque Irán ha sido golpeado por Estados Unidos, pero recibía ayuda de Irán, sigue recibiendo ayuda de Corea del Norte y de China, y ni así no puede doblegar a la Ucrania, imagínense.

Pasa en Medio Oriente. Irán está reconstruyendo su base industrial militar más rápido de lo previsto y ya produce drones. Fuentes de inteligencia estadounidenses señalaron que Teherán retomó la fabricación de estos artefactos durante la tregua en curso y podría recuperar su capacidad de ataque plena en 6 meses. Por su parte, Irán aseguró que habilitó el paso de otros 31 buques por el estrecho de Hormuz. La autoridad del estrecho del Golfo Pérsico presentó un mapa donde fijó su área de control en más de 22.000 kilómetros cuadrados, incluyendo zonas marítimas que llegan hasta aguas de Omán y los Emiratos Árabes Unidos. El mercado petrolero retrocede en medio de especulaciones de un acuerdo para la paz en Medio Oriente. Las fluctuaciones en los valores de referencia reflejan la sensibilidad de las operadoras ante informaciones que apuntan a gestiones multilaterales para aliviar la tensión en el Golfo Pérsico y restaurar la normalidad en los envíos. Bueno, por su parte, el jefe militar de Pakistán viaja a Irán en medio de la tensión por el futuro del estrecho de Hormuz. El mariscal de campo Asim Munir se reunirá con autoridades iraníes mientras la República Islámica evalúa la última propuesta de Washington. Donald Trump advirtió que los ataques podrían reanudarse muy rápidamente. Hasta ahí las informaciones de lo que está sucediendo al otro lado del planeta, conflicto ruso-ucraniano. Gracias a las agencias, el conflicto ruso-ucraniano y lo que pasa en Medio Oriente, gracias a las agencias de noticias a nivel mundial. Mientras tanto, JJ, póngale música.

0: ahí estamos al estilo de lo nuestro, la música nacional, la música que nos encanta y nos fascina, ¿verdad? Ahí está Margarita Lugue, cuatro tablas, es una gran verdad, diga. Un ataúd está formado por cuatro tablas y no te llevas nada, ¿eh? A veces ni las tripas te las llevas porque te hacen la autopsia y todo lo botan por otro lado, ¿sí? De verdad, ¿eh? Cuatro tablas. A veces las peleas, que esto es mío, que esto es lo de acá. ¿Perdón? A veces pelean por acá, que yo me quedo con él, que yo quiero con él. Y en el momento de irnos, de que papito Dios ya nos llame, nada, absolutamente nada nos llevamos, ¿sí o no, JJ?
1: ¡Ay, sí, seguro!
0: ¡Ay, JJ! Bueno, así es, bueno, por eso todo en vida, todo en vida. Por eso es que JJ, ¿sí o no, JJ? Usted no ahorra nada, coge su sueldo y se lo gasta todo en el día, ¿sí o no?
1: ¡Ay, sí, seguro!
0: Y después anda fiando, ¿ah? ¿Eh? Después anda fiando. O anda ¿A usted le ha pedido JJ? ¿Le ha dicho que le preste? ¡Ale, déjeme! Este JJ dice, todo en vida, y se gasta el sueldo en ¿cuántos días? En menos de una semana, con razón. Y después anda que préstame, José Luis dice, préstame para el bus, préstame para el taxi, y préstame para irme en moto, ¿ah? ¿Eh? Y tras de eso creo que a todo mundo le debe, ¿sí o no? A todo mundo creo que le debe, JJ, pate serio, pues, ¿eh? Con razón, porque cada vez que Machetico le trae, ¿eh? Ahora entiendo por qué Machetico le trae. Cada viernes que viene Machetico le trae un saquillo donde el saquillo contiene yuquita, verdecito. Bueno, y trae todos esos productos bien chéveres, ¿ah? ¿Eh? Bueno, qué bien. Ok, Machete. Mañana, a ver, hagámosle, mañana le hacemos la vaca para mañana la de traer, porque mañana viene Machete. Mañana le trae su saquillo de productos y ahí, a ver, hagámosle la vaca para los guineos, para una funda de pan y todo lo demás, ¿ya? Bueno, ¿ya por acá sí? Bueno, mañana le hacemos, tranquilo JJ, mañana le hacemos la vaca.

Ahí estamos con los clásicos, clásicos, clásicos en la voz de Toto. Así suenan los clásicos a través de la voz de su amigo. Quiero enviar saluditos especiales para Graciela Montaño, para Raquel Bazán, Saleh Bazán y Mikaeli Cedeño. Están disfrutando de la programación en Esmeraldas Libre. El saludo va de parte de Adrián. Saludos a todos quienes disfrutan de la programación. Israel Moya, maestro, en plena sintonía. Señoras y señores, llegamos a la parte final.

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7: La hora exacta en La Voz de su Amigo.
8: 17:30.
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0: Hola amigos de la sintonía, ¿qué tal? Tengan ustedes muy buenas tardes. El saludo como siempre cordial, fraterno y alegre de estos sus servidores Vidal Valencia Morales e Isauro Mira Veralistos en este reencuentro de la información local, provincial, nacional e internacional. Hoy estamos jueves 21 de mayo del año 2026, tercera y última emisión informativa de este día, aquí a través de Radio La Voz de su Amigo. Sean bienvenidos, bienvenidas a las informaciones en detalles. Estas son las informaciones en minuto a minuto. Unidad Popular participará en las elecciones seccionales, aunque sea cancelada. Veamos cómo es esto. Como dice Condorito, antes de desmayarse, exige una explicación. Dirigentes del movimiento político Unidad Popular UP, antes MPD, organizaron la mañana de hoy, 21 de mayo, una simulación de consulta popular en el Parque El Ejido. Militantes y otros ciudadanos se acercaron a votar. UP preguntaba si respaldan o no el incremento de IVA a la reducción del presupuesto para educación, entre otras preguntas. Este acto se hizo como expresión de rechazo de UP a la cancelación que resolvió el Consejo Nacional Electoral CNE. Giovanni Atarihuana, director nacional de UP, dijo que hoy el movimiento político recibió la notificación del CNE y su equipo jurídico presentará un recurso para que se declare la nulidad en el Tribunal Contencioso Electoral TCE. El CNE actuó fuera de tiempo y amañó una mayoría para cancelar a UP. Según el dirigente, señaló que con base a esa actuación y otras evidencias, su defensa jurídica acudirá hoy al TCE. Hemos sido notificados. En las próximas horas el equipo jurídico presentará el caso. No hay forma legal de que el TCE no declare la nulidad de lo actuado por Diana Atamaín y el CNE. Convocamos a las fuerzas sociales y políticas a detener el fraude, apuntó Atarihuana. Cuestionó que en este caso está en juego también el derecho que tienen los ciudadanos de elegir entre diversas opciones. Mientras no haya una sentencia del TCE en firme, seguimos participando con vía jurídica. Vamos a ver si los jueces actúan con derecho respetando la Constitución o se muestran como operadores del fraude electoral, criticó Atarihuana. Ciro Guzmán, abogado de UP, explicó que al haber recibido la notificación del CNE, les habilita a actuar y presentar el recurso de apelación en el TCE hasta en 3 días y eso pausa el proceso. En el momento en que presentemos el recurso de apelación, se interrumpe la cancelación y por lo tanto la sanción sigue vigente, refirió. Todo el proceso tomaría entre 15 y 20 días para que el TCE resuelva, dijo el jurista. El primer escenario que espera UP es que se declare la nulidad de la cancelación. El segundo escenario es que el movimiento, si se ratifica la cancelación en el TCE, participe con alianzas. En todo caso, nosotros seguimos preparando nuestra participación. Tenemos una base y una estructura en 200 cantones y, por supuesto, hemos adelantado conversaciones con distintas fuerzas políticas en distintos territorios. Vamos a ir aliados. No van a poder evitar que una fuerza social de izquierda como UP deje de participar, advirtió Atarihuana. ¿Con quiénes participaría en alianzas? Atarihuana respondió, con movimientos locales. Hemos hablado en varios territorios con Pachacuti, con el Partido Socialista Ecuatoriano, entre otros, con Avanza, con Futuro 20, entre otras organizaciones. UP existe y va a participar en las elecciones. Unidad Popular organiza marcha para la próxima semana. En ese contexto, Teruana también anunció que habrá una marcha nacional el próximo miércoles 27 de mayo. No dio mayores detalles porque aún se encuentra en planificación, dice la nota informativa. Estamos informando en minuto a minuto. Continuamos con más. Acumulación de sedimentos obliga a reducir las operaciones normales de Coca-Cola Sinclair, según el Ministerio de Ambiente y Energía. El Ministerio de Ambiente y Energía informó el día de hoy que la central hidroeléctrica Coca-Cola Sinclair volvió a registrar una afectación temporal en su operación debido a un incremento extraordinario de sedimentos en los ríos que alimentan la captación. La entidad explicó que este fenómeno obligó a reducir la generación mientras se ejecutan maniobras de control y se estabilizan los niveles de material arrastrado por la creciente. Según el comunicado oficial, el sector eléctrico activó acciones operativas de contingencia, incluida la entrada de generación adicional y el refuerzo del parque termoeléctrico, con el fin de mitigar el impacto en la demanda nacional. Las empresas distribuidoras, añade el documento, informarán oportunamente a la ciudadanía sobre eventuales afectaciones en sus zonas de cobertura. La nueva proyección revive un problema que se ha vuelto recurrente en la principal hidroeléctrica del país. Desde su inauguración en el 2016, Coca-Cola Sinclair arrastra fallas estructurales, fisuras, deficiencias en el desarenador y un sistema de lavado de sedimentos que no opera como fue diseñado. Estas debilidades obligan a detener la central cada vez que el arrastre sólido supera los niveles tolerables para las turbinas. Solo en el 2024 la central se paralizó más de una docena de veces, algunas por más de 8 horas, y desde el 2023 las interrupciones se acercan a la treintena. La acumulación de sedimentos no solo compromete la generación, sino que incrementa el riesgo de daños mayores en los distribuidores, donde se han identificado más de 17.000 fisuras asociadas al uso de acero de baja calidad. A estos problemas se suma la erosión regresiva del río Coca, un fenómeno que ha modificado la dinámica del cauce y ha acelerado la llegada de material sólido hacia la captación. Expertos del sector han advertido que sin una intervención integral, la central responsable de alrededor del 25% de la demanda eléctrica nacional podría enfrentar fallas de mayor escala. Recientemente, el Estado ecuatoriano firmó la resolución definitiva de la hidroeléctrica con la constructora china Sinohidro. Esta firma es parte del acuerdo con Power China, matriz de Sinohidro, para que esa empresa china asume el manejo de Coca-Cola Sinclair y resuelva los problemas que arrastra. Mientras tanto, el Ministerio de Ambiente y Energía pidió comprensión a la zonía y aseguró que trabaja para restablecer las condiciones normales de operación lo antes posible en medio de un sistema eléctrico que continúa operando bajo presión. No se ha confirmado oficialmente cuál es el porcentaje de afectación que tiene la operación de Coca-Cola Sinclair, ni si los apagones que se han presentado en ciudades como Quito son resultados de eso, dice esta información. 17:38, la información al instante a través de la voz de su amigo. Proseguimos con más. Mucha atención. La judicatura destituye a la jueza que llevaba el caso del asesinato de Fernando Villavicencio. María Daniela Ayala fue la magistrada que dictó medidas alternativas a la prisión preventiva contra José Serrano y Javier Jordán. Ya fue destituida. El Pleno del Consejo de la Judicatura destituyó de sus funciones a la jueza de la Unidad Judicial de Garantías Penales de Pichincha, María Daniela Ayala, quien llevaba el caso del magnicidio de Fernando Villavicencio. La investigación administrativa terminó que la magistrada actuó con dolo en la audiencia de formación de cargos al no acoger el pedido de prisión preventiva de la Fiscalía contra los procesados José Serrano, exministro del Interior del Correísmo, y Javier Jordán. La judicatura sostuvo que sin un argumento sólido, la jugadora dispuso que ambos se presenten previamente ante un consulado de Ecuador en Estados Unidos. No tomó en cuenta que uno de los procesados ya había sido declarado prófugo. El expediente administrativo argumenta que Ayala no consideró factores sustanciales para el desarrollo del proceso, como el tipo de delito, la sanción prevista y el resultado lesivo del delito, además de que el caso provocó conmoción social y marcó el régimen democrático del Estado. La sanción nació de las denuncias del ministro del Interior, John Reinberg, y de las hijas del candidato presidencial y exasambleísta Tamia y Amanda Villavicencio, dice la nota informativa, oyentes amigos. Bueno, se trata de un asesinato, pues ella no debió dar medidas sustitutivas, ¿no? Algo tiene que haber habido por allí. Ay, cuando se dan estas cosas así, uno enseguida se las huele. Algo pasó. Ah, no sé, pues, eso va de mano, quién sabe, de pronto, ¿no? Pero algo pasó. De pronto ella adepta al bando de acá, de los que sabemos. 17:40, estamos informando de minuto a minuto, proseguimos con más. Mucha atención. Ana María Gallardo es la nueva viceprefecta del Guayas. Dice, voy a trabajar en programas sociales y agrícolas, dice la nueva viceprefecta. El Consejo Provincial del Guayas eligió hoy a Ana María Gallardo Cornejo como nueva viceprefecta de la provincia. La funcionaria acompañará la administración de Carlos Encalada hasta mayo de 2027. El Consejo Provincial del Guayas eligió hoy, jueves 21 de mayo del presente año, a Ana María Gallardo Cornejo como nueva viceprefecta de la provincia, cargo que quedó vacante tras la llegada de Carlos Encalada a la prefectura. La designación se realizó durante una sesión extraordinaria del organismo provincial, en la que también se conoció oficialmente la renuncia de Marcela Guiñaca a la prefectura del Guayas y la acción mediante la cual Encalada asumió formalmente como prefecto provincial desde el pasado 15 de mayo. Durante la sesión, el secretario del Consejo informó que existía quórum legal con la presencia de 24 integrantes del organismo provincial. Posteriormente, el procurador síndico tomó juramento a Carlos Encalada como prefecto del Guayas. La elección de la nueva viceprefecta se realizó a partir de la terna enviada por Encalada, conformada por Ana María Gallardo, Pilar Estrada Lecaro y Daniela Gil Piedra. En sus primeras declaraciones a la prensa, Gallardo dijo que su labor se enfocará en programas sociales y agrícolas en cooperación con todos los municipios de la provincia, organismos nacionales e internacionales como embajadas, Unión Europea, Corea del Sur y Estados Unidos. Por su parte, el prefecto Carlos Encalada aseguró que trabaja en planes para prevenir los efectos del fenómeno del Niño en la costa y que el dragado del río del Guayas aún esté en estudios. Con esta designación, la provincia completa la reorganización de sus principales autoridades para el último tramo del periodo 2023-2027, tras la salida de Marcela Aguiñaca y la renuncia previa de Carlos Serrano a la viceprefectura. La llegada de Gallardo ocurre pocas semanas después de la transición política que vivió la prefectura del Guayas. El pasado 22 de abril, Encalada fue elegido viceprefecto por el Consejo Provincial y posteriormente asumió la prefectura tras la salida de Aguiñaca. ¿Quién es Ana María Gallardo? Ana María Gallardo Cornejo es especialista en negocios internacionales y agroindustria, con experiencia en los sectores públicos, privado, diplomático y académico. Es candidata a PhD en Cooperación Internacional y Desarrollo Local. Tiene una maestría en Marketing Digital por la Universidad Espíritu Santo y otra en Negocios Internacionales por la Universidad Pompeu Fabra de Barcelona. Además, es ingeniera en Ciencias Empresariales con especialización en Negocios Internacionales. En el sector público se desempeñó como viceministra de Promoción de Exportaciones e Inversiones en ProEcuador, donde lideró estrategias de diversificación de mercados y atracción de inversiones. También fue consejera comercial en Nueva York y adjunta comercial en Ciudad de México. Actualmente es decana de la Facultad de Ciencias Económicas y Empresariales y Estudios Globales de la Universidad Ecotec. Con la designación de Gallardo, tanto la prefectura como la viceprefectura del Guayas quedan en manos de autoridades que no llegaron a esos cargos mediante voto popular directo, sino a través de designaciones internas del Consejo Provincial tras las renuncias de Marcela Aguiñaca y Carlos Serrano. Ana María Gallardo ejercerá funciones como viceprefecta desde el 14 de mayo del 2027, cuando se posicionen las nuevas autoridades provinciales electas en los comicios regionales de noviembre del 2026, dice la información. 17 horas con 43 minutos, la información al instante a través de la voz de su amigo. Continuamos con más. Mucha atención. Empresas eléctricas anuncian cortes de luz temporales en sectores de Azuay y Loja. A buena hora que no es acá en Esmeralda. Los cortes de luz, aunque dicen que hoy día hubo cortes de energía en los cantones Muisne, Atacame, Quirindé y San Lorenzo, creo que, si no mal recuerdo. Los cortes de luz temporales se realizan tras los problemas operativos en Coca-Cola Sinclair, provocados por el aumento de sedimentos en los ríos que alimentan a la hidroeléctrica. Tras el anuncio de cortes de luz temporales por el aumento de sedimentos que afecta la operación de la central hidroeléctrica Coca-Cola Sinclair, la más grande del país, empresas eléctricas de Azuay y Loja informaron que varias zonas de esas provincias también registran desconexiones del servicio, al igual que la empresa eléctrica de Quito, que reportó interrupciones al mediodía de este 21 de mayo del 2026, Centro Sur, distribuidora de energía en Azuay, Cañar y Morona, Santiago, comunicó que estos sectores se encuentran afectados. 1524, Avenida Loja, Cañaveral, Chordelec, vía Gualaceo, Juan Ojara, 15 de abril, Chordelec Centro y vía principal, 1424, Caballo Potrero y Laguna de Quinuas, 2125, Macas, Lermita, 29 de mayo, Capitán Villanueva, Amazonas y Avenida 27 de febrero, 2126, Macas, Santa Isabel, Chihuaza, Chiriap, Taisha y Tutinensa, 0527, Camino a Soldados y vía Cuenca, Molleturo, Naranjal, 0525, Camino Baños, desde el Colegio Borja hasta Baños, vía a Huizil, desde Baños a Caballo Campana, Baños Centro, Uchugloma y vía a Minas, 1323, Ruta Chauyayacu y vía Troncal de la Sierra, 2311, Limón Norte, y 1223, Xinxin, Sacre, Huachapala, Huasac, Sevilla de Oro y El Pan. De igual forma, la empresa eléctrica regional del sur, EERSA, señaló que tras la disposición emitida por el Programa Nacional de Electricidad, SENACE, estas zonas permanecen sin servicio eléctrico en Loja, Zamora, Chinchipe y Gualaquiza, según dice la nota. Parroquia Los Encuentros, Parroquia Chicaña, Ciudad de Yanchaza y Parroquia Sabanilla. En este caso, la ERSA indicó que el suministro podría restablecerse alrededor de las 14:30 de hoy jueves en los sectores afectados. El incremento de sedimentos en Coca-Cola Sinclair fue provocado por la crecida de los ríos que abastecen a la central, explicó SENACE, según un comunicado del Ministerio de Energía. La cartera de Estado señaló a primicias que debido a que el evento ocurre en tiempo real y requiere acciones inmediatas para proteger la infraestructura eléctrica y mantener la estabilidad del sistema, se efectuarán desconexiones temporales en varios sectores del país mientras duren las maniobras de limpieza, dice la nota informativa.
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0: Estamos informando minuto a minuto, proseguimos oyentes con otras informaciones. Mucha atención. Otras notas informativas en minuto a minuto. Comisión de Mesa del municipio de Guayaquil advierte posible nulidad en proceso de remoción de Aquiles Álvarez por falta de defensa técnica. Aquí está la nota informativa, oyentes, amigos, mucha atención. La Comisión de Mesa del Consejo de Guayaquil analiza solicitar al SNAI facilidades para que los abogados del alcalde Aquiles Álvarez puedan reunirse con él en prisión, luego de que la defensa advirtiera posibles vulneraciones al debido proceso dentro del trámite de remoción. El proceso de remoción contra el alcalde de Guayaquil, Aquiles Álvarez, sumó un nuevo episodio luego de que la defensa del funcionario solicitara formalmente a la Comisión de Mesa intervenir ante el SNAI para permitir reuniones entre el alcalde y sus abogados dentro de la cárcel del encuentro en Santa Elena. La petición fue presentada mediante un escrito firmado por el abogado David Norero, integrante del equipo técnico legal de Álvarez, en el que se advierte que hasta el momento no han podido mantener una reunión profesional con el alcalde ni obtener la autorización formal para asumir su defensa dentro del proceso de remoción. En el escrito, la defensa sostiene que ha remitido múltiples correos electrónicos al SNAI solicitando las facilidades necesarias para poder ingresar al referido centro sin obtener respuesta hasta la fecha. El concejal correísta Arturo Escalada, presidente de la Comisión de Mesa, confirmó hoy día jueves 21 de mayo que el secretario de la Comisión de Mesa sí realizó la diligencia de citación personal al alcalde dentro de la cárcel. Ya se citó, afirmó el concejal, que explicó que el hecho de que Álvarez no haya firmado la documentación no invalida la diligencia realizada por el secretario de la Comisión. El hecho de que no haya firmado no quiere decir que no haya sido citado. Para eso el secretario es el fedatario. Él da fe de que entregó determinados documentos, dice Arturo Escala, concejal de Guayaquil. Según detalló Escala, la comisión recibió el martes 19 de mayo el escrito presentado por la defensa del alcalde, en el que se solicita apoyo institucional para garantizar el contacto entre Álvarez y sus abogados. Escala reconoció que la imposibilidad de que el alcalde pueda reunirse con su defensa sí podría configurar un escenario de indefensión dentro del proceso administrativo. En ese sentido, sí hay indefensión porque no dejan que su abogado converse con él, señaló. El concejal añadió que la comisión de mesa analizará este viernes, o sea mañana, la posibilidad de remitir un oficio al SNAI solicitando facilidades para que la defensa pueda ingresar al centro penitenciario y obtener la autorización formal del alcalde. Es importante obtener la autorización del señor alcalde Aquiles Álvarez porque si no estaría cayendo en indefensión. La indefensión es por mandato constitucional. No podemos dejar a nadie en indefensión, sostuvo. Incluso advirtió que de mantenerse esa situación, el proceso podría quedar expuesto a nulidad. Si se produce la nulidad por falta de que el alcalde pueda autorizar un abogado, yo sí voy a tener que declarar la nulidad del proceso, manifestó. Aunque la citación personal ya fue ejecutada, Escala aclaró que la fase probatoria todavía no puede arrancar oficialmente. El concejal recordó que para abrir el término de prueba, la comisión de mesa esperaba dos condiciones, la citación formal del alcalde y la existencia de una defensa técnica autorizada. En este momento, dentro de este proceso, el alcalde no tiene autorizado ningún abogado que lo represente, indicó. Solo después de resolver ese punto, podría iniciarse el término probatorio de 10 días hábiles previstos en el artículo 336 del Código Orgánico de Organización Territorial COOTAD. Durante esa etapa, tanto los denunciantes como la defensa del alcalde podrán presentar pruebas, testimonios y documentación dentro del proceso de remoción, dice esta nota informativa. Las 17 horas con 50 minutos, estamos informando de minuto a minuto, oyentes, proseguimos con más. Mucha atención. Una nota de carácter internacional. ¿Quién es Raúl Castro? El anciano símbolo de la revolución cubana al que Estados Unidos quiere capturar y meterlo preso. Un viejito ya de 94 años. Lo meten preso allá, a los pocos días se muere, pues, ¿no? Aunque dejó formalmente el poder hace años, el hermano menor de Fidel Castro aún conversa con influencia sobre las decisiones y estrategias de Cuba. Raúl Castro verá el fin de la revolución ciudadana, revolución cubana. Nunca alcanzó la estatura mitológica de Fidel Castro y se acostumbró a su papel no tan a la sombra como se difunde erradamente dentro de la revolución cubana. Hoy, Raúl Castro, hermano del comandante Fidel y con 94 años a cuesta, aparece como el símbolo a suprimir para que Donald Trump, el presidente de Estados Unidos, concrete su plan de derribar al régimen comunista de Cuba. Aparentemente es un sinsentido que con su edad y a estas alturas Estados Unidos haya creado un marco legal para capturar al anciano Raúl Castro, tal como pasó con Nicolás Maduro, o para justificar un ataque mortal, como pasó con la cúpula islámica de Irán. No obstante, aunque dejó formalmente el poder hace años, el hermano menor de Fidel Castro aún conserva influencia sobre las decisiones estratégicas de Cuba. Además, la revolución cubana no cuenta con figuras conocidas en el exterior, porque Fidel Castro incentivó tanto su culto a la prosperidad que no existe nadie que resalte más que Raúl Castro como símbolo del régimen. O sea, yoísta, ¿no? Yo soy y nadie más puede ser más que yo. No, ahí está el detalle. El actual presidente Miguel Díaz-Canel, presidente de Cuba con el carisma de una nuez, no simboliza nada, aunque de todos modos también es un blanco de Estados Unidos. Raúl Castro nació el 3 de junio de 1931 en Virán, en el oriente de Cuba, dentro de una familia acomodada de origen gallego. Desde joven abrazó posiciones marxistas más ortodoxas que las de Fidel y desarrolló una estrecha relación con la Unión Soviética, rasgo que marcaría su trayectoria política. Participó junto a Fidel en el célebre asalto al cuartel Moncada en 1953, pasó por la prisión y luego formó parte del exilio en México, desde donde los hermanos y otros barbudos, como el argentino Ernesto Che Guevara, organizaron la expedición del yate Granma en 1956. Esa acción es considerada el punto de partida de la revolución que derrocó a Fulgencio Batista en 1959. Si Fidel fue el gran orador de la revolución cubana, Raúl se convirtió en el constructor institucional del régimen. Durante casi medio siglo dirigió las Fuerzas Armadas Revolucionarias, una de las estructuras más poderosas del Estado cubano y sostén de la dictadura. Desde ese cargo fortaleció la relación con Moscú, profesionalizó el aparato militar y construyó un entramado económico controlado por militares que ejerció influencia decisiva sobre sectores como turismo, hoteles, puertos y comercio exterior. Raúl Castro, siempre pragmático, entendió algo vital. En Cuba, quien controla a las Fuerzas Armadas controla el sistema político. Esa red de lealtades castrense explica por qué incluso retirado continúa con figura de enorme peso simbólico y práctico dentro del Partido Comunista y del aparato estatal. La enfermedad de Fidel en 2006 abrió el camino para el ascenso definitivo de Raúl Castro a los cargos máximos. Primero asumió el poder de forma provisional, luego ocupó oficialmente la presidencia entre 2008 y 2018. Más tarde mantuvo el cargo de primer secretario del Partido Comunista hasta el 2021, puesto considerado el verdadero centro de poder político de la dictadura. Desde el 2018 el presidente cubano es Miguel Díaz-Canel, primer gobernante de la isla sin el apellido Castro desde 1959. Pero pocos observadores creen que Díaz-Canel ejerce un liderazgo completamente autónomo debido a los resortes de poder que Raúl Castro consolidó en la milicia. O sea que este es un títere de Raúl Castro, o sea, él lo manda, lo domina, ¿no? La propia familia Castro ha reconocido públicamente que Raúl Castro sigue de cerca las negociaciones con Washington y participa en decisiones importantes. Además, conserva la lealtad de sectores militares y el aparato de seguridad. Aunque sus apariciones públicas son escasas y su salud muestra signos de fragilidad, todavía aparece en actos simbólicos del régimen, muchas veces vestido con el uniforme militar verde olivo, como señal de continuidad revolucionaria. Hace pocas semanas encabezó un provocador acto del 1 de mayo frente a la Embajada de Estados Unidos en La Habana. Quizás ese fue un error, pues llamó la atención de Donald Trump al punto de que Washington formalizó cargos judiciales contra Raúl Castro por presuntos delitos relacionados con el caso Hermanos al Rescate. Se verá si Donald Trump finalmente ordena la captura de Raúl Castro, pero la imputación tiene un peso emblemático significativo, dejando de lado las historias de espías que a todos nos gustan. Esta vez Estados Unidos apunta directamente contra uno de los líderes históricos del régimen cubano y también se verá si Raúl Castro está dispuesto a rendirse y ver el fin de la revolución cubana, dice esta información. 17 horas con 56 minutos, estamos informando de Viruto a Viruto, proseguimos con más. Mucha atención, otra nota informativa en Viruto a Viruto. 6 tareas pendientes de Pavel Muñoz en su último año como alcalde de Quito en el periodo 2023-2027. El alcalde de Quito, Pavel Muñoz, que desea la reelección, terminará su administración en mayo de 2027. Para su último año de gestión tiene tareas pendientes en sectores críticos como movilidad y medio ambiente. 2027 será el último año de gestión del alcalde de Quito, Pavel Muñoz. En estos últimos 12 meses, el funcionario deberá ejecutar proyectos pendientes que su administración tiene en sectores sensibles como movilidad y medio ambiente, específicamente relacionados con el Metro de Quito, el sistema de transporte, la dotación de servicios básicos y el tratamiento de la basura. Algunas de estas obras ya han sufrido retrasos a lo largo de la administración municipal, pero las autoridades aseguran que entrarán a funcionar hasta mayo de 2017. En algunos casos se trata de obras indispensables, como el nuevo cubeto para la basura que la empresa de gestión de residuos sólidos construye en el nuevo complejo ambiental. Este espacio servirá para depositar las 2.200 toneladas de desechos diarias que produce la ciudad, ante la falta de espacio que registra el relleno sanitario de El Inga. Además de este proyecto, hay otras 5 tareas que el municipio de Quito debe cumplir hasta mayo de 2021. Primero, Metro de Quito. La extensión del recorrido del Metro de Quito hasta La Ofelia, en el norte de la ciudad, es uno de los proyectos más ambiciosos de la administración municipal. Los estudios para conocer la inversión que el municipio requiere para concretar la iniciativa se adjudicaron a la empresa española Técnica y Proyectos S.A., TIPSA, por 11 millones de dólares. Según los términos del contrato, los resultados deberán entregarse máximo en febrero del 2027. Además de esta tarea, TIPSA también se comprometió a plantear las alternativas y perfilamiento de líneas ferroviarias hasta Calderón. Esto quiere decir que la empresa española determinará el mejor trayecto ferroviario que existe entre La Ofelia y Calderón, la parroquia rural más grande del país con casi 300.000 habitantes. 2. Sistema integrado de recaudo. El municipio de Quito ha ofrecido, desde el inicio de la gestión de Pavel Muñoz, en mayo de 2023, mejorar el sistema de movilidad de la ciudad. El principal problema que han enfrentado las autoridades tiene que ver con la calidad de servicio que brindan los más de 3.000 buses urbanos que circulan en el distrito. Tanto es así que este sector de transporte aún no es parte del sistema integrado de recaudo que ya conecta al Metro de Quito, Trole y Ecovía. La incorporación de los buses a esta plataforma es un paso vital para la organización del sistema de transporte público que actualmente recibe críticas de los usuarios. Además, es parte de las mesas de negociación en las que actualmente el municipio y los transportistas discuten sobre un posible incremento de la tarifa de pasaje. Ruta Viva 3. La decisión del alcalde Pavel Muñoz de que la Ruta Viva se mantenga bajo la administración del municipio de Quito despierta dudas sobre su futuro. Para cuando Muñoz termine su gestión, la ENMOP deberá haber cumplido con la primera fase del plan para la Ruta Viva, es decir, el cambio de la carpeta asfáltica de los 5 tramos más peligrosos, kilómetros 3 y 4, kilómetros 5 y 6, kilómetro 8, kilómetro 9 y puente del río Chiche. Las otras dos fases que contempla la rehabilitación de los 12,7 kilómetros de la vía y los estudios para su sostenibilidad financiera serán tarea de la próxima alcaldía. 4. Tratamiento de la basura. Ante el anuncio del cierre del relleno sanitario de El Inga en el último trimestre de 2016, el municipio de Quito trabaja a contrarreloj en la construcción de un nuevo espacio para la dispersión de las 2.200 toneladas de basura que produce la ciudad cada día, dice esta nota. 5. Planta de agua potable para Calderón. La nueva planta de agua potable que el municipio de Quito construye en Calderón beneficiará a unos 350.000 habitantes de las parroquias de Calderón, San Antonio y Calacalí, según destaca la nota. Mientras tanto, Quitopía. El proyecto Quitopía es una de las eternas promesas de la alcaldía de Pavel Muñoz. Desde que asume el cargo como máxima autoridad de la capital, ofreció la construcción de un espacio en el que confluyan laboratorios de desarrollo tecnológico, deportes y artes, dice la nota informativa. 18 horas en punto. Aquí hacemos la pausa comercial. Estamos de vuelta.
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2: Estamos informando minuto a minuto, oyentes, otras informaciones. Mucha atención, mucha atención. Hayan 5 fetos humanos en edificio de Santo Domingo de Los Áchilas. Ay, ay, ay. Un macabro hallazgo conmocionó a Santo Domingo luego de que trabajadores encontraron 5 fetos humanos, además de un cerebro y otra pieza anatómica, dentro de un edificio que estaba siendo remodelado en la avenida Chone. Según informó Fabricio Silva, comandante de la provincia, el descubrimiento ocurrió el pasado lunes mientras empleados realizaban tareas de limpieza en el inmueble. Durante los trabajos hallaron 6 frascos de vidrio que contenían los restos humanos, situación que generó alarma y obligó a la intervención inmediata de las autoridades. Han sido levantados mediante nuestras unidades especiales y llevados al centro forense de aquí, de la ciudad de Santo Domingo, a fin de que el señor fiscal disponga las diligencias pertinentes, explicó el oficial sobre el procedimiento ejecutado tras el hallazgo. La Policía Nacional de Ecuador confirmó que las investigaciones quedaron en manos de la Fiscalía General de Estado, entidad que ordenará pericias forenses y autopsia para determinar el origen de los restos y establecer si existe alguna responsabilidad penal relacionada con el caso. Hasta el momento, las autoridades no han revelado mayores detalles sobre el tiempo que los restos habrían permanecido en el lugar, ni quién sería el propietario de los frascos encontrados en el edificio, dice la información. ¡Wow! Tenebrosa la cosa, ¿no? Sí, señor, así es, mi estimado don Isauro. Otra información, oyentes. Contraloría abrirá nuevo expediente a Rosa Argudo, exdirigente sindical del IES. La Contraloría General del Estado anunció la apertura de un nuevo expediente relacionado con el caso de Rosa Argudo, exsecretaria del Sindicato Único de Trabajadores del Instituto Ecuatoriano de Seguridad Social, quien intentó salir de la institución con una indemnización cercana a los $48,000. La noticia fue informada por el asambleísta de Azuay, Adrián Castro Piedra. Fue él quien lo confirmó a través de sus redes sociales. La decisión se produjo luego de que denuncias públicas sobre presuntas irregularidades en el proceso de desvinculación de Argudo, quien fue separada de sus funciones en septiembre de 2024. Según se conoció, la Contraloría realizará un examen especial para revisar el supuesto pago y determinar responsabilidades de quienes habrían permitido un despido intempestivo en lugar de aplicar un visto bueno que habría impedido cualquier compensación económica. El caso se originó tras una denuncia presentada en el año 2024 por 5 asambleístas de Azuay, quienes alertaron sobre posibles delitos como nepotismo, tráfico de influencias y enriquecimiento ilícito dentro del entorno cercano de la dirigente sindical. Entre los hallazgos expuestos figuraban supuestas capacitaciones para ascensos cobradas en cuentas personales, convenios para evitar procesos de contratación pública y la presencia de máquinas expendedoras vinculadas a familiares de Argudo dentro de hospitales públicos de Cuenca. La Fiscalía General del Estado abrió una investigación por presunto enriquecimiento ilícito, mientras la Contraloría inició auditorías sobre la gestión y manejo de bienes relacionados con la sindicalista. Meses después, el IES desvinculó a Rosa Argudo del Hospital José Carrasco Arteaga, donde ocupaba el cargo de auxiliar de esterilización con un salario mensual de $1,295. Sin embargo, Argudo presentó una acción de protección por despido ineficaz y obtuvo un fallo favorable en febrero del año 2025. La jueza del caso determinó que podía regresar a sus funciones a recibir una indemnización económica. Su defensa aseguró que no volvería al cargo debido al supuesto linchamiento mediático y acoso laboral, por lo que optaría por la compensación. Uno de los puntos que más polémica generó fue el informe posterior de la Contraloría, aprobado el 4 de abril de 2025, en el que se concluyó que Rosa Argudo habría trabajado únicamente 2 días de los 373 revisados entre enero de 2020 y julio de 2024. El documento detalla que gran parte del tiempo correspondía a permisos sindicales, vacaciones o ausencias sin registro de asistencia. Actualmente, tanto la Contraloría como la Fiscalía mantienen abiertas las investigaciones para determinar posibles responsabilidades administrativas y penales dentro de este caso, que ha generado cuestionamiento sobre el manejo de recursos públicos dentro del sistema de salud estatal. En la otra vía, esperamos que la Fiscalía formule cargos, dado el tiempo transcurrido desde que presentamos la denuncia, señaló Castro, dice la información. O sea, ella más o menos un estilo mamalucha, la de Quito, ¿no? Más o menos así. Las 18 horas con 11 minutos, estamos informando de minuto a minuto. 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Fin de espacio publicitario. 18 horas con 11 minutos. Otras informaciones en minuto a minuto. Mucha atención. Mucha atención. Ecuador confirma presencia de la enfermedad hemorrágica del conejo y restringe ferias. Así que no coma conejo. Prohibido comer conejo. Cuídese, no vaya a comer conejo. ¿A usted que le encanta el conejo asado? Aquí está la información. Escuchen, escuchen. Ecuador confirmó ayer miércoles 20 de mayo la presencia de la enfermedad hemorrágica del conejo, un virus altamente contagioso que afecta principalmente a conejos, liebres e incluso cuyes. La alerta fue emitida por la Agencia de Regulación y Control Fito y Zoosanitario, que anunció medidas inmediatas para evitar la propagación de la enfermedad en el país. La enfermedad es causada por un calicivirus que ataca principalmente el hígado y provoca hemorragias internas severas. Entre sus variantes está la RHDV2, considerada una de las más agresivas por su rápida capacidad de transmisión y altos niveles de mortalidad en animales no vacunados. Según organismos internacionales, los síntomas incluyen hemorragias nasales, fiebre, convulsiones, pérdida de apetito y problemas de coordinación. Pese a la preocupación generada por la detección del virus, las autoridades

0: También recomendó a criaderos, granjas, veterinarias y tiendas especializadas reforzar la limpieza y desinfección de instalaciones, limitar el ingreso de personas ajenas, evitar compartir jaulas, materiales o animales entre establecimientos. Las autoridades mantienen vigilancia sanitaria mientras se monitorea la evolución de los casos detectados en el país, destaca la información. Así que absténgase de comer conejos y cuyes. Cuidadito, cuidadito. 18 horas con 14 minutos, estamos informando minuto a minuto. Otra información, oyentes, mucha atención. Una nota bastante, ¿cómo le puedo decir? Medio rara, ¿no? Aquí está la información. Esta noticia viene desde Tailandia. A ver, vamos, ¿de dónde es que viene esta noticia? Bueno, ya vamos a dar, de Indonesia. Dice, una mujer recibió 100 latigazos por tener sexo antes del matrimonio en Indonesia. Ya es prohibido eso. Es que la mujer no puede tener relación con un hombre mientras no se haya casado. Pero la muchacha parece que ya le picaba algo de estar con su hombre y lo hizo antes de casarse. Y ahí está, le dieron 100 latigazos. Aquí está, que llora desconsolada en esta foto, se la ve la pobrecita. Dice, una mujer recibió un castigo público, y es en público que le dan la latiguiza. Dice, una mujer recibió un castigo público por tener sexo antes del matrimonio en Indonesia. El hecho se registró en Indonesia, dice la noticia. ¿Qué ocurrió? Una mujer y su pareja recibieron 100 latigazos cada uno por tener sexo antes del matrimonio. Ocurrió en la provincia de Aceh, en el norte de la isla de Sumatra, en Indonesia, según información publicada por Daily Mail. El castigo fue realizado en medio de decenas de espectadores como parte del sistema sancionado local. Una persona vestida de marrón fue la encargada de administrar los latigazos. La mujer tuvo que ser sacada en brazos porque se desmayó tras los latigazos. Las parejas no casadas no pueden mantener relaciones sexuales antes del matrimonio en la provincia de Aceh. Es el único lugar de Indonesia que mantiene esta práctica, ya que la población es de mayoría musulmana. En el nombre de este castigo se conoce como Sharia. Sharia es una sanción corporal impuesta por las autoridades locales. Los azotes emplean para castigar no solo el sexo antes del matrimonio, sino otros supuestos delitos como juego. O sea, ya no se permite jugar naipes, esos juegos azar, allá no, eso es castigado con azote. Allá no se bebe, consumo de alcohol, castigado también. Relaciones homosexuales, o sea que varón y hombre con hombre, como dice la canción de colombiano, ¿cómo se llama? Leandro Mesa, Lisandro Mesa, ¿no? Hombre con hombre, allá no se permite eso, allá es latiguiza a nalga pelada. Le dan 100 latigazos al macho y al que es de doble le dan también 100 latigazos. Dice, violación a menores. También les meten una latiguiza de Padre y Señor Nuestro. En enero ya se realizó otro castigo a una pareja que fue castigada con 140 latigazos por sexo fuera del matrimonio y por beber alcohol. Mientras que en el 2025 se castigó a una pareja homosexual. Ay, ay, ay, a 12 que iban allí haciéndoselo, ¿no? Los señoritos los agarraron y les dieron a cada uno 159 latigazos. Quedaron desmayados ahí los pobres, ¿no? Todos estos en público, dice la información, oiga. Terrible, esa es la cosa terrible allá. Allá esas cosas no se permiten. Así que vayan sabiendo, ¿no? Que si aplicara aquí nos matarían a latigazos a todos los que tenemos aquí, ¿no? Las 18 horas con 17 se ríen. No es una noticia que trae el diario El Telégrafo. No van a pensar que yo me la estoy inventando. Busquen la página del diario El Telégrafo, que ahí está. Ahí con el titular dice, para que no vayan a pensar que yo me estoy inventando, dice, mujer recibe 100 latigazos por tener sexo antes del matrimonio en Indonesia. Y a los gays también les dan una latiguiza de esas de Padre y Señor Nuestro. Y a los que tienen relación con los gays también. A esos no le dan 100, sino que le dan 159 latigazos a cada uno. Oiga, bárbaro, tremendo. ¿Dolera eso? Esa latiguiza, ¿dolera? Dice Don Isa, ha de doler. Las 18 horas con 18 minutos del contacto inmediato, tenemos ya con el compañero Jairo Chila Guerrero, quien desde muy de zona sur de la provincia, también nos tiene información, nos escuchamos. Buenas tardes, de minuto a minuto.
1: La información al instante. ¿Qué tal, compañeros en estudios? Vidal Valencia, Morales e Isauro Meravera. A ustedes muchas gracias, oyentes de la radio en toda la provincia de Esmeraldas y el cantón Muisne, pendientes en la señal de 89.9 y 96.3 en el resto de la capital provincial. A esta hora abrimos micrófonos desde el sur. Atención, Fundación Caemba Ecuador impulsa viviendas dignas de bambú para

0: familias vulnerables. La Fundación Caemba Ecuador nació como una respuesta solidaria tras el terremoto del año 2016, enfocando sus primeras acciones en la construcción de albergues unifamiliares para familias damnificadas. Con el paso del tiempo, la organización identificó nuevas y profundas necesidades habitacionales en comunidades del sur de la provincia de Esmeraldas, especialmente en los cantones Atacames y Muisne. A partir de esta realidad, la fundación dio paso a un innovador proyecto de construcción de casas progresivas de bambú destinadas a familias en situación de vulnerabilidad, promoviendo viviendas dignas, sostenibles y adaptadas al entorno.
1: Caemba nace desde la emergencia del terremoto del 2016. Empezaron con albergues y al empezar con albergues unilaterales para familias, ellos luego de esto ven la necesidad que hay en las comunidades. Luego de los albergues empezaron las casas progresivas. ¿Cómo empiezan estas casas progresivas? Cuando vas a un bar y te das cuenta de la vulnerabilidad que existe, como usted lo dijo anteriormente. Entonces, al empezar esto, se empieza en Atacames, y en Atacames se ve cómo existe la vulnerabilidad.
0: En entrevista con este medio, Yuli Valencia, directora de campo de la Fundación Caemba Ecuador, explicó los pormenores de este importante proyecto social, destacando que las viviendas no tienen ningún costo para las familias beneficiarias, ya que la Fundación trabaja de manera articulada con empresas solidarias que realizan la donación de las casas. Valencia también detalló el proceso mediante el cual se selecciona a las familias beneficiarias, priorizando criterios de vulnerabilidad social, económica y condiciones de riesgo habitacional.
1: ¿Y por qué entregar una casa Caemba? Recuerda que la casa Caemba no es el fin de un proyecto, es como el inicio de este proyecto. ¿Por qué? Porque la mujer, la familia, al tener un hogar seguro para sus hijos, entonces estas mujeres pueden con toda la certeza salir a trabajar, saber que sus hijos quedan en lugares seguros. Las casas para las familias no tienen un costo. Caemba trabaja con empresas que donan casas justamente para esas familias. ¿Cómo se escoge a una familia vulnerable? Nosotros caminamos los barrios, vemos las familias que viven en estado de vulnerabilidad y de acuerdo a eso tenemos los censos. Entonces, los censos son los que luego se muestra la realidad visible al donante que va a donar una casa para que esta familia cambie su modo de vivir.
0: Actualmente la Fundación se encuentra realizando recorridos en distintos barrios del Cantón Muisne con el propósito de identificar a nuevas familias que puedan ser parte del programa. Asimismo, se prevé que para el próximo año se inicie la construcción de varias viviendas en este cantón, fortaleciendo así el compromiso de la organización con el desarrollo humano y el bienestar comunitario.
1: En primera instancia, por ejemplo, Fundación Raíz Caemba trabaja en el reemplazo de la vivienda, ¿no? Entonces, significa que las familias que tienen un terreno y que viven en una casa vulnerable van a reemplazar su vivienda. La contraparte de estas personas es primero tener el terreno, luego de esto, por ejemplo, es...
2: Necesariamente tiene que estar legalizado.
1: Exactamente, necesariamente legalizado. ¿Por qué? Para evitarles problemas futuros a las familias. Estamos justamente en el proceso de scouting de los barrios, mirando los barrios, mirando las familias que aún continúan viviendo en estado de vulnerabilidad, como bien lo dices, para luego entrar a trabajar en 2027 y mirar con qué barrios empezaríamos. Ahora estamos como en el tema de scouting, pero sí, lo seguro es que vamos a extender el proyecto hasta Muisne.
0: Compañeros en estudios, y con este dato informativo retornamos con más información. Educación se fortalece en Muisne. Dirección Zonal entrega mobiliario y recursos educativos a 649 estudiantes. La Dirección Distrital de Educación Muisne Atacames, liderada por Marcela Montaño, junto a la Coordinación Zonal 1 de Educación, representada por Elvis Mendoza Angulo, realizaron una importante jornada de trabajo en el Cantón Muisne, conocido como la Isla del Encanto. Durante su visita al territorio, las autoridades efectuaron la entrega de mobiliario y recursos educativos en beneficio de 649 estudiantes, 21 docentes, personal del Departamento de Consejería Estudiantil y personal administrativo de la Unidad Educativa Helen Keller. Esta acción se ejecuta gracias al respaldo del Gobierno Nacional, con el firme propósito de fortalecer una educación de calidad, garantizando espacios adecuados y mejores condiciones de aprendizaje para niños, niñas, jóvenes del cantón. Las autoridades destacaron que estas entregas se reafirman el compromiso del Estado con la educación pública, priorizando a los territorios y asegurando la igualdad de oportunidades para toda la comunidad educativa del Cantón Muisne. Como siempre, generando la información desde el sur de la capital provincial. Compañeros, este fue nuestro aporte informativo. Desde el Cantón Muisne, provincia de Esmeraldas, reportó Jairo Chila Guerrero, minuto a minuto.
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4: Estamos informando de minuto a minuto, oyentes. ¿Qué ha escuchado usted sobre... Ey, páreme bola acá. Sobre supuestamente que va a haber una paralización de transporte público. ¿Qué conoce usted? Yo no sabía nada. No sé, me están preguntando. Le digo, la verdad que desconozco sobre ese particular. No sé nada de esas cosas. Bueno, en todo caso, vamos a ver, ya voy a averiguar qué es lo que hay de verdad sobre eso que me están preguntando. Otras informaciones en minuto a minuto, o la última información, vamos a ver. Fuertes lluvias en la Amazonía, inundaciones y ríos desbordados en Puerto Napo y Misahuallí. Las recientes lluvias en la Amazonía provocaron un deslizamiento de tierra en la vía Y de Narupa, Baeza, en Napo. En esta provincia también se desbordó un río que ocasionó inundaciones. En medio de las advertencias por el posible arribo del fenómeno del Niño en Ecuador, el EQ911 confirmó fuertes lluvias en la Amazonía que han ocasionado inundaciones, deslizamientos de tierra y ríos desbordados en Puerto Napo y Misayahuí, en Tenanapo. Según información del EQ911, las recientes y torrenciales lluvias han provocado un incremento del caudal del río Napo en la parroquia Puerto Napo, específicamente en el sector de la ribera. También se reportan inundaciones y casas bajo el agua en los sectores San Gabriel, Punta de Aguano y El Inglés. Mientras que otros ríos de esta zona de la Amazonía de Ecuador presentan tendencia a incrementar su nivel, se recomienda a la ciudadanía que habita en zonas aledañas tomar las debidas precauciones, indicó la autoridad de emergencia. Hasta el momento no se reportan familias albergadas, pero la Secretaría de Gestión de Riesgo está levantando información para conocer los daños. Como vía preventiva, se suspendió el transporte fluvial y 8 unidades educativas mantienen clases no presenciales en Napo. Los reportes de inundaciones en Tena ocurren en momentos en que el SENACE alertó de problemas de sedimentación en la hidroeléctrica Cocagua Sinclair, la más grande del país y ubicada en los límites de las provincias amazónicas de Napo y Sucumbío. El EQ911 reportó un deslizamiento de tierra de gran magnitud en el sector virgen de Guacamayos, en dirección a la vía Y de Narupa Baeza. El deslizamiento de tierra se reportó este mismo día jueves, pasadas las 14 horas de la tarde. Gran cantidad de tierra con troncos y ramas obstaculizan el paso vehicular. La Y de Narupa permite el cruce hacia Baeza, Tena y Loreto. El EQ911 recomendó a los conductores tomar vías alternas mientras continúan las labores de limpieza, destaca la información. De acuerdo con el Instituto Nacional de Meteorología e Hidrología, INAMI, en las provincias de la Amazonía se registrarán lluvias de nivel alto hasta el sábado 23 de mayo del presente año. Napo y Sucumbíos presentan lluvias con fuerza en casi todo el territorio, con probabilidad de crecida de ríos, desbordamientos e inundaciones, destaca la información. En todo caso, pues ya se está advirtiendo, con tiempo se está advirtiendo por parte de las autoridades. Tomar las precauciones del caso. Se acerca, como dijo un amigo por ahí, se acerca el niño fenómeno. Así que tomen las precauciones. O sea, el fenómeno del niño, ¿no? Así que un amigo decía el niño fenómeno. Bueno, se acerca ya esa situación meteorológica, como se quiera llamar. Y tengan ustedes la precaución, tomen la precaución. Las personas que viven cerca de las riberas de los ríos. Ir ya buscando una parte más alta. No estar bajo el pie de un cerro, que ese cerro se puede venir abajo y los puede tapar. Así que vayan tomando las precauciones del caso, después no estén con los lamentos y pidiendo ayuda, que las autoridades no nos ayudan, que nos dan, busquen su refugio con tiempo. Se acerca el niño fenómeno. Así que, por favor, tomar las precauciones del caso, después que no haya alimentaciones. No haya alimentaciones posteriores después. ¿Sí? Bueno, guerra advertida no mata gente. Y el que se muere es por cojudo, decía un dicho, ¿no? Bueno, oyentes, amigos, de esta forma estamos llegando a la parte final de esta entrega de las más importantes informaciones. Queremos agradecerles infinitamente vuestra amable sintonía. Dios mediante, estaremos de vuelta conjuntamente con don Isauro Mira el día de mañana, viernes 22 de mayo, cuando sean las 6 en punto de la mañana, con otras y más informaciones. A ustedes, gracias y que tengan una excelente noche. Chao, chao, chao.
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7: Ecuador. Cortes de luz temporales se deben al aumento de sedimentos en Coca-Cola Sinclair. Las distribuidoras informarán oportunamente sobre los sectores afectados con cortes de luz temporales mientras se realizan las tareas de limpieza de sedimentos en Coca-Cola Sinclair. En una carta al país, el presidente Daniel Noboa se refiere al caso Progen, a la salud, y pide a los jóvenes no caer en el juego del pasado. El presidente Daniel Noboa publicó una carta este jueves 21 de mayo de 2026, a 3 días de cumplir el primer año de su periodo ordinario 2025-2029, en Carondelet. En la misiva, el mandatario cuestiona a quienes calumnian, insultan y amenazan, y resalta su lucha de todos los días por sacar adelante al Ecuador, recuperar la seguridad y poner orden donde otros dejaron abandono. La judicatura destituye a la jueza que llevaba el caso del asesinato de Fernando Villavicencio. María Daniela Ayala fue la magistrada que dictó medidas alternativas a la prisión preventiva contra José Serrano y Javier Jordán. Mundo. Donald Trump anunció el envío de 5.000 soldados adicionales a Polonia en medio de la tensión con la OTAN. El presidente de los Estados Unidos vinculó la decisión a su relación con el mandatario polaco Karol Nawrocki y reforzó el respaldo militar de Washington en Europa del Este. Crece la tensión. El presidente de Cuba defiende a Raúl Castro y señala de infamia la acusación de Estados Unidos. La acusación del Departamento de Justicia de los Estados Unidos contra el expresidente cubano Raúl Castro, a quien en Washington califican de fugitivo, desató la ira del gobierno de La Habana y abre especulaciones sobre una posible captura al estilo de Nicolás Maduro. La epidemia del ébola se propaga en República Democrática del Congo. El ébola sigue propagándose en el Congo, donde el jueves se informaron los primeros casos de transmisión en la provincia de Kivu del Sur, mientras se dificulta la respuesta sanitaria en Ituri, epicentro de la epidemia. Rusia exhibió su triada nuclear con uno de los mayores ejercicios en años y lanzó un mensaje a Occidente. Es una señal. Moscú movilizó a 64.000 efectivos, más de 200 lanzadores de misiles y 13 submarinos en maniobras en 3 días y trasladó ojivas nucleares a Bielorrusia en medio de la creciente tensión con la OTAN y los ataques de drones ucranianos en territorio ruso. 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

0: La hora exacta en la voz de su amigo.
1: 19 horas en punto.
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